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0: 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El Brillo me quiere apostar un billete a la selección de Corea del Sur. Es que le está yendo el Brillo, es el problema. Yo le estoy yendo a la selección mexicana. Hoy jueves juegan, se van a ver las caras. Y Brillo, vas a perder, Brillo. Estamos bien preparados. Pero el Brillo está friegue fuera del aire que me quiere apostar. A ver si muy machito. A ver, Brillo, ¿qué me quieres apostar ahora que va a jugar la selección mexicana en contra de Corea del Sur?
1: ¿Qué te parece el cheque, Flaco, para que te pueda? Porque el Flaco jura y perjura que le va a ganar a Corea. O sea, imagínense algo tan absurdo.
0: Brillo, ¿cómo eres malinchista? ¿Cómo?
1: No soy malinchista, conozco el equipo. El equipo está en el Mundial porque es sede, no porque se lo haya ganado. Desde ahí ya empezamos mal.
0: Brillo, qué mala onda, jamás pensé. Brillo llega a Estados Unidos, critica a la gente que se quiere quedar aquí, dice que este país es no sé qué y que sabe cuánto, pero no apoya a la selección mexicana, güey.
1: No, que no la apoye, no me ciego a que le va a ganar a un equipo que sí se preparó y que sí está en el Mundial por méritos.
0: Pues es lo mismo, Brillo, no la estás apoyando.
1: Pero por razones muy justificadas.
2: ¿No será que Brillo ya le echó un ojo a un coreano?
3: A lo mejor.
1: No me gustan los asiáticos.
4: Bueno, no solo le echó el ojo, le echó las nalguitas también.
2: Pues, más seguro.
0: No sé, bueno, ¿quieres mi cheque? Apostemos mi cheque. Brillo quiere apostar conmigo que México va a perder en contra de Corea del Sur.
2: Ajá.
0: Está bien, apostemos el cheque. Ahora,
1: oye, Flaco,
0: si tú pierdes, Brillo.
1: Ajá.
0: Te la vas a pegar.
1: Si peso andas buscando, pues vamos entrando. Pero no vayas a andar ahí y empezar a jotear como la vez del corte del pelo.
0: Brillo, ¿estás seguro? Flaco, ¿estás seguro que vas a apostar los $15,000 que te llegan cada quincena? Cállese, doña Mati. Sí, doña Mati, no. $15,000 ustedes. Ya quisiera yo ganar $15,000. Ah, perdón. ¿No querías decir cuánto ganan? Doña Mati, ¿qué le estamos diciendo?
1: Eso no se dice, doña Mati.
0: Ay, Dios, ¿qué vamos a hacer con esta señora? Siempre regándola. Y los productores ganan el doble que yo, imagínense. Ya nos quemaron. Que nunca he entendido, ¿por qué a los productores se les paga más que a los locutores?
2: Ah, no, sí, tú.
0: Yo lo respeto eso. Se nota el sarcasmo, ¿verdad? Brillo, entonces, ¿qué? ¿Todo el cheque si gana México? ¿Todo el cheque?
1: No, que sean 10 nomás.
0: $10,000 si gana... Le voy a apostar al Brillo $10,000.
3: En serio.
1: Pero ahí hay testigos, testigos.
0: El que se raje... ¿De acuerdo?
1: No, de acuerdo. De acuerdo, claro.
3: Y ya se hizo.
1: Nomás no vayas a llorar, perro. México, es lo único que te encargo.
0: México. Si el Brillo gana.
1: Ahí están los lambiscones.
0: Si el Brillo gana. ¿Qué? Hoy Benjamín te dijo lambiscón el Brillo.
2: No, porque yo estoy en la realidad. Yo respeto a mi país y respeto a la selección. Y vamos a ganar porque vamos a ganar.
0: ¿Cómo ves, Dorian? ¿Tú qué piensas de esto?
3: Yo le voy a México. Yo estoy con mi país porque siento los colores y porque apoyo también la decisión haya tomado el Flaco. La neta.
0: Ahí está. Un buen Brillo. Qué asco. ¿Por qué te das con Dorian y el México?
1: Porque te sigue todo lo que tú dices. O sea, desde que llegó Dorian, apagó el cerebro.
0: No seas envidioso, Brillo.
1: ¿Envidia de qué? De ser un objeto de todos modos.
0: Pues ya eres para los cholos, de todas maneras.
1: Sí, pero ellos me dan amor, doña Mate.
0: Y el Flaco te da un cheque, asqueroso reptil.
1: Pero pues yo por eso voy a andar como ustedes en la biscona.
0: Claro que sí, tienes que.
1: No, claro que no.
0: Tienes que hasta bañarlo.
1: Yo tengo opinión propia.
0: Tienes que bañar al Flaco y cambiar.
2: No, le va a encantar. Le va a encantar, doña Mati.
0: Y le tienes que echar talquito en sus nalguitas.
1: Ah, claro.
0: Y en sus
1: huevitos. Pero a mí eso no sería trabajo, sería uno no.
0: Ya, cálmese, me están haciendo sentir como Nazón García. Qué asco. Ahí volvemos con los consejos del profe. Si apuestas, atente a las consecuencias.

0: voltea Camarena, les dijo el número uno, Rafael.
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2: Con los consejos del profe López, los consejos se trata de que tienes que tener pantalones, mano. Uh-huh. A la hora de apostar, tienes que tener pantalones y apostar sabiendo de que puede ser que pierdas. ¿Por qué este consejo, el Flaco y el Brillo acaban de apostar? ¿Qué apostaron, Flaco?
3: Pues, profe, aposté $10,000 a la selección mexicana. Se los voy a pagar al Brillo si pierde la selección mexicana. Brillo, si pierde Corea del Sur, hoy jueves, tú me vas a pagar.
4: Sí, está bien.
3: $10,000 me vas a pagar.
4: Sí, y fíjense, como desde hoy les dije que iba a arreglar lo del Benji con lo que gane del Flaco, pues lo doy todo.
5: De la deuda.
4: Se acabó el problema.
3: Lo del crédito que debes, que sacaste de Coppel $80,000 con el nombre de Benji.
4: Ajá.
3: Que te está buscando Coppel por todos lados, ya llamaron
4: no
3: a la
4: casa. Me mandó una llamada nomás.
3: ¿Qué diferencia?
5: Solamente.
3: Oye, la policía no está buscando a Doña Mati, solo le mandó una orden de arresto.
5: Híjole.
3: Te machaste, Brillo, ahí, la neta, muchachos.
6: Sí.
3: Oye, ¿ustedes conocen a alguien que apuesta y que no paga?
6: Sí.
3: Oh, tu compadre Luis, compadre Benji, ¿te acuerdas que me dijiste que postó una pickup?
4: Cierto.
6: Y después se rajó.
3: Una Ford Ranger 4x4.
6: Sí, después se rajó. No, compadre, era broma. ¿Quién sabe?
3: ¿Y en qué partido apostaron?
6: Me acuerdo que era el América contra las Chivas. Yo iba a las Chivas y el americanista. Y perdió el América 3-1. Y pues ya hasta ahorita... desapareció. Ni quiero una caguama.
3: Y sube fotos de la pickup, te he puesto ahí.
6: Se la presume ahí. A veces le pongo ahí esa pickup, debería ser mía. Pero como este señor no paga.
3: ¿Sabes lo peor? De que a Benji le dejaron de hablar por una apuesta incumplida, güey.
5: No, man.
3: O sea, no es ni siquiera dinero que Benji prestó. Es una apuesta que no cumplió, güey. Sí.
5: Feo eso.
3: Qué gacho, qué falta de pantalones de tu compadre Luis. Sorry, Benji, la neta. Estamos platicando de que el Brillo me apostó. Hoy juega México y me está apostando $10,000 del cheque.
6: Wow, es mucho.
4: Oigan, ¿ustedes creen? El Flaco piensa que le va a ganar a Corea un equipo que sí se preparó. Un equipo que no se preparó y que no le importa ganar o perder. Porque, pues ahí está.
6: ¿Cómo los conoces, Brillo?
3: Van a jugar en Guadalajara, Brillo.
4: ¿Y? Pierden en todas partes. No les va a dar un superpoder en la ubicación.
3: Son universales. Son como el remoto de mi casa. Universal. Dorian, ¿cómo ve? ¿Quién crees que? ¿Cuál es tu pronóstico?
5: Yo digo que 3-1 favor la selección mexicana. 3-1.
3: Yo digo que 5-0.
5: 5-0.
3: 5-0 vamos a ganar México.
4: Voy a ignorar el marcador, Flaco, para no humillarte.
2: El marcador. Cállate, hocico, Brillo. Más vale que cumplas. Por eso el consejo el día de hoy en mi sección, en los consejos del profe, es cumple las apuestas. ¿Ok? Yo tengo una amiga que me apostó también.
6: ¿Qué
2: le apostó? Yo le iba a los Pumas, ella le iba al Toluca, jugaron y perdió el Toluca. Y ahí me apostó la puerta trasera, como ustedes comprenderán. Y perdió, man. Y no me quiso dar aquellito.
6: No.
2: Entonces dije, no tienes palabra, no tienes pantalones. Y me dijo, pues tú me los bajaste. Y pues hasta ahí quedó la apuesta. Pero Brillo, me caes gordo si no cumples la apuesta, asqueroso reptil.
4: ¿Y por qué no le dices también al Flaco?
2: Porque yo sé que
4: el Flaco... O sea, él está apostando al perdedor, es más probable. A ver, ¿qué le va a hacer al Flaco si no cumple?
2: El Flaco es hombre de palabra.
4: Pues la vez que apostamos que se iba a cortar el pelo, no se lo cortó.
2: Pues es hombre de palabra, porque él dijo, el día que yo me case me voy a hacer cargo de todo. Y hasta ahorita se ha hecho cargo de los 25 hijos que tiene.
5: ¿Qué más prueba?
3: Órale, profe, no me ayude. Pero de corazón, ¿cuál es tu pronóstico? Déjanoslo saber en redes sociales. Mándame tu mensaje por privado, Instagram, Facebook, Flaco al Aire, Flaco al Aire. Y sígueme, Flaco al Aire, porque subo un montón de contenido, chismes, audios, videos, de todo. 15,000 seguidores en 3 meses, señores.
5: ¡Vámonos!
3: Gracias a Dios.
5: Nice. Bueno.
3: Brillo, ¿cómo vas tú en los seguidores en Facebook?
4: Ya cerré mi cuenta.
3: Lo obligaron a cerrarla.
6: Por exceso de seguidores.
3: ¿Imaginarios?
4: Sí.
3: No seas gacho, Brillo. Ábrela para etiquetarte ahí, mijo, para ayudarte, güey. No te agüites,
4: nada,
3: Brillo.
4: Me va a ayudar.
3: No seas así, yo me... Ahí está. Y volvemos con la quemazón de los famosos.

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0: Le dicen el coyote porque se la pasa dando fraudes. Sí. También lo busca la chota porque hizo fraude. Y qué gacho, ¿qué onda con los famosos, güey, debiéndole a los joyeros, güey? O sea, ayer platicamos, o antier, no recuerdo, de que el coyote debe a un joyero, ajá, no sé cuánto dinero le debe y que no le ha pagado. Por un reloj y que una cadena y una pulsera de diamantes y quién sabe cuánto. Sí. Ahora sale la noticia de que Floyd Mayweather enfrenta cargos judiciales y podría ir a la cárcel. Sí, el mismo que se la pasa corriendo en el ring, ahora también corre de la policía. Oh. Vamos a escuchar las noticias gabachas porque ya lo están pasando por todas partes, güey.
1: Floyd Mayweather is facing two felony charges for allegedly writing a $200,000 bad check.
0: ¿Cuánto? Dos felonías por hacer un cheque de más de $200,000.
2: No manches.
1: To buy a luxury watch.
0: Ah, para comprar un reloj acá, chido, lujoso.
1: Court records show the boxer was charged in April with theft, as well as drawing and passing a check without sufficient funds.
0: Eso pasó en abril.
1: With the intent to defraud. Prosecutors alleged that in 2024, Mayweather wrote the check to a designer resale store in Las Vegas.
0: En el 2024, güey, ¿por qué? ¿Y qué? ¿Apenas están cambiando el cheque o qué pedo, güey? O sea, 24, 25, 26, dos años después. Uh-huh. No, hombre, a mí me dan ese cheque, yo lo cambio ayer.
3: Adelantado.
0: Sí, yo me y pago la renta por los próximos tres meses de un solo madrazo.
1: Despite not having enough funds in his Wells Fargo bank account.
0: Ah, con razón. ¿Cuál? El cheque era de Wells Fargo. Siempre falla ese maldito banco. No era culpa de Floyd, era Wells Fargo. Ese maldito banco no me quiso dar cuenta.
3: No, ¿y eso?
0: No, me dijeron, tienes tan mala reputación, Eduardo, ajá, que no te confiamos a abrir una cuenta de banco aquí, aunque metas solo $50.
2: No.
0: Tal vez la dejes en ceros y hasta la pongas en negativo 100.
2: No manches.
0: Ahora sí, empezaste con todo, flaco.
3: Oh, doña Mati.
0: Ahora sí.
3: ¿Viene despierta?
0: No, estoy dormida. No, es que a mí no me parece. Molesten, estoy dormida.
3: Así parece.
0: Ah, mira qué chistoso. El que está dormido es el brillo, ¿no? Vino temprano. Ajá. Aquí estuvimos cotorreando hace unos segmentos atrás. Ajá. Según iba a la cocina hay un sillón. Ajá. Y yo les apuesto que ahí está echado.
2: Sí. No.
0: Y se fue al baño a dormir como el flaco cuando hacía partes de avión.
3: ¿Almuerza con el profe?
0: Puede ser.
3: Su pierna.
0: Ah, sí, en el cuartito en el que tú estabas también con él, ¿no?
3: ¿Qué pasó, hombre?
0: Solito cayó la serpiente. Asqueroso reptil, dijo el brillo, yo no. Hijo de Suchi, ¿qué has debido, güey? Que al rato te andan cobrando. Yo sí debía una estufa y una lavadora, no voy a mentir.
2: ¿En dónde?
0: Allá en Texas.
2: ¿En serio?
0: Y me vine para acá me fui huyendo. Güey, no pensé que me fueran a seguir hasta acá.
3: No
0: sabía. De verdad no sabía. Como la saqué allá, dije, yo creo que cada estado tiene su propia línea de crédito.
3: Pasando las fronteras se acaba, dice.
0: Sí. Y pues se quedó en la casa de mis hijos allá con su...
3: Otra mamá.
0: Su otra mamá. Allá se quedó la estufa y todo. Y dije, bueno, pues si la embargan, que vayan a embargarla ya. No, pero ¿saben qué? Me salvé, güey. Me siento una rata oficialmente. Oh,
2: ¿por qué?
0: Porque eso pasó a estar en mi crédito. Yo agarré una compañía que me limpiara el crédito. Ah. Y sopas, me la quitaron del crédito.
3: Ah,
0: y no pagué ni un dólar, güey.
2: Ey, no.
0: Ni un dólar pagué, ya.
3: Oye,
0: no.
3: Oye, pásame la...
0: La compañía. ¿Por qué no? Se llama...
3: Consolidation.
0: No, Credit Glory.
3: Ajá.
0: Credit Glory. Y no me están pagando, no es anuncio.
3: Okay.
0: Ellos me limpiaron esa deuda. Qué y me chido. Quitaron un carro que se llevó un dealer también.
2: ¡Qué chido!
3: Oh, oye, está bien.
0: Son buenos. Sí, no, neta. Y todo dentro de tres meses me lo... ¡Puf! Lo borraron. Tracas, hijos de su chip.
2: Ay,
0: sí, bueno, estás al aire, ¿qué debes tú? Digo, no, que lo vayamos a pagar, nomás para saber el chisme. Sí, bueno.
4: Hola.
5: Bueno.
4: Hola, ¿cómo estás?
0: A ver, prima.
5: Bueno.
0: Prima Clau. Sí, es la prima Clau aquí que se metió aquí a opinar. ¿Qué rollo, compa? Estás en el Flaco y su Pandilla, ¿qué show?
5: Aquí andamos, papá. Aquí andamos, mi pa.
0: Eso, ¿qué debes tú? Estamos platicando de que Wayne Mather debe. Mather porque debe. Y teme. Wayne teme. Debe un cheque que no tenía fondos. Pagó unas joyas con eso de $200,000. ¿Qué te deben o qué debes tú?
5: No, yo hasta la fecha no debo más que la troca que traigo todavía.
0: ¿Y cuánto te salió esa camioneta?
5: 20 mil dólares.
0: ¿Y cuántos pagos llevas? Uno, dice.
5: Llevo uno.
0: Oh, no seas malo.
5: Bueno, apenas van a cumplir dos.
0: Oye, le ando buscando un vato aquí a mi prima Claudia. ¿Quieres conocerla?
5: No, pues no, yo estoy con una colombiana, mi pa. Oh.
0: Déjate la presento, tal vez te convenzca. A ver, ahorita, tal vez te convenza. A ver, espérame. Clau.
4: Hola, ¿cómo te llamas?
5: No, esa no es tu prima.
0: ¿Y entonces quién es?
5: Es el cabrón del brillo.
4: Hola, ándale, anímate.
5: A ver, es el brillo, hasta adiante se apachurró la nariz para hablar.
4: Ándale, yo te pago la camioneta. Te pago la camioneta.
5: No.
4: Y te exprimo todo el veneno.
5: Mejor.
4: Yo te exprimo todo el veneno.
5: Quiero pagar yo, no, está bien.
4: Ándale, ¿me puedes bautizar el chiquito?
2: Voy a lebrestar a Clau.
0: Ya, prima Clau, ya te para allá porque lo vas a asustar.
3: Sí.
0: ¿A poco sí suena como trance la prima Clau, muchacho? ¿Qué rollo?
5: Mi pa.
0: Sí.
5: Una pregunta, a ver, doña Mati.
0: Bueno, mi pa o doña Mati, por fin, ¿qué pasó?
5: Oh, pues es que de todos modos usted se mete en todas las pláticas de metiche.
0: ¿Qué pasó, amor?
5: ¿Usted cree que el brillo le llegue a pagar al flaco si llega a ganar México?
0: La apuesta que apostamos, hace rato apostamos $10,000 y según él dice que va a pagar. No creo, pues le debe a Coppel y debe el crédito que le prestó Benjamín de Coppel, $10,000. Uh-huh. No creo yo.
5: Ya ve.
0: Pues sí.
5: No, yo tampoco creo que le llegue a pagar al brillo.
0: Pues
5: el flaco. Bueno, pero en sí, deberían de agarrarle poquita. Deberían de agarrarle poquito al
0: al
5: profe. Ya ve que el profe sí paga.
6: Así es, yo sí pago. ¿De qué manera pagué mi apuesta, mano?
5: Pues no te apostó un amigo a que te sentabas en las vías del tren y tú sí cumpliste.
3: Sí, perra.
6: Y sí,
3: vale.
6: Perra, o sea, yo sí cumplo, mano. Ahí no me cortaron las dos piernas a causa de eso.
0: Uh-huh.
6: Por cierto, hoy estreno nuevas prótesis, ¿eh?
3: ¿Cómo?
6: Me regalaron unas, otras de 14 quilates, el fantasma, y vienen con una pistola 45 al lado.
0: Ah,
6: ahí nomás para que vean de qué lado más que la iguana, mano. Oye,
0: uh-huh.
6: Oye, quédate en la línea, te voy a pasar a la prima Claudia del Flaco.
2: Órale.
5: No, ya chales, ya no quiero nada.
4: Ándale.
5: Bye, porque tengo que manejar.
4: Yo te pago la camioneta, bautízame el chiquirriris.
5: No, y que te lo bautice el Norias.
0: ¿El Norias?
2: Vente, Clau.
0: Volvemos con las bolas de brillo, a ver si las encuentran. No, no.

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1: Y al día de hoy, doña Mati va a leer las cartas, ya que Brillo, pues, según iba por un café, ya no volvió, güey. ¿Tan pronto le sacó a la apuesta que le hicimos?
4: Sí.
1: Qué raro, ¿no? Le dije, ¿qué, cuánto? 10 racas le aposté que iba a ganar, que va a ganar, más bien, hoy la selección mexicana en contra de Corea del Sur. Pero el vato ya no volvió. Está como el señor que se fue, que dijo, ahorita vuelvo. Tenía a su mujer embarazada.
4: Ajá.
1: Dijo que iba por unos cigarros. Nunca volvió y ni fumaba, güey.
4: Ah,
1: así está el brillo igual.
4: Qué cruel.
1: Ah, bueno, pero no lo ocupamos al perro. Este programa ya conmigo basta. Conmigo sube el rating.
4: Ah, sí,
1: voy a echar las cartas hoy. A ver, Dorian, pregunta lo que tú quieras. ¿Qué quieres preguntar el día de hoy a las cartas? Porque las cartas nunca mienten aquí.
4: Yo, doña Mati, tengo una pregunta que
1: pregúntame, cabrón, pregúntame.
4: Se refiere a... ¿Por qué es que Brillo está brillando por su ausencia?
1: A ver, ahorita voy a ver dónde está el asqueroso reptil del Brillo.
4: Ajá, a ver, ¿por qué? ¿Por qué?
1: Según iba por un café, ya no volvió el hijo de su perra madre.
4: ¿No?
1: Oh, doña Mati, parece que va a firmar para comprar una casa.
4: Sí.
1: Mira, aquí me sale el Brillo. Ahorita se encuentra... Perra, sal.
4: ¿Dónde?
1: Me está marcando que ya está en otro planeta.
4: ¡No!
5: ¿Vinieron los ETs por él?
1: Vinieron los extraterrestres. Ya ven que ahorita está de moda esa babosada.
4: Sí.
1: Que están soltando los archivos por todos lados, ¿verdad?
4: Sí.
1: Pues allá están. Se me hace que por eso apareció la prima del flaco, la prima clava aquí.
4: Ah.
1: Nos la trajeron en vez del brillo.
4: ¿En serio?
6: A mí no me meten sus cosas, señora asquerosa.
1: No sea así, prima.
5: Se empieza a llevar,
1: sí,
5: ¿eh?
1: Sí, prima.
6: Pues oye, flaco, ¿no le dices nada? ¿Eso me traías?
1: Ok.
5: Chale. Muy delicada, ¿no?
1: Sí, no, hay que regresarla, amigo.
4: ¿Prefieren a ella o al brillo?
1: No, pues mil veces a ella. ¿No será que el brillo renunció de esas veces que los empleados renuncian y nomás no avisan?
4: ¿En serio?
1: Puede ser, ¿no?
4: Ah, y por eso está clavo aquí.
5: Oye, se peló por no pagarte.
1: Oh,
5: así.
1: Sí, le dio miedo.
5: Le dio miedo.
1: Pero así somos nosotros.
7: Los mexicanos.
4: No. Confiamos.
1: Volvemos, damas y caballeros, platicando de esta noticia que le está dando vuelta al mundo. Y es que un panadero resultó ser no un negociante de pan, sino un negociante de drogas. Con razón el brillo cada rato iba a la panadería.
5: Ah, por sus conchas.
1: Le encontraron las de la cocaína adentro de los panes.
4: No.
1: Sí, metafetamina, cristal, marihuana, de todo traía ahí.
4: Juega.
1: Hasta pastillas, tachas traía.
4: No.
1: En las pastillas, en el brownie metía la mota. En las conchas metía la coca.
4: Sí.
1: Y en el virote, ahí metía la salchicha.
4: No.
1: La salchicha donde traía las pastillas.
4: Ah.
1: De éxtasis.
4: Ah.
1: No piensen mal ustedes. Ahorita les platico los detalles aquí.
5: Ya está.
1: Fierro, pariente. Mira cómo baila doña Mati. Eso, doña Mati. Moviendo las caderas, mira.
4: Como Lele.
1: México, señores, vamos a ganar.

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4: Eran panaderos hasta que cayó la ley. Sí, cayó la ley. Y al abrir los panes, se dio cuenta la policía de que estos compitas, esta organización, no vendía nada más pan. No nada más pan, el pan que te causa diabetes, que te causa sobrepeso, sino que también vendían esa sustancia que te causa la muerte, la cárcel y que te causa quedarte en el avión.
5: Y
4: drogas, drogas dentro del pan. Vamos a escuchar ese momento tan...
5: vergonzoso.
4: Sí, vergonzoso, apenado, como le quieran llamar.
6: Ay, no, Peña, ¿por qué me hiciste eso? Ay, yo no sabía nada de eso, señor, se lo juro ante Dios.
4: Oye, con razón, el pan bien duro y aún estaba bien caro. Pues no era, no era el pan, era la droga que te... Oye, pidió pan fresco y se lo dejó y se lo dejó meter del viejo ahí a la mercancía, ¿no?
5: Y...
4: qué feo. Pero ¿saben lo peor de todo?
5: ¿Cuál?
4: Es de que estos vatos promovían el pan que llevaba droga, que abajita la mano.
5: Ah.
4: Y ahí tienes que les llegó a un... los vatos se fueron a promoverle el pan a un policía encubierto. Digo, oiga, señor, ¿no quiere un pan? Panecito acá. ¿De cuál es? Pues acá, de los panes buenos, esos que te dejan bien arriba en el avión.
5: Oh.
4: ¿Cómo así? No, pues usted sabe, ¿le gusta acá consumir? Sí, pues ¿de qué estamos hablando? Pues acá el panecito lleva coquita por dentro. Ah, soda. Sí, usted sabe de cuál. Acá coca por dentro, lleva tachas, metafetamina, cristal, lo que guste.
5: Oh.
4: Es más, incluimos las jeringas adentro del bolillo.
5: Oh.
4: Entonces se dijo el policía, pues estoy interesado, pareja, ahí le caigo por ahí de las 3 de la tarde. Y llegó con otros dos policías y sopas. Está llorando, güey. ¿Saben? Hasta las moscas se fueron de donde estaban ahí. Dijeron las moscas, nosotros no queremos nada.
5: Vámonos.
4: No tenemos nada que ver con estas ventas de drogas. Oye, el brillo, ¿dónde estará? Tú no encontramos al brillo, no ha regresado. Según iba por un café, llegó temprano y se fue por un café y ya no regresó, muchachos.
5: Ha de andar en la panadería esa buscando.
7: Ya no le encuentran, pues ya se los llevaron ya.
4: Lo llevaron.
8: Ay, no, primo, ¿para esto me contrataste? ¿Para contestar los teléfonos y escuchar sus babosadas?
4: Prima Clau. O sea, a la prima Clau le hace falta un novio. A ver quién se anima.
5: Órale, Benji.
4: Oye, ¿y por qué contrataron a otra mujer si yo ya estoy aquí?
9: Bueno, usted ya está de paso.
4: Sí, no, ella. ¿Desde cuándo está de paso y no se va? Sí, pónganse truchas con las drogas que van a consumir. Asegúrense que no sea de una panadería. Ay, pues, Uchi. Oye, estamos agarrando productores, ¿eh? Aquí, productores que quieran estar al aire y contestar teléfonos a la vez.
9: Ajá.
4: Y quieran tomar el puesto del brillo, porque el brillo cada vez más falta aquí al trabajo.
5: La neta.
4: Se me hace que para el brillo no ha de ocupar el cheque, ¿va que no, muchachos?
9: No, vale.
5: Nah, pues, ¿cuál?
9: Tiene su cachora.
7: Que gana $1 al día.
4: Sí, gana $1. No, la cachora gana $1 al día en la cárcel. No le va a alcanzar, güey. Volvemos con el rinconcito de Doña Mati. Dice, mi padre está enfermo en México. Quiere hacer testamento de la casa, el terreno, todo lo que tiene. Quiere dividir en dos, la mitad para mi hermano y para mí. Pero yo soy el que siempre ha mandado dinero para allá, para mi papá, para que trague, para que tenga ropa, para que todo. ¿A ustedes se les hace justo? Es lo que pregunta nuestro radioescucha.

0: ¡Encierras, compadre!
1: ¡Ah, wey, wey!
0: Bueno, ya casi. A ver, compita Dorian, siempre ya es Baby Friday, homie. Oye, compa Dorian, el productor aquí del show ejecutivo tiene un anuncio que hacer. Adelante, por favor, productor.
2: El anuncio que tenemos el día de hoy...
0: Sí, pero hazlo normal, así, con tu voz normal.
2: Es que tenemos la propuesta para los radioescuchas.
0: Tenemos una gran oportunidad para ti si tu sueño es ser locutor.
2: Exacto. Si tu sueño es ser locutor y ser parte de la pandilla del Flaco y su pandilla...
0: Así es.
2: Es el momento de llamar al 1-888-874-2656 porque como Brillo brilló por su ausencia, tú podrías ser la próxima o el próximo integrante del Flaco y su pandilla. Si quieres llamar e interactuar con el Flaco y su pandilla... Ahorita es hora de que lo demuestres. Unos minutitos y al final del show vamos a sacar nuestras conclusiones para ver quién será el nuevo que brillará en el Flaco y su pandilla.
3: El requisito, aguantar a dos viejitos.
0: El profe y doña madre.
2: Ah, pero ¿saben qué se me olvidó decirles, muchachos?
0: Puede ser gay.
2: Puede ser hombre, puede ser mujer, puede ser de la comunidad LGBTQ.
3: Sí, claro.
2: Trans, no, gay. Trans, no importa. Nosotros, sí. Terian también si quieren ser, no importa. Damos chance, ¿no? ¿Ustedes se oponen?
0: Sí, no. Es que Brillo lo mandamos por un café. Bueno, él solo dijo que iba a ir por un café. Dijimos adelante, pero no sabemos si Brillo en el camino se encontró un vato por ahí que le gustó y ya no regresó y se fue al hotel. Entonces, esta es tu oportunidad de ser parte del Flaco y su pandilla. Vamos a ver cómo interactúas con nosotros. 1-888-874-2656. No tienes que saber locución, ni ir a la escuela, ni nada de eso. Con que tú sospeches que te falta un tornillo con eso. Volvemos.
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0: ¡Qué rollo, mi raza! Te saluda el flaco del flaco y su pandilla. 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
0: Al Brillo lo mandamos por un café. Él quería un café, le dijimos, entonces ve por tu café, ve. Uh-huh. Y ya no volvió. No sabemos qué pasó. Estamos buscando locutores que quieran cotorrear el día de hoy con nosotros, ser parte del show, al 1-888-874-2656. Lo único que tienes que hacer es llamarme al 1-888-874-2656 y vamos a ver cómo interactúas conmigo, con tu compa el Flaco, aquí al aire. Desde ya, ¿eh? No, esto no es para mañana. Uh-huh. Si no es caliente. Si tienen ganas, si no, tampoco le vamos a rogar.
3: Sin exigir sueldo.
0: Sin exigir sueldo, por favor, porque van a estar a prueba los próximos 6 meses. Chale. Se aceptan hombres, mujeres, trans, gays, lesbianas, lo que tú seas o lo que te creas. Si eres Terian, mejor.
2: Sí.
0: 1-888-874-2656. El Brillo no se agüita, así que no tengas miedo.
3: Sí, no.
0: Uh-huh. Ok, volvemos con el rinconcito de Doña Mati. De una vez, si quieres participar ahí, pues aquí platicando con tu compa Flaco, ya sabes, no se requiere estudio de locución, ya que pues nadie nos lo pide hoy en día. Con que te falte un tornillo,
3: exacto.
0: Con eso. En el rinconcito de Doña Mati, dice un camarada: no sé si estoy mal, si estoy siendo arrogante, si estoy siendo déspota, si estoy siendo una persona culé y de paquetito, pero Mi papá quiere hacer ya el testamento de sus terrenos, sus casas, todo, y a mi hermano le quiere dar la mitad y la otra mitad a mí. Pero no es justo, yo soy quien manda dinero. Los dos vivimos en Estados Unidos, mi papá en México, pero mi hermano jamás ha mandado ni un perro penny. Yo le mando a mi papá para comer, para vestir, para todo, güey, lo que él necesita. Y ahora resulta que quiere dividir todo. Mira qué bonita fregadera. Estoy mal, estoy siendo egoísta. ¿Al agüitarme?
2: No. Nel.
1: Nel.
0: ¿Qué opinan ustedes?
2: Nel, no, está mal ese vato.
0: Sí, vale, también. Hasta ustedes les dio para abajo, ¿verdad?
2: Sí. También sí, tristes. Pues es que imagínate, para que todos los esfuerzos para que a la mera hora quiera que a la mitad, ¿no? Saco.
0: ¿Tú no quieres la mitad, Dorian?
2: ¿Entera o nada? ¡De los terrenos, espérense!
0: La herencia, la herencia.
2: La herencia, ¿verdad? Pues sí.
0: 1-888-74-2656. Llámame para opinar o para participar aquí como si fueras otro locutor. Hierro, pariente.

0: ¿Por qué mi hermano merece la mitad de la herencia de mi papá si yo lo he cuidado toda la perra santa vida? Aparte, no solo lo he cuidado, cuando me vine a Estados Unidos, solo yo le mandé dinero y no mi otro hermano. Mi hermano también trabaja aquí en Estados Unidos.
1: Ajá.
0: Pero jamás se ha molestado en mandarle un perro centavo a mi pa. Ahora, él va a hacer el testamento y dice, pues son hermanos, mijo, mitad y mitad. Estoy siendo egoísta a querer todo para mí porque yo soy el que siempre ha llevado a mi papá por delante.
1: No.
0: ¿Por qué, compa Benji? Usted no, que tiene toda la experiencia del mundo, guay.
1: Sí, yo sí, en mi caso, si yo soy mandando dinero para sus enfermedades, para que coman, para la construcción de la casa que hice para mis papás, obviamente que me pertenece a mí el 80%. Así nos vamos recio y tendido.
0: No, señor, no tienes que ser egoísta.
1: Y si le dice algo a mi hermano, que no, que es, no.
0: No, Benjamín, no tienes que ser, no.
1: No.
0: Fue tu... no tienes que ser egoísta con tus hermanos.
1: No, no.
0: Tus hermanos son lo mejor que puedes tener en la vida porque son los que no, nunca te van a traicionar y son los que van a estar a tu lado para toda la vida.
1: En este caso, no.
0: No, señor. Si ellos no quisieron ayudar a tus padres, pues es su pedo de ellos. Pero...
1: sí, pero
0: no,
1: la herencia es para no. La mayor parte para mí.
0: Tú tienes que ser compartido para que te vaya bien en la vida.
1: Nah, eso no,
0: doña Mati, ya. Ver, eso es, yo creo que eso es pura...
1: fantasía.
0: Sí, si no lo merecen, no. La neta. ¿Para qué nos hacemos? Tampoco vamos a jugar la que somos los santitos aquí en el programa, ¿no?
1: Exacto.
0: Ahora, compa Lorenzo, estás al aire. ¿Qué opinas?
2: Hey, un saludo para todos ahí, mis amigazos.
0: Saludos, viejo. Eso es todo. ¿De dónde marcas? ¿De qué parte del mundo?
2: Aquí de la ciudad más bonita, las montañas, Denver, Colorado, compita.
0: ¡Arriba, Denver, Colorado! ¡Fierro! A ver, mi Lorenzo, ¿qué opinas de lo que dice nuestro compita Radio Escucha? No quiere compartir la herencia de su papá con su hermano porque él es el único que lo ha batallado.
2: No, mira, con todo respeto, yo le voy a decir al Benji que está equivocado. Este es un egoísmo que de alguna manera pues no se ve bien. Los papás de uno tienen todo el derecho de hacer lo que ellos piensen que está bien, porque para un padre, para una madre, todos somos iguales, de allá para acá, de aquí para allá, no podemos ser egoístas. Fíjate, algo en mi familia está pasando eso, hermano, mira.
0: No me digas.
2: Mi padre ya anda haciendo un testamento allá, él luchó mucho, tiene sus cosas, y yo he tratado, Dios sabe lo que te voy a decir, yo siempre he estado allí al pendiente de ellos, que vayan bien, que estén bien, ayudándolos y todo, aunque ellos tienen lo de ellos. Y hay unos hermanos que ya me están diciendo, ¿no? Que esto para ti, que esto para acá. Y yo les digo, cálmense, los viejitos están vivos, ¿qué les pasa? Además, ellos sabrán qué van a hacer con sus cosas. El derecho es de ellos, no es de nosotros. Si tú le ayudaste, si yo le ayudé, fue por gusto propio. Como tú dices, Paco, a mí me enseñaron mi abuelita desde chiquito, cuando uno ayuda a sus jefes, cuando están en necesidad, a ti te va bien, carnal.
0: Es cierto, yo he notado eso. De hecho, ahorita ya van varias veces que no tengo dinero y es porque ya no le he dado a mi mamá los Benjamin Franklin.
2: Eso es muy cierto. Y ánimo para todos ahí. Un paréntesis así rapidito ya para despedir. Me figuré a doña Mati bailando con la canción que pusieron de fondo ahorita que entraron allí a todo. ¿A todo quedaba, hasta la chancla volaban.
0: ¿Cuál? ¿Esa?
1: ¿A quién te imaginaste?
0: A doña Mati, pero ¿cuál canción es?
2: Esa, Simón.
0: Ah, pues esa es la que yo bailo, imagíname ahorita, sí, miren los pasos que hago yo y salto yo como si fuera chola. Escuche, imagíname, mira. Así, dime, doña Mati, dime, Lorenzo. Ah, gracias, perro, nomás me elevó al cielo y colgó las pelotas. Wey, y pues ahí está, compadre. Yo creo que debes de hablar con tu papá y decirle, papá, sí, yo puedo compartir, pero también a mi hermano también que no se haga hueva con el dinero, que también te ayude.
1: Sí.
0: Porque uno solo, güey.
1: No, es que sí, está canijo. O sea, te da cosa, ¿no? ¿Cómo yo nomás?
0: No, señor, yo no estoy de acuerdo con eso. Los hermanos tenemos que ser compartidos. A mí desde niña, con solo que yo me peleara con mis hermanos, mi mamacita, ella me echaba sal o azúcar en la espalda, lo que fuera.
1: ¿Para qué?
0: Para lamernos las espaldas entre hermanos cuando nos peleábamos.
1: ¡Ya! No, sí.
0: Y para agarrarnos a amor, para nos recordemos que somos... el uno para el otro como hermanos y somos sangre. Una vez mi hermana Berenice y yo acabamos amarradas dentro de la misma playera y nos amarró mi mamá encima con las mangas, nos las enredó alrededor del cuerpo para que no nos separáramos. En 3 días dormimos juntas y fuimos a zurrar al cerro juntas. Todos fuimos a hacer juntas porque nos habíamos peleado.
1: No. ¿En qué película la vio?
0: No, esa. No, esa no es película, no te hagas güey.
1: No, pues,
0: ya luego también mi mamá, en paz descanse.
1: Ajá. Ya se murió.
0: Ayer murió mi mamá.
3: No, ya Mati.
0: Doña Mati no se ve triste ni nada.
1: Nada, creo, está muy más feliz que nunca.
0: No, mi mamá ya, para ella ya era una graduación esa.
3: Oh.
0: Ya, ella se graduó de la vida. Ella no se fue siendo una mujer muy, muy plena, vivió muy feliz. ¿Por qué voy a llorar?
3: Bueno, sí, sí, qué bueno. Oye,
0: ya, si Dios quiere, ya la voy a mandar a bisecar para colgarla ahí en la sala.
3: ¿Qué? ¡Qué salvajada, doña Mati!
0: No, pues es la verdad. Entonces, si son hermanos, compártanse. Ancina, la herencia, aunque sea que los amigos les van a meter cosas en la cabeza, pero así debe de ser, Ancina.
1: No.
0: Yo siempre voy a ser compartida con mi hermana. Mi hermana Estela, mi hermana Carmen, mi hermana todas. Mis hermanas.
1: ¿Nicolasa?
0: También. Con mi hermana Eduarda.
3: ¿También?
0: También voy a ser muy compartida. Hasta ahorita mi mamá me ha dejado un rancho y 2 vacas me ha dejado.
3: ¿Y lo va a dividir entre todas?
0: Sí, la vaca, somos 4, entonces voy a tener que partir las vacas a la mitad. Allá en el rastro, pero vieras, bien compartida y satisfecha voy a quedar. Ahí volvemos con mi amor, con mi esposo, con mi galán, con mi agasajo, Tony Balón de Michoacán. Ahí venimos. Me va a desvestir, ya me lo prometió, me va a desvestir.
1: Hoy,
0: si gana México.
1: Si gana México.
0: Me va a desvestir frente al televisor plasma que tiene ella.
1: Ya sabemos si no viene mañana usted.
0: A su mujer la va a mandar a su mujer allá con la mamá, con la suegra. Él le ha dicho que soy la señora que cocina y que limpia. No, y con la falda que trae de la India María sí se la va a creer.
1: Sí,
0: fácil,
1: sí.
0: Y el lunar que tiene en la boca ahí a un lado, que parece un mezquino, es una vergona.
1: Parece mosca, pero...
0: Le gusta, Antonio, me da besitos ahí en el...
3: ¡Oh, sí!
0: Y con los dientes me arranca los pelos que tengo en el lunar.

0: Ahí volvemos con el marcador picante. Oye, Cristiano Ronaldo perdido, güey. Nadie lo ha visto.
1: ¿En serio?
0: Perdido. Perdido. ¿Será que alguien lo secuestró a Cristiano Ronaldo? Porque no lo encontramos.
1: El brillo.
0: Yo creo que el brillo, porque el brillo tampoco aparece, güey. Oye, que ya te he dicho que lo corras ya, flaco. Ya han sido muchas. Siempre falta el brillo. Y no avisa, lo peor, que aquí estamos preocupados, que si llegó, no llegó, que si sabe cuánto, que si... Llegó temprano, fue por un café, ya no regresó. Sí, ya cierto. mucha chance le has dado, flaco. Está bien que caiga bien a la gente y que sea chistoso y todo lo que tú quieras, pero primero la responsabilidad, también la gente tiene que entender eso.
2: Doña Mati, ¿no serán los extraterrestres que
0: se... No, déjense de fumadas también. No, estamos hablando en serio, ya, Benjamín. Ajá. Vete a buscar al brillo, lo que deberías de hacer.
2: Bueno.
0: Porque yo no sé, yo no lo voy a encubrir ya.
1: ¿Será que... Benji, ¿por qué no va y lo busca usted ahí en el cuartito?
2: ¿Por qué no vas tú, Benji?
3: ¿No será que se está escondiendo en el cuartito donde lo cachamos con Benjamín abrazándose ahí, esperando que Benjamín llegue y ahí atraparlo?
1: Agarró otra víctima a lo mejor y lo tiene ahí encerrado.
0: Puede ser, profe.
2: Profe, que vaya el Dorian.
1: ¿Por qué no, hombre, saco?
2: Que estrene.
3: Yo porque no tengo piernas y no yo iba.
1: Benji, yo te cargando al profe, abres la puerta y lo avientas allá adentro, ahí a ver qué onda, si está el brillo.
2: ¿Lo podemos llevar en carretilla?
0: No sean gachos. Dejen al profe, ¿qué culpa tiene? Solo se acostó en las vías del tren, profe. Y...
2: Pero pues
0: ¿para qué anda apostando? Es que le apostó al Pumas y perdió el Pumas. Y...
2: Como dice Doña Mati, pues le gustó.
0: Sí, y su amigo de la infancia, ¿qué pasó ahí, profe?
3: Pues le apostamos que el Necaxa contra Pumas, perdió Pumas, pues mi equipo, me acosté en las vías del tren, perdí, pues ahí fue donde las perdí, mano.
1: Sí, profe, se pasó de lanza.
3: Pero bueno, si no viene el brillo ahorita para los próximos 20 minutos, porque tampoco somos tarugos de nadie, pues vamos a tener que pensar cómo lo reemplazamos y punto.
1: Votación.
3: Votación, que la gente llame, pues ya mucho break le hemos dado, ¿no?
2: Sí. Uh-huh.
3: Ya van como 10 veces que te queda mal, flaco, llega, no avisa ni nada y después sale que se quedó dormido, pues sí. Ya, mano, ya estuvo bueno.
1: Votación.
3: La gente no se merece eso tampoco, mano.
2: No, pues no.
3: El brillo está peor que el coyote cuando no fue al concierto en Perú.
0: Ya me siento Chuy Lizárraga yo, güey. Ay, volvemos con los deportes. Ay, Dios santo de mi vida. ¿Qué voy a hacer? ¿Qué hice yo para cargar con esta cruz? De andar lidiando chamacos.
1: Neta.
0: Tengo 26 hijos.
1: ¿Por qué? ¿No era 25?
0: No, el brillo ya me di cuenta que es uno más.
1: 26.
0: Ay, volvemos.
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3: ¡Viva! Aficionados del fútbol. El día de hoy se juega un partido importante para los mexicanos y mexicanas, chiquillos y chiquillas, moteros y no moteros, y también aquellos que le pegan al foco. ¡Saludos, saludos a Brillo!
4: Tony Balón, buenos días.
5: Buenos días.
4: How are you? Gracias por traernos té de blueberry el día de hoy aquí para todo el equipo.
5: Se lo merecen. Bien ganado.
4: Te presento aquí a mi prima Clau.
6: Hola, Tony, ¿cómo estás?
5: Hola, Clau, ¿cómo estás? Qué gusto. ¿Es prima del Flaco?
6: Sí, soy prima del Flaco.
5: Ojalá no tenga sus mismas mañas,
6: Clau. No, estoy cubriendo al Brillo porque dicen que se fue de marihuano con el Cristiano Ronaldo.
4: Eso es todo, Clau. Gracias,
5: Clau. Andan perdidos.
4: Gracias. Ya hazte para allá, Clau, que Antonio es mío. Y todos los que vienen llegando tienen que saberlo. Antonio, mi amor, ¿cómo te va el día de hoy?
5: ¿A quién le habla, doña Mati?
4: ¿A ti, amor? Tony, ¿te echaron lonche o no te echó lonche, doña Mati?
5: No, gracias a Dios, no. La verdad que. Y cuando por ahí, digo, se va a oír mal, pero cuando por ahí me pone algo, la verdad me deshago de él, ¿eh? No le tengo confianza.
4: Oye, pues la tricolor, señoras y señores, el día de hoy, ojalá que triunfe en Guadalajara, Jalisco, porque Corea del Sur, no sé si la tenga de ganar o de perder. Tú, Tony, que eres el experto en eso, ¿cuántos partidos llevan ya? Porque han jugado, ¿qué? ¿14, 13 partidos ya ellos en total o cuántos?
5: En la historia, México contra Corea se han enfrentado en 15 ocasiones.
4: 15.
5: Estamos hablando de amistosos, de Copa Confederaciones, alguna vez en Juegos Olímpicos. En 15 ocasiones han estado frente a frente. Esta es la ocasión número 16. Los números nos dicen que México, pues, lleva la ventaja. México ha salido victorioso en 8 de esas 15 ocasiones, han empatado en 2 oportunidades y Corea en 5 ocasiones ha sido el que ha ganado, ¿no? Así que pues la ventaja para México, pero hoy, muchachos, hoy yo creo que es una Corea más fuerte que las otras 15 ocasiones, porque lo que le vimos contra Chequia hace 8 días, pues la verdad que habla muy bien de Corea, sí. Bien organizados tácticamente, mucha capacidad de contraataque, un mediocampo dinámico con mucha creatividad. Tienen su punto débil, que es el juego aéreo. No son de mucha estatura los coreanos, así que pues ojalá por ahí México saque algo de ventaja, ¿no?
4: Ah, pues eso está chilo, ojalá que sí. Y ahora, por otro lado, ¿qué es lo que dice Javier Aguirre acerca de todo lo que se está viviendo?
5: Ayer estuvo Javier Aguirre en conferencia de prensa previa a este encuentro del día de hoy en Guadalajara, por cierto, ahí en el estadio en Zapopan, y le trajeron todavía al recuerdo o le reclamaron todavía por qué México la semana pasada contra Sudáfrica, después de que Sudáfrica se quedó con 9 hombres, hay que recordar que expulsaron a 2 de Sudáfrica, ¿por qué México no atacó más? ¿Por qué México no hizo más goles?
4: ¿Cómo que batallaron algo, no?
5: Sí, exactamente, no fue fácil para México esa victoria, a pesar de eso, a ausencia de dos hombres, dos expulsados para Sudáfrica, y dijo el Vasco Aguirre, muy a su estilo, su respuesta de por qué México no pudo hacer más goles a pesar de esas dos expulsiones de Sudáfrica.
7: Existe la teoría, que es una mentira enorme, que el equipo sea con 10, que los 11 tienen que ganar sí o sí. Es una mentirototota. Un equipo que tiene 10 siempre se puta, te repliegas más, estás más alertas, es un doble esfuerzo porque para compensar esa ausencia de un compañero.
4: No sé, me suena como que mucho humo ahí. ¿Saben qué? Pues nos dormimos y eso fue lo que pasó. La verdad, ¿para qué nos hacemos,
5: güey? Y es que la pregunta, el reclamo vino directo hacia él, ¿no? ¿Por qué desde el director técnico, o sea, el Vasco, por qué desde un lado de la cancha no vino la orden? Muchachos, tenemos superioridad numérica, vámonos con todo. ¿Por qué no hubo movimientos para buscar que fuese una goleada? Porque hay que recordar que en esa competencia, pues también la diferencia de goles al final puede contar, ¿no? Así que, pues ojalá que México hoy salga con la mano en alto. Ya saben que yo hago mi tarea, muchachos.
4: Eso sí, amor.
5: A ver, tranquilito, mi mamá. Otra vez, vuélvese a dormir, a ver.
4: Sí,
5: a dormir.
4: Sí, papi, aquí en tu pecho. No, Yamati, no lo desconcentre, por
5: la
4: favor.
5: La inteligencia artificial, nos pusimos ahí a meterle algunos datos a la inteligencia artificial. El día de hoy México tiene, según la inteligencia artificial, 45.7% de posibilidades de salir con el triunfo.
0: Uy, nada más 45.
5: No, eso es 23.7% de que sea un empate el día de hoy, y a Corea le da un 30.6% de posibilidades.
4: Ah, bueno, tenemos la mayor parte,
5: sí,
4: de
5: eso. Sí, claro, claro. Ahora hay que hacerla valer ahí en la cancha, ¿no? La verdad que sí debe de estar muy atenta la selección de México con la rapidez en el contraataque de los coreanos. Y hay que recordar que México no va a contar con César Montes, que fue expulsado en el primer partido contra la selección de Sudáfrica, ¿no? Así que hay una de las debilidades que tendrá que cubrir Javier Aguirre.
4: Bueno, muchas gracias, compita Tony. Pero, oye, antes de irnos, ¿qué onda con Cristiano Ronaldo? ¿Por qué nadie lo ha visto ya? ¿Qué pasó? ¿Huyó? ¿A quién le debe?
5: Pues si alguien lo ve por ahí, avísenle a la selección de Portugal, porque ellos también tampoco lo vieron el día de ayer. El día de ayer la selección de Portugal, sí. Desgraciadamente para ellos, se enfrentaron a Congo, empataron 1-1, pero la noticia pues es que Cristiano Ronaldo sí apareció ahí al inicio del juego, pero desde el minuto 2 ya no se volvió a ver, parecía una estatua ahí dentro del terreno de juego. Y pues y ayer hablábamos de que apareció Mbappé, apareció Messi, apareció Haaland, el jugador noruego. Cristiano Ronaldo ayer se desapareció de este partido y hay mucho enojo, hay muchas críticas hacia la selección de Portugal por tenerlo jugando todavía, si es que ya no tiene pues la capacidad o el nivel para estar presente, ¿no?
4: Pues lo que digo yo, lo mismo el brillo, ya no tiene la capacidad, ya no tiene la edad, ya no tiene nada, se queda dormido, falta, no llega, entonces ¿para qué lo tenemos? No avisa si no va a llegar, no nos marca nada. Nada, entonces, si tú quieres ser locutor, llámanos al 1-888-874-2656. Fue por un café el brillo y ya no regresó, pobrecito. Pero bueno, vamos a comprenderlo.
5: ¿No andará con Cristiano Ronaldo?
4: No, lo dudo mucho. Bueno, tal vez sí, si ocupaba una mascota, un changuito o algo. Tal vez sí. Pero vamos a seguirlo buscando. Ancina, gracias, mi amor. Digo, Antonio, ¿cómo te seguimos en Instagram, papi? Digo, Antonio, perdón, otra vez.
5: Arroba Tony Deportes Oficial, arroba Tony Deportes Oficial.
4: Ya me prometiste que si gana México me vas a desvestir hoy frente al televisor.
0: ¡Ay, Doña Mati! ¡Qué suerte, Doña Mati!
4: ¡Wow, Tony! ¡Qué atrevido!
5: Esas son las ilusiones de Doña Mati.
4: A China le vamos a poner para que no se entere.
5: Las fantasías animadas de Doña Mati.
4: Así se la saca Tony, para que su mujer no se entere.
5: Recuerden que ya está diagnosticada de demencia senil, muchachos.
4: Gracias, Tony. Volvemos con los archivos de tu compa Flaco, influencer. Regia crea tanda de novios y dice cuánto cobraría cada semana.
8: ¡Ay!
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0: Mira nomás, qué bonito toca la trompeta, doña Mati. Tiene buena jeta para eso, ¿verdad?
1: Sí.
0: Bueno, menos mal. Damas y caballeros, hay una influencer que está diciendo, güey, tengo un plan para aquellos chicos que se sienten solos en estos partidos del Mundial, que no tienen con quién verlos, uh-huh, a quién abrazar cuando mete gol la selección, uh-huh, quién las traiga un 24 de cerveza y quién les dé un masajito en el medio tiempo.
2: Oh. Okay. Oigan, voy a hacer una tanda para que sean mis novios por una semana. Básicamente tienes que dar una aportación de 2,500 pesos a la semana. Va a ser a 5 semanas. Evidentemente pues son 5 personas. Y te voy a anotar en esta libreta de que bueno, la semana número 1 le toca a Juanito Pérez, y toda esa semana número 1 soy novia de Juanito Pérez, nada más por 2,500 pesos a la semana. La semana 2 soy novia de Fulanito Zaragoza, y toda esa semana 2 voy a ser novia de Fulanito Zaragoza, y así hasta completar las 5 semanas. ¿Qué les parece?
0: Wow, ¿y te interesa, bueno, Benji?
1: Sí,
0: pero tu mujer está escuchándote, sí, no, dice que no, le mande saludos a la radio.
1: Me da permiso. Yo lo que quiero saber, ¿qué incluye? Los 2,500.
0: Pues es, ahí está la clave.
1: O sea,
0: ahí tienes que arriesgarte, por eso es,
1: nah,
0: es.
1: Pues ¿cuál es el chiste? Tengo que saber antes de soltar mi dinero.
0: Es una es una sorpresa que tú te estás arriesgando.
3: Sí, a ver qué te toca, porque es tanda.
0: Sí, pero la prima Clau, ella la traje el día de hoy a chambear. Prima, ¿tú qué harías?
4: Pues mira, yo incluyo el masaje completo el medio tiempo. Uy. Yo les hago un mole poblano. Aunque no soy de Puebla, y les traigo un 24 de la licor.
0: Ah.
4: Y también les doy el chiquirriris.
0: ¡Ay! Ah, oh, prima Clau, ¿todo eso te vas a animar?
1: ¿Cuánto? ¿Por cuánto?
4: Usted se los dejo 5,000 pesos. Ah. Más barato.
0: ¿Cuánto es eso en dólares, Benji?
1: Dólares, como 300.
0: Oye, pero ¿por qué tan barato, prima Clau?
4: Pues es que me acostumbré a... A dejárselos más barato porque yo antes trabajaba con Volaris.
0: Eso es todo, prima Clau. La prima Clau ya trabaja aquí. Para los que no saben, ella contesta los teléfonos.
5: Uh-huh.
0: Bueno. A ver, Brillo, ¿ya encontramos a Brillo? Brillo.
5: A ver. Ay, pues si lo
0: estaba ¿dónde estabas, güey? Si todo el rato fuiste que por un café hace como 2 horas y nada.
5: Ay, pues que yo nunca había ido por el café, yo no sabía que estaba tan lejos.
4: Pues que se ponga trucha al Brillo porque le vengo quitando el trabajo.
5: Sí. Ah, pues qué bueno eso, que te haga sentir muy bien eso, si eso te hace feliz.
1: Está pasando. Muy buena la Clau,
5: Benji, ¿y nuestras clases debajo?
3: Sí, la neta, sí.
1: No. No, claro que no.
0: Manches. ¿A quién se las vas a dar ahora, Brillo, las clases? Digo, Benji.
1: A Clau.
0: Se lo merece.
3: ¿Y por qué estaban entonces un ratito como que caminando hacia el pasillo donde está el cuartito aquel con Clau, Benji?
1: Es que estamos viendo dónde lo vamos a enseñar. O sea, yo lo voy.
4: Y me está enseñando dónde están las servilletas porque lo voy a limpiar la barba cuando acabe de comer hoy.
0: Oh, exacto. Oh, a la vez. Brillo, te van a tumbar el jale si sigues llegando tarde.
5: Ok.
4: Brillo, te puedes ir a casa temprano hoy, si ves.
3: Nos conviene Clau.
0: Sí, la Clau, es que ella sí tiene. Bueno, perdón, prima, no, mi respeto, pero allá contesta los teléfonos un rato porque me desenfocas aquí al equipo de fútbol.
5: Sí.
0: Ahí está. China, pues ni modo, Brillo, tú te la ganaste, mijo. Yo quería ser la única mujer aquí, pero por tus abusadas contrataron a la Clau.
5: Ah, pues está bien, doña Mati, ya decide que no lo soporto.
0: ¿Sabes qué es lo más chistoso? Que Brillo vive en la estación. Aquí vive, tiene su ropa aquí todo.
1: Sí, pues está ahí en la bodega.
0: Y se quedó dormido en la bodega de aquí.
5: Ay,
0: de la
5: radio. Sí.
1: ¿Pero dónde estabas, Brillo? Que te fuimos a buscar y nada.
0: Sí, ¿dónde? Para mí que tenía chorro el Brillo.
3: Andaba zurrao.
0: Sí, andaba, pero está bien.
5: No, y luego se le apagó el celular y todo me pasó todo, ya sabes.
0: Siempre te pasa todo.
5: Siempre te pasa todo.
0: Le vamos a dejar de creer al Brillo. Ya. Pero bueno, volvemos con la Flaco Bomba, mi raza. En la Flaco Bomba, güey, Donald Trump dice que ahora sí va a entrar con todo por el terreno a México.
1: No.
0: ¿Le creemos? Güey, ahorita el Brillo ya, como ya agarró energía, ya se tiró su dormidita. Güey, ahorita ya le va a tirar con todo al presidente. Eso. ¿Va, Brillo?
5: Espero, no sé, no.
0: No fallar, ya... espera el Brillo, no fallar. El Brillo, ya no lo dejen salir por un otro café.
1: Ok, ya no, sí. Ya,
0: capaz que no regresa hasta lunes. Ahí volvemos con eso.
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0: Me derrito. Dedicada de parte del flaco para la regidora de Culiacán. Sí, aunque el brillo se enoje. Y ahora nos vamos con la flaco bomba. Lo que no te cuentan los demás.
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0: Damas y caballeros, el presidente de Estados Unidos fue entrevistado por los noticieros más prestigiosos del país. Cuando le preguntaron si ya había acabado con el narco, él contestó que no, que había hecho trabajo parcial y que por eso ya por el océano no había tráfico de drogas. Pero que no ha terminado, no porque vaya a seguir explorando el océano como Dora la Exploradora, sino que también va a atacar a los carteles por tierra, estén en donde estén. Nunca voy a olvidarte.
2: Ay.
0: Sí. Dijo que cuando sepan que los carteles quieren cruzar ahí por la frontera, ahí en Tijuana o donde sea, ellos ya van a estar detrás de los carteles, literalmente en sus autos de guerra, bombardeándolos. Escuchemos.
3: And now we're going to go and focus on the land. They come through Mexico. Mexico has lost control of their country. The cartels run Mexico. And it's sad. And the president is a very good woman, but she's a very scared woman.
0: Dice la presidenta es muy buena mujer, pero es una mujer con mucho miedo. Y los carteles ya controlaron México. Es muy triste, la verdad. Y tenemos que poner un alto a esto. Pero mi pregunta es, mi raza, ¿qué pasaría si México se diera cuenta que vienen camiones repletos de armas ilegales a punto de cruzar a México y México mandara a la Marina al terreno americano a destruirlos? ¿Qué pasaría?
4: Sería una hecatombe para México.
0: O sea, y me pregunto no porque quiera yo defender lo malo, ¿no? Obviamente, todo el mundo quiere un México en paz.
4: Claro.
0: Todo el mundo quiere un México como cuando yo tenía 13 años, y digo, pongo este ejemplo porque lo que yo viví, pues no puedo contar otra experiencia más que la que viví. Sí. Que jugaba ahí, güey, a la resortera a la hora del 9 o 10 de la noche afuera en la calle, no pasaba nada, y seguramente aún puedes en muchas partes de México, pero antes era como que casi en todo México podías, güey. Sí. O jugar a las escondidas a las 11, medianoche, la fogata en Navidad, oh, allá sí, afuera, no, o sea, eran tiempos aquellos tan chulos y bonitos que hasta viajabas allá de Jalisco, de Guadalajara, a la ciudad de Guadalajara, por ejemplo, a Chapala en la pickup 150 de mi abuelo en paz descanse. De esa de doble cabina, bien, bien rico allá atrás, escuchando los Bukis en la grabadora de baterías de mi primo.
4: Oh, qué chulada.
0: De mi primo, el Tavo, güey, viendo las luciérnagas.
4: ¿De noche?
0: De noche.
4: Sí. Las estrellas.
0: Las estrellas. Que olía a rancho así cuando ibas pasando por las carreteras solas, a oscuras.
4: A tierra mojada.
0: Güey, qué rico. Y que no te preocupabas de las casetas o de alguien que te fuera a detener y a cobrarte alguna cantidad por pasar por esos terrenos.
2: Tu cuota ahí.
0: Tu cuota. Yeah. Qué bonito, ¿no?
2: La neta.
0: Ahora, ¿qué debería de pasar en realidad? Porque ya muchos años tienen los dos países, según trabajando juntos, que para ponerle una solución a la inmigración, que para que la gente no se arriesgue con los niños por el río, que poniendo solución que a las drogas, que a las armas ilegales que cruzan de Estados Unidos a México. Pero entonces, ¿qué han hablado todos estos años? No entiendo yo esa parte, Brillo, porque no se arregla de ninguna de las dos partes, creo, ¿no?
5: Exactamente, y luego hay una intriga también, dice, desde que yo llegué, ni una persona pasa ilegalmente a Estados Unidos. Entonces, ¿cómo pasa la droga? Dos, sigue pasando armas, y él dice que ya está trabajando en eso, pero, y dice que en Estados Unidos no es el causante cuando se sigue consumiendo igual o más cantidad de fentanilo, y lo extraño es que solo Estados Unidos consume fentanilo, los demás países de Latinoamérica podría ser, pero no las cantidades que consume Estados Unidos. ¿Quién lleva la droga de la frontera mexicana hasta Canadá? O sea, eso es lo más intrigante.
0: Si yo fuera Claudio Sheinbaum, que no soy muy santa, no es mi santa
5: de su devoción.
0: De mi devoción ni nada, yo sí agarraba la marina y la ponía allí en la frontera ancina como que para poner la águila azteca bien en alto. Uh-huh. Ancina, y lo ponía la marina y completita la marina ancina bien exagerada como si fuéramos a la guerra, y hasta llevaba los tanques de guerra también para ponerlos en la frontera. No, sí, y me ponía a revisar a todos los que entraran. Me vale madre que sea mi comadre Lupita que viene de allá de Estados Unidos con su ropa a vender a México.
5: Ah, para lo de las armas.
0: A quien sea para lo de las armas, y ahora sí que rastreaba a todos, subía la cuota de las visas. Me vale madre, el que de veras quiere venir a México, pues que pague la visa y el paso y todo, y punto, se acabó. Porque los gringos, bien que vienen a México, a Ensenada, a todo esto, en Spring Break, hacen sus desmanes. Ahí están todos los asquerosos, violadores, gabachos que vienen. Que no todos los gabachos son ancina, no, tampoco me tomen a mal. Uh-huh. Pero hay mucho que viene de segunda de vacación y andan violando niños. Uh-huh. Ahí nos salió en las noticias uno que enfrenta hasta 10 años de cárcel ya de la tercera edad, un viejito. Damn. Que porque se le dedicaba a ir a México a pescar jovencitos de 13 y 14 años para violarlos.
2: No. Hijo de su...
0: Entonces, Claudia, ponte también tú los tanates, entonces. Sí. Si tú dices...
5: Ay, doña Mati, no, estoy sorprendido, qué bonito.
0: Pues, es la verdad, porque si luego tú dices que en México todo está bonito, pues respalda eso también, entonces. Te la voy a creer y te la voy a comprar y te voy a apoyar porque son paisanas. Pero ya es hora que tú también ya tomes el siguiente paso y pongas ahí tus tropas, tus soldados y todo lo que ocupamos en México para que sea respetado.
5: ¡Ay, doña Mati! ¡Ay, sí!
4: Pero los políticos hacen para el pueblo maroma y teatro.
0: No, por eso. Eso es todo. Por eso. Por eso, ¿qué acabo de decir? No, que ya no, se ponga las pilas.
4: No avanza ninguno de los dos, o sea, no, de los dos no se hace nada.
0: Exacto, y por eso voy a hablar con Claudia ya. Pásame.
5: Oye, y el Trump, si lo va a hacer, pues que se apure, porque después de los fracasos de Irán, que sabe cómo le... Ya, lo necesita mucho, pues.
2: ¿Ya le está marcando?
0: Estoy marcando a Claudia Chamba, ahorita volvemos con los consejos del
5: profe. Ok, gracias.
0: Sí, bueno, comadre, ¿cómo está? ¿Cómo hablar contigo ya?
2: Está hablando ya, con ella.
0: Bueno, ya ponte las pilas, mija.
2: ¿Mira?
0: Sí. Ah, espérame, déjame, mando comerciales, porque estos chimosos...
5: ¿Qué tiene?
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0: ¡Qué rollo, mi raza! 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

Ahí volvemos con los consejos de el profe López. Ya sábanas, ¿para qué cobijas? Y no prometas algo que no vas a cumplir. Ese es el consejo el día de hoy, mano. Vuelvo con eso aquí en el mejor programa, El Flaco y su Pandilla. En lo que Brillo llena unos papeles ahí en el baño.

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2: Vamos con los consejos del profe López. En el día de hoy te quiero dar un consejo que vale mucho, mano. Y esto dice quién eres tú como persona, como profesional. Y el consejo es, no prometas cosas que no vas a cumplir. Por ejemplo, como empleado, muchas veces prometes de que ya no vas a llegar tarde y lo vuelves a hacer, lo vuelves a hacer. Hola, Brillo, buenos días.
3: Buenos días, profe.
2: Entonces, ¿qué pasó esta mañana, Brillo? Porque te levantaste, llegaste temprano, luego te fuiste que por un café y te quedaste dormido. ¿En dónde?
3: No me quedé dormido, profe, me perdí. Yo nunca había ido por un café.
4: Uy, pero si está aquí a dos cuadras.
3: Pues me fui de largo, yo no vi ni a la cafetería. Pues llegué sin café, se fijaron.
5: No, pues sí.
6: Qué pedo, Brillo.
4: Sí, de pensamos menos que te fuiste hasta allá, donde la hacen al campo.
5: ¿Qué? No, yo dije, yo creo que el Brillo fue a Colombia a hacer el café.
4: A cosecharlo
5: primero, dije, sí. Unos tres meses que empiece
4: a florear.
5: A florear. Sí, porque ya floreado ya está él, o no más.
4: Pero pues el café no.
5: Pues ponte listo porque ya traje a mi prima a trabajar aquí a contestar los teléfonos, Brillo, ¿eh?
3: Pues ya no hay nada que va a hacer.
2: Oye, buena. Tiene una voz bien sexy tu prima, flaco, ¿eh? Y viene bien, bien buenota, Benjamín, ¿cómo ves?
5: ¿Por qué tenía que venir así vestida?
4: Se trae el short de forrista.
7: Así me gusta venir a mí, muchacho.
4: Dice que porque es verano, dice.
7: Sí, es verano. Y luego, como el hay Brillo no puede enseñar pierna porque es hombre, pues vengo yo en falda.
5: No, pues sí.
7: Ajá.
5: Mira el Benji. ¡Ah!
2: ¡Benji!
5: ¡Se mojó los bigotes!
2: A ver, al Benji.
4: Ahora sí me voy de vuelta.
3: Eres un puercazo, Benji.
5: Eres un puercazo, Benji, dice el Brillo.
2: Pues ese es el consejo que yo les doy. Y también, sobre todo en una amistad, si tú le dices a alguien, voy a hacer esto, cúmplelo, man. Uh-huh. ¿Por qué les traigo este consejo el día de hoy? Una, porque obviamente Brillo dijo que iba a empezar a ser más responsable. Se fue por un café, se perdió y pues ni siquiera avisó que estaba perdido, man. Número dos, el banco para el donde tengo mi dinero, me prometieron darme el mejor servicio y no cumplieron.
5: Oh.
2: Para todo me quieren cobrar, cada que voy a un cajero me quieren cobrar dinero para sacar mi propio dinero. Imagínate, man. Que te cobren para sacar tu propio dinero. Qué poca madre eso, ¿eh?
5: La neta.
2: Benjamín, tú también, si ya le prometiste a tu mujer no andar de coscolino, deberías de cumplirlo.
4: Porque lo estoy cumpliendo.
2: Seguramente ya vi con la prima Clau del Flaco cómo traes la baba y como perro con rabia, man.
4: Pero más es la mirada y punto.
2: Seguramente la mirada. Tú, a ver, sal con tu mujer a algún lado y que tu mujer vea un chipendel que va pasando por ahí y que te diga, amor, pues la mirada es natural. ¿Qué le vas a decir?
4: Le agarro las greñas.
5: No, compadre. Oye, mañana, y el compa Benji no llegó a la cabina. ¿Y eso por qué? Está arrestado por violencia doméstica. Y en las noticias del Gordo y la Flaca y todo. Sí, cuidado con eso.
4: Que lo diga.
5: Tiene razón el profe. Tiene razón el profe.
3: ¿Ese por caso?
5: Sí. No, Brillo. Que si dices algo, lo tienes que cumplir. ¿Te ha pasado, Brillo, que alguien te dijo algo y no te cumplió?
3: Sí, claro.
5: ¿Cómo quién?
4: El mismo.
3: Tú que me amabas y te casaste en cuanto me fui.
5: Dios guarde. Blanco. Brillo, es que Brillo no agarró bien el mensaje. Fuimos a un retiro espiritual, todo el equipo, y le dije, Brillo, te amo como amas a tu prójimo. Entonces Brillo lo tomó por otro lado. Pero pues uno no puede ser amable a veces con ciertas personas porque creen que es de otra manera la cosa, ¿no?
6: Se confundió.
5: Se confundió bien machín. Se confundió más que lo que quedó confundido el profe. Uh-huh. El Día de las Madres.
6: ¿Por qué?
5: Pensó que a él se le celebraba el... No se crea, profe.
2: Órale, Franco, búrlate de mi mano. Ya es suficiente con que se burlen porque no tengo mis dos piernas ya aquí. Pero lo bueno que aquí los muchachos, el Dorian y el
3: Benji.
2: Benjamín, me cargan uno de cada sobaquito y me traen para allá y para acá. Y ahora que vea el partido de México, les doy otro consejo. ¿Qué? Si van a decir que traen chips, Doritos, soda, pizza y todo eso, cúmplanlo. Porque después llegan a la casa como gorrones y una, se ve que no tienen palabra, no llevaron, no aportaron nada a la carne asada. Y número dos, ya nadie les va a creer cuando prometan algo. Y número tres, no los van a invitar a la próxima por gorrones goyoteros. ¡Oh! Así es.
3: Pues te doy las invitaciones, es básicamente... Ven y tráeme de todo.
5: No, Brillo, ¿no llevas nada cuando te invitan a las casas a ti?
3: No, pues
5: porque... Hambre.
7: Qué bueno.
3: No,
7: que...
3: pues yo voy yo. Pues
7: qué bueno que no lo voy a invitar a mi casa, al Brillo.
3: Haces muy bien, Clau, no creo que vaya.
5: A nosotros, invítanos, Clau.
7: Sí, puros hombres y yo, el Brillo. Como no es hombre, no va ahí.
5: Oh.
7: Pero ocupo una mascota en el patio, yo creo que sí lo llevo.
3: Oh. No, gracias.
4: Sí. ¿A doña Mati?
7: No, al Brillo.
5: Oh.
7: A doña Mati vas a la cocinera.
4: Ah, ok.
5: Sí, cocina bien.
4: Hay que tener cuidado con lo que pone, ¿eh? Oh, sí, hay que cuidar.
7: Sabe cocinar, ella cocina desde Pancho Villa.
5: ¡Me mató, qué! Órale, Clau, yo ni me llevo contigo. Acabas de llegar, ya estás de llevada. No, no se enoje, doña Mateo. La moraleja, profe.
2: Pues simplemente cumplir lo que prometes, mano. Porque cuando lo prometes, metes.
4: Ajá.
2: Oh. Y ahí no hay regreso. Ahí volvemos con la quemazón de los famosos. Y en la quemazón de los famosos, Wendy Guevara. Así se llama, ¿no?
5: Guevara.
4: Guevara.
2: Wendy Guevara le responde a la Venenito luego de que la mencionara, diciéndole que pues ella no es inspiración. No es inspiración trans.
3: Y la Veneno sí.
2: Pues al menos se ve media curiosita. La otra parece un monstruo.

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0: Oye, la Wendy Guevara le dijo un chavalillo trans ahí, le dicen el Venenito, ¿no, Brillo? La Venenito, ¿cómo le dicen?
1: Sí, la Veneno.
0: La Veneno. Si no sabes quién es, búscala ahí en Instagram de volada, la Veneno.
1: Sí, la conozco.
0: No, digo, a la raza le digo.
1: Ah.
0: Le dijo a la Wendy Guevara, tú no eres ninguna inspiración para mí. Guevara, perdón. Ya me acostumbré, pero... todo el mundo le dice Guevara, güey. ¿Pero qué?
1: Nadie le dice así nomás tú.
0: No, digo, todo el mundo aquí en la radio, pues, los camaradas aquí.
1: A mí se me hace que no, pero si la Venerita tampoco, no es nada ni nadie.
2: ¡Oh! Brillo tiene envidia. Brillo tiene envidia.
1: No, pues no, o sea.
2: Brillo tiene envidia. Brillo tiene envidia.
0: A ver, ahorita volvemos con eso después de esta rolita. Tu falta de querer.
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0: Vamos con la quemazón de los famosos.
1: 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You know I
0: can't be found. ¡México! ¡México! ¡México! ¡México! ¡México! Brillo, ¿vas a ver el partido?
2: Sí, tengo que verlo para ganarte.
0: ¿Cuánto me apostaste? A ver si se acuerda.
2: $10,000.
3: ¿Lo vas a cumplir?
0: Brillo, no creo que vayas a pagar. No has pagado Coppel lo que le debes al préstamo.
2: Tú no has pagado la otra apuesta que era cortarte el pelo. Oh. Estamos parejos.
0: Yo no me acuerdo de esa apuesta. Además, no te tenía mucha confianza. Te acabo de conocer.
2: ¿Había ganado y qué?
0: Hijo de Suchi Pasuchi. Pues hoy va a jugar México contra Corea del Sur. Ya todo el mundo lo sabe. Y ojalá que ganemos, güey. Ya ganamos el primer partido. Ya le vamos bien. No la ven a regar, por favor. Por favor. Bueno, vamos con la quemazón. A Wendy Guevara le dijo la Venenito que ya no es ninguna inspiración para ella. ¿Quién es la Venenito, Brillo? Sí, todo esto, güey. Exacto.
2: Sí. La Venenito es una venediza que un grupo algún día se tomó una foto con ella, con él, porque parece es un hombre vestido de mujer. Y ya de ahí se cree influencer. O sea, ni siquiera tiene. Pues no, ni una.
3: ¿Y tiene seguidores?
2: No canta, no baila, no,
0: sí,
2: no hace nada.
0: Tiene casi 2 millones de seguidores la Venenito, güey. No, sí. Tiene más que la Bronca. Saludos a la Bronca que escucha.
3: Sí.
0: Su pandilla.
4: Para mí muchas no son inspiración y no tienen por qué ser a fuerzas inspiración. No tengo yo que ser un ejemplo de nadie, yo siempre lo he dicho. Y a veces en la comunidad, respeto bastante la comunidad porque también soy parte de... Pero yo tengo otros pensamientos diferentes y cada persona pensamos distinto. Y a veces lo que me molesta de la comunidad, en ocasiones quieren que yo me sienta una mujer biológica completamente y que yo eduque al público y que yo esto y digo, no, es que yo no soy así, yo no me considero así. A mí no me molesta si me hablan de hombre o de mujer, a mí. Pero ojo, siempre he dicho y he recalcado que a las demás chicas de la comunidad las respeten como ellas quieren que las nombren y como quieren que las identifiquen.
0: Ahí está, Brillo. ¿Qué piensas de esto tú que tienes la primera palabra, no? Como una persona de la comunidad, Brillo.
2: Uh-huh. Muy sabio el consejo de parte de Wendy. Se elimina una responsabilidad que no le pertenece. Y Wendy siempre ha sido muy precisa de toda su vida. O sea, nunca ha andado mintiendo. Wendy es banda, es raza.
0: A China. Y la otra, la Venenito, ¿qué? ¿Por qué le tienes envidia, Brillo? También la deberías de apoyar, también es de la...
2: No, como, no le tengo envidia, doña Mati.
0: También es de la community. Ancina, a ella también le gusta. Le gusta hacer de todo a la Venenito. Compone canciones, maquilla. No. Pobrecita, está baila. Bien. Baila ella. Y baila mejor que tú, Brillo, cuando bailas aquí en la radio. Ancina, a mí me gusta la Venenito. La Venenito es un personaje muy único. Ancina, la Wendy Guevara ya. Me gusta que la Wendy Guevara no le tira... no le tira riña, pero pues ahí te dan las dos.
3: Sí, pues.
0: Pero no sí, es esperar. Como comparar al Brillo conmigo también. Ajá. ¿Qué comparas a la Wendy Guevara con la Venenito? ¿Y qué comparas al Brillo conmigo?
3: Ajá. ¿Quién es mejor, doña Mati?
0: Pues yo soy la mejor del programa. Ah. Se los ha dicho aquí la gente, ha llamado a la gente y se los dice. A ver, estamos platicando de que Wendy Guevara dice. No, no pasa nada, la Venenito, no soy aspiración para la Venenito, que es otra chica trans. Es más, aquí escucha.
4: Para mí muchas no son inspiración y no tienen por qué ser a fuerzas inspiración. No tengo yo que ser un ejemplo de nadie, yo siempre lo he dicho. Y a veces en la comunidad, respeto bastante la comunidad porque...
0: Brillo, ¿tú te sientes de la comunidad gay o no?
2: Sí, soy de la comunidad. O sea, aunque no tenga amigos y aunque
0: ¿qué
2: no
0: quiere
2: tenga...
0: decir la comunidad? O sea, a ver,
2: la
0: explícame.
2: Comunidad es el grupo en sí de la minoría, el grupo homosexual.
0: Oh, ¿no? Ah. No es una como organización no lucrativa de la comunidad.
2: No.
0: Oh, okay. No sabía yo creí que al decir eso era porque pertenecían a un grupo de gente gay.
3: Okay.
0: Por eso yo me pregunto, ¿Brillo será de la comunidad o cómo está el rollo?
2: Sí, porque no parezco a...
0: No, es que tú estás hecho diferente, güey.
2: Sí, fíjate que sí,
0: tú eres,
2: güey,
0: un gay muy diferente, Brillo, a muchos otros gays.
3: No, sí.
0: ¿Ah? Como que, no sé, este güey...
3: Tiene su estilo.
0: No es que discriminemos a la gente gay, pero el Brillo naturalmente entra a un cuarto y te cae bien este compadre.
3: Sí, tiene un gran aje.
0: Sí, no, y el Brillo se puede llevar contigo, te puede echar los perros, lo que tú quieras, pero no lo tomas en serio de ti. Sí. Dices, no, este güey está
2: cotorreando. Eso me dolió.
3: No, y más...
0: Pero... ¿Qué, Brillo? ¿Dije algo malo?
2: No, no, todo bien.
0: No, este... la regué, perdón.
3: Estoy llorando, Sargento.
2: Ay, me encanta, qué, qué bonita su opinión, muchachos.
0: Sí, pues es que como ya es tu último día, oye, aquí.
2: Sabor,
0: no es cierto, no es cierto. Pues ahí está mi raza, enfóquese en lo suyo, quédese sí, en su línea raro. Y punto ya. Va, sí lo hicieron al Brillo, ¿qué, te, qué puedes esperar del Brillo? Es raro, es diferente, es único.
5: Pero sí, no es porque así nació, él se quedó pegado en el foco.
0: Profe, no sea así, profe, no sea mentiroso.
2: ¿Cómo
0: decir
2: que sabe cómo, profe? ¿Cuál foco?
6: No le hagas,
2: ¿Cuál foco?
6: No le hagas caso, Brillo, desde que llegué a trabajar aquí. Me toca las piernas el profe.
2: Es que él no tiene gacha.
3: ¿Cargadas?
2: Le das envidia por eso, güey.
0: Porque él no tiene piernas.
5: Gachos con el profe.
0: Ah, prima Clau, de veras. Ponte a contestar los teléfonos mejor.
5: Me la voy a llevar.
0: Sí, llévala ya al baño. Quería ir al baño ahorita.
2: Ah, mira, que has venido.
3: Yo la llevo.
2: Asqueroso reptil.
3: Yo la llevo.
0: No se peleen, ustedes lleven al Brillo.
2: Yo la llevo al baño.
0: Volvemos con las bolas de Brillo.

0: Ándale, Brillo, ponte a bailar como siempre.
1: Traigan a la Belenito. Ya ves que es así bailas, ¿verdad, Benji?
2: Súbele tantito ahí.
0: Así es. La falda no, Brillo, la música. Bájate la falda, hombre. Póntela bien. Eso, Brillo. Es tu sombrerito de Cantinflas, Brillo.
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1: ¿Necesitas que sepamos tu pasado?
2: ¡Chale!
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1: Bueno, se llegó la hora, Brillo, ya de que digas el pasado, presente, futuro. Y tu pregunta para el público es... ¿cómo vamos a quedar hoy, partido de la selección mexicana contra Corea del Sur, Brillo?
2: Muy bien, vamos a preguntarle a las bolas de Brillo, porque las bolas de Brillo nunca mienten, siempre dicen la verdad.
1: A ver, ¿qué dicen las bolas?
2: Las bolas dicen que van a quedar 3-1 beneficiado en Corea.
1: Yo está diciendo eso porque le aposté, güey.
4: Sí, sí, por
1: le
4: eso.
1: Le aposté.
2: Ay, ya quiero ganar para escupirte en la cara, Eduardo Alejandro.
1: ¿Y? ¿Otra vez?
2: Pero no, otra fue por sexy.
1: No, cada que hablas, Brillo, aquí escupes a todos.
2: Ah, ok.
1: De veras, la placa que te hace falta, mijo, olvídate, güey. O sea, cuidado con eso. So, ok, Brillo, pues está bien. Vamos a ver si en realidad va a ganar la selección mexicana... Corea del Sur, como quiere y desea Brillo, porque Brillo, yo pensé que eras más mexicano que yo.
2: No lo soy.
4: Eres malinchista.
1: No sé, eres muy malinchista.
2: No es malinchismo, es,
1: ¿qué es?
2: Lógica. México estuvo en el mundial por punto ni por desempeño. Estuvo porque era sede.
1: ¿Sabías tú, Brillo, cuántos partidos hemos jugado en contra de Corea del Sur?
2: Sí, 15.
1: ¿Cuánto? ¿Y 15. cuántos? ¿Sabes cuántos le hemos ganado a Corea de esos 15?
2: Ha ganado más Corea, uno más Corea.
1: No. Nope. 8. 8 ganamos nosotros.
4: ¿Qué quieres, primo?
1: Le hemos ganado a Corea en más partidos.
4: Sí.
1: Exacto. Y también en creo que 3 mundiales le hemos ganado 2 y solo uno nos empató Corea.
5: Sí. Yo,
4: hoy le ganamos.
1: La tienes de perder, Brillo, lo siento, mijo. I'm sorry for you, dijo Niurka.
2: De todos modos, ya estoy atorado, no me voy a rajar.
1: No, sí, tú no. Has estado atorado desde siempre.
2: Te ha gustado. Qué bueno que ya te toca esta cruz, Claudia.
4: Prepárate
2: para el infierno.
6: Bueno, apenas comencé yo, no me gustaría que me metan mucho a mí en la conversación.
2: Sí, no, pues sí,
1: lo que guste.
2: Si me corres, vas a estar aquí, aunque no quieras.
1: Lo que gusta la prima Clau, que al cabo la trajimos a contestar los teléfonos, de todas maneras, ¿verdad?
5: Sí, la cosa.
7: Bueno, pues
4: eso y más.
7: Yo ahorita voy a enseñarle el edificio a la prima Clau. Ahorita vuelvo, vente, Clau. Ay, perra,
4: no.
7: Se me olvidó que no puedo.
4: No, pues yo la llevo.
7: Pues no tengo las dos piernas. Hoy no traje mi prótesis. Oye, el día de hoy tenemos un talento, pero talento, mano.
4: Ajá.
7: Y como le damos oportunidad a los influencers en este programa, músicos, cantantes, para que más gente los conozcan, pues el día de hoy trajimos un artista que de veras se van a quedar con la boca abierta, así como Brillo se quedó cuando vio que no tengo piernas.
1: Y profe, tráigase las prótesis de las de 14 quilates, porque esas traen, se ve bien bélico, traen una 45 clavada, la que le regaló Fantasma.
4: Parece Tunco McLovio, es la película.
1: Gracias, gacho, güey. Ahí volvemos con la flacobomba, mi raza. Ancina es, se le acabó el negocio al panadero que vendía pan con droga dentro.
4: ¿Pero por qué?
1: Porque llegó la ley, sí, Brillo. Para mí, Brillo, que tú trabajaste...
2: Pero solo llegó el pedido.
1: Volvemos con eso.
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0: Negocio, mi raza. Goodbye, my friends. No more business for you. Y este compita pensó que nadie se iba a dar cuenta porque vendía pan dulce, vendía virote. ¿Qué más vendía, Dorian?
2: Vendía también mantecadas.
0: Mantecadas, güey. Todo esto con marihuana adentro. Partía el pan y adentro escondía la marihuana y escondía el polvito mágico. Y escondía de toda clase, güey. O sea, de toda clase de sustancia favorita para brillo.
3: Uh-huh.
0: Y lo cacharon brillo.
2: No foco brillo.
0: No, el foco no.
3: Cállense, menso. No siento allá afuera. Pero sí. Mira, por ejemplo, la coca no podría haberla puesto porque la coca con el calor no se lleva. Y el pan
0: no, pero era en el pan frío y era en bolsita. Entonces estaba bien protegida, según los expertos. Pero ¿y tú cómo sabes eso, güey?
3: Uh-huh. ¿Qué?
0: Lo que acabas de decir,
3: pues porque
0: la agarramos en curva. ¿Qué?
3: La cachora me ha enseñado tantas cosas aparte de amar. Mm-hmm. La cachora, el checheclas, el perro, el gordo.
4: El mosco.
0: El mosco, el que le rodea, el chiquitrique, ese es el mosco.
3: Le dicen el mosco porque tiene los ojones así con las pestañas largas y espesas y está chiquillo.
0: Pues yo no sé, pero esta noticia está por todos lados, escuchemos.
5: Ay, no, Peña, ¿por qué me hiciste eso? Ay, yo no sabía nada de eso, señor, se lo juro ante Dios.
0: Bueno. Pobrecita, güey, ella trabaja en la panadería y le dice, yo no sabía nada de eso, y el policía abriendo el pan y probando la droga. A ver si es de la buena parejota. Entonces, brillo.
3: El comandante harina. Dame la investigación.
0: Ándale. Igualito. Ay, juezuchi, qué mala onda. Brillo, ¿a ti te han vendido algo ilícito de una manera ilegal así encubierta?
3: A veces en una rosa de palma me vendían.
0: ¿Qué te vendían, brillo?
3: Hierba. Pero hace mucho cuando tenía 15. Ya lo descubrieron.
0: Cuando tenías
3: 16.
0: Cuando tenías 15, ¿qué? 15
4: hombres.
3: Años.
0: ¿Dólares? Ah, o 15 clínicas de distribución.
2: ¿Vatos?
0: Aquí vamos a hacer la parodia como que el brillo ya fue torcido.
4: Ajá.
0: Y que yo soy el policía, ¿les parece?
4: Basta.
0: No, yo quiero ser la policía, mijo, ándale, déjame a mí ser la policía.
3: No, el flaco es el policía, que no sepas. Usted es la que está llorando.
0: Ah, ándale, pues, yo voy a ser la que está llorando, me gusta ahí. Toca el arpa para que sea como que ver, ya vamos a entrar en acción. Benji, haz algo.
3: Ahora, pues si no es cierto.
0: A ver, ¿cómo que no es cierto si ya le cachamos los panes con droga y todo?
3: Ah, ustedes me la sembraron, no se hagan, si son buenos de mañosos.
0: Pareja. A ver, parejota.
4: Aquí hay más, parejota. Está una otra bolsota. Aquí
0: no, esa apártala, güey. Te dije que es para ver el partido de la selección mexicana.
4: Para hacer los bolillos.
3: Ahora, me perdón, la debo.
0: A ver, desnúdenlo para registrarlo, a ver. Pues ya está encuerado. Señor, por favor, dese la vuelta, por favor, señor.
3: Ajá.
0: Ahora sí, agáchese. Ajá. Y tosa, por favor. Tosa. Mira nada más, le salió un oso de peluche.
3: ¡Ay, mi oso!
0: A ver, abro este oso de peluche. Mira nada más, 3 kilos tenías conmigo. ¡Wow!
3: Pero ¡ay, sí! ¿3 kilos de dónde? Pues sí,
0: no, pues, puros 3 kilos, pero de menudo. Y... no, brillo. Dicen que el señor Brillo Moncada quedó en prisión para el resto de su vida, pero él vivió feliz porque le tocó la celda al lado de Maduro, el expresidente de Venezuela. ¡Oh! Ahí volvemos, damas y caballeros. Tenemos invitado especial, un influencer que ya le está pegando el 500,000 de seguidores allí en Instagram nada más. Y aquí, como abrimos las puertas para artistas que están destacando en las redes, porque pues ya, güey, los mismos ya de siempre, ya como que ya chole y nadie voltea a ver a los que de verdad están pegando en las redes. Uh-huh. Nosotros lo hacemos posible aquí en El Flaco y su pandilla. Volvemos con él y nos va a cantar 2 canciones muy chilas que trae el vato, ¿eh?
2: Ok. Órale.
0: No, ahorita van a ver qué quemón nos va a dar aquí. Y no de hierba. Dios.

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0: el compita Armando Rentería.
1: Yeah. Yeah. Oh, mi amor.
0: Y porque aquí tenemos los 5 minutos de fama. Apoyamos a aquellos que ya traen la fama en las redes sociales, solo que ahora la transportamos de las redes a la radio.
2: Eso. Mm-hmm.
0: Compita, hermano, antes que nada, bienvenido aquí al Flaco y su pandilla. ¿De dónde eres, compadre?
3: ¿Qué tal? Muy buenos días, muchas gracias. Somos de Obregón, Sonora.
0: Obregón, Sonora. ¿Qué edad tienes, carnal?
3: Claro que sí, tengo 26 años.
0: 26 años, esa es la edad en la que tienes todo un futuro por delante. Felicidades por animarte, porque no cualquiera se anima a echarle ganas a lo que le gusta, porque está en el qué dirán, el que si la riego, el que si no me sale bien la música, el que mis parientes no me apoyan, me critican, bla, bla, bla. ¿A ti te importa algo de eso?
3: No me importa nada.
0: Eso es todo, sí, y es por eso que aquí se le da el espacio a ese tipo de gente, güey.
2: Claro,
0: qué
2: claro,
0: chido,
2: wey.
0: Compa Benji, el Benji es nuestro productor, él toca la guitarra.
2: Sí, tocamos también la guitarra.
0: Nada más que cuando la guitarra lo ve venir, corre la guitarra.
2: Sí, sí.
0: Este me va a descuerdar.
2: Me rompe.
4: Ay, qué rico. Oye, tú, yo aquí soy la abuelita del programa, me llamo Matilda Celoaya, curada del hoyo, 95 años, michoacana, soltera, lista y disponible para ti, Armando, cuando gustes invitarme un café. No sé si a ti te parezca algo bien salir con una mujer mayor. ¿Qué opinas de eso? ¿Te gustan las mayores o te gustan las jóvenes? ¿Cuáles te gustan? Escoge una. China, pero no la pienses tanto, porque sí. Si no me voy con otro.
3: No, pues me gustan las mujeres.
0: Ah, agarra parejo. O sea que usted tiene bigote, en pocas palabras. Y este es el Brillo. Mira, Brillo, preséntate.
5: Oli, así es cantante modelo internacional porno, servicio 24 horas, all day ticket. Enjoy.
0: Compita, ¿cuál es tu meta? ¿Cuál es tu tirada en esto de la música? Para la gente que no lo conoce, ¿cuál es tu Instagram para que te vayan viendo ahí en las redes sociales?
5: Ay, les va a encantar.
0: ¿Por qué, sí, Brillo?
3: Por supuesto.
5: Porque está precioso.
3: Lo que es en Instagram, Facebook, en YouTube, me pueden buscar y me pueden encontrar como Armando García Rentería.
0: Armando.
3: Por las plataformas.
0: Armando García Rentería.
3: Claro que sí.
0: Pues échate una rola, Armando, para ir calando el talento que trae el compita aquí. Wow. Porque en las redes casi 500,000 ahí de seguidores.
1: Wow,
0: ¿eh?
1: Órale.
0: Échale con todo.
3: Creo que sí, se llama Porque Te Amo.
0: Ahí te hablan, Brillo.

0: es tu sueño, Armando? ¿Cuál ha sido tu sueño toda la vida? Digo, algo tuvo que pasar en tu cabeza donde dijiste, güey, yo quiero ser famoso, quiero ser cantante.
1: Sí, mi sueño siempre ha sido complacer y sobre todo lograr lo que mi padre siempre quiso. Mi padre siempre quiso ser músico, mi papá siempre quiso ser músico y por lo tanto pues no lo hizo, no lo logró por ayudarme a mí en mi carrera y pues aquí estoy haciendo lo que él siempre quiso, ¿no?
0: ¿Y él canta o qué?
1: Sí, mi papá toca la guitarra y también canta y pues cuando se pone en pedo también se pone a cantar él solo.
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4: El abrazo enorme, gracias por estar con nosotros en Fútbol de Primera, la radio del Mundial. Cumplimos una semana de transmisiones y por fin veremos por segunda vez, a partir de este día, a todas las selecciones y lo tendremos en Fútbol de Primera con República Checa, Sudáfrica. Desde Atlanta, Rosa Beatriz Sánchez, Carlos de los Cobos, Alex Aguinaga con ustedes, Ronald Villalobos Obando. En nombre de todo el equipo de producción de Fútbol de Primera, gracias por estar con nosotros. Volveremos con más aquí en Fútbol de Primera.
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10: República Checa contra Sudáfrica en Atlanta, y desde nuestra cabina Ford, vehículos hechos tan capaces como tú en una auténtica final de segunda fecha. Rosa Beatriz Sánchez, qué gusto estar con vos.
11: Hola Ronald, ¿cómo están todos? Sí, la verdad es que no hay mañana para estos dos equipos, esa es la verdad. Ambos vienen de perder en la primera fecha, 1-2 contra México y el otro por 2-1 frente a Corea. Y hoy tienen que ganar. Yo siempre digo que bueno, este mundial es un poco más generoso que los anteriores porque aquí califican 8 mejores terceros, con lo cual hay esperanzas para estos equipos, pero la esperanza viene de la mano de un triunfo como mínimo, así que vamos a ver cómo hacen las cosas República Checa o Chequia frente a Sudáfrica, y ambos equipos hacen bastantes cambios, algunos por necesidad, por los expulsados, y otros por motivos ya tácticos que los iremos viendo a lo largo del partido.
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8: Gracias por estar con nosotros en Fútbol de Primera, la radio del Mundial. Esperamos por República Checa o Chequia contra Sudáfrica, la segunda fecha del Grupo A que tenemos en Fútbol de Primera. Señor Alex Aguinaga, qué gusto estar con usted.
9: Igualmente, mi querido Ronald, Rosa, Carlito de los Cobos, aquí estar con todos ustedes, amigos de Fútbol de Primera Radio. La verdad que esperemos un buen partido, ¿no? Porque los dos equipos, la única que tienen es ganar, y si se puede con muchos goles, mejor todavía. Entonces, procuraremos o tendremos la fe de que va a haber muchos goles. Ya daremos las alineaciones, vemos muchos cambios, los dos con la intención de ir a ganar y por una cantidad importante de goles.
8: Con el respaldo también de cierta cantidad de días mayor para preparar esta segunda fecha.
9: Sí, obviamente, porque tuvieron un día más que el resto por el tema de la inauguración, pero yo creo que es importante el tener ya, después del primer golpe, los dos recibieron ese golpe duro de perder en el primer partido. Hoy no tienen mañana, entonces, digo, pase lo que pase en este partido, para el siguiente veremos qué sucede. Hoy es la fecha.
8: Alex Aguinaga, del equipo mundialista de Fútbol de Primera.
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8: Estamos en Fútbol de Primera, la radio del Mundial desde Atlanta en nuestra cabina Ford. Vehículos hechos tan capaces como tú en el previo de Chequia contra Sudáfrica a través de FDP Radio. Señor Carlos de los Cobos, qué gusto estar con usted.
24: Ronald, qué gusto saludarte a ti, a Rosita, a mi querido Alex. Bueno, pues vamos a ver un partido que es hasta el momento una incógnita por los estilos de cada uno. Considero, así lo veo yo, a los jugadores de República Checa con un poquito más oficio que los jugadores africanos. Pero bueno, no sabemos qué vaya a suceder. Esperemos que sea un buen partido, ya lo dijeron. No hay mañana para ambos equipos. Los equipos tienen que salir a entregarse y hacerlo lo mejor posible.
8: ¿Cuánta atención le pondrán México y Corea del Sur a este juego?
24: Total. Seguramente estarán atentos a cómo se va a jugar este partido, porque después falta que estos dos equipos, tanto México como Corea, se enfrenten a esto que vamos a narrar el día de hoy.
8: Carlos de los Cobos, del equipo mundialista de fútbol de Primera.
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3: De amarillo, la selección de Sudáfrica, de rojo, República Checa, con una expectativa enorme. Cabe decirlo, señor Aguinaga y señor de los Cobos, la final de segunda fecha, ¿sí se debe tomar siempre una segunda fecha, una auténtica final?
4: Para equipos que perdieron, sí. Que indudablemente que no tienen más oportunidad. Los equipos que han ganado todavía tendrán una tercera fecha en la cual definirán su posición, si es que son primero, segundo o inclusive algún tercero. Pero los que normalmente tuvieron la desgracia de perder y se enfrentan ahora, es la final del Mundial para ellos.
5: De acuerdo, totalmente de acuerdo con Alex, porque y por otro lado, tienen que aparecer los jugadores importantes de equipos, el goleador de la República Checa, Reiners Mokoena, un volante de mucho talento que tiene el equipo de Sudáfrica. Tiene que aparecer.
3: Himno de República Checa.

0: ese momento tan solemne, conmovedor y emocionante de los himnos para Chequia, sigue el momento para Sudáfrica.
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4: Vladimir Dávila, Lucas Scherf, en ataque Alexander Soyka, Adam Jalojek y Patrick Chick. Mientras que Sudáfrica con Ronwen Williams en la portería, zona defensiva Kurisu Mudao, Ime Oron, Mbekeseli, Mbokasi y Aubrey Movida. Medio campo con Jaden Adams, Tebajo Mokoena, Talente Embata. En ataque, Tapelo Maseko, Oswin Apolis e Ikram Reyners. Es la formación de la selección de Sudáfrica. ¿Y quién será el primer equipo en cancha rosa? Beatriz Sánchez. Sánchez, ¿quién será la referee de hoy?
5: Bueno, hoy empezamos a hacer historia en este Mundial de Estados Unidos porque la estadounidense Tori Penso será la árbitra central de este partido, por primera vez una mujer en este Mundial, acompañada por sus compañeras estadounidenses también, Brooke Mayo y Catherine Nesbitt, y en el VAR la experimentada y talentosa Tatiana Guzmán de Nicaragua.
4: Es espectacular, antes que el VAR llegara a América Central ya Tatiana Guzmán trabajaba en diferentes eventos con CACAF. En el VAR, que llegó por primera vez a Costa Rica no hace mucho tiempo, pero la más experimentada es una mujer y es Tatiana Guzmán, lo que sí, tiene el fútbol moderno, señor Alex Aguinaga y Carlos de los Cobos.
6: La inclusión, y me parece claro, correcto, ¿no? Aquí se debe ver calidad, no sexo, ni de dónde tal vienes, cual, ni raza, ni sexo, nada. Tienes que ver calidad. Y hablamos de Tori Penso, que es una gran árbitra aquí en la MLS. Y bueno, deseamos mucho éxito. Comentar nada más que después de ver las alineaciones, el equipo de Chequia con Miroslav Kubek hace cinco cambios en relación al partido contra Corea. El más representativo en lo que yo puedo opinar es de la salida de Tomáš Souček, que fue uno de los mejores jugadores, o por lo menos el que más actividad tuvo en ese partido frente a los coreanos. Y del lado de Sudáfrica, un cambio obligado del titular Sid Hall, que fue expulsado, pero también hace dos más, ¿no? Sacando a Foster y a Sibisi y poniendo ahí en ese grupo a Maseko, en Bata y a Polis, que son los jugadores que ahora buscarán el gol.
4: Inicia el partido en Atlanta y a través de Fútbol de Primera, la radio del Mundial, en nuestra cabina Ford, vehículos hechos tan capaces como tú, es República Checa, con Krejci que toma la pelota, quiere pasar el mediocampo, juega hacia la izquierda con Sagilek, tiene que retroceder la pelota inmediatamente con Chranak, que juega hacia su derecha con Tomás Goles. Es República Checa la que toma la pelota, invita a salir a los sudafricanos, conexión en el mediocampo con Dárida, toca hacia la derecha con Soufal, a ras de piso el pase inmediatamente buscando la ofensiva, tres cuartos de cancha hacia la izquierda, Sagilek que rompe línea, acaso lo va a hacer Yaloyev, si le pone la pelota, quién a la olla, quién al área, el centro en este momento, sale en defensiva el equipo sudafricano, el cabezazo de Patrick Schick, muy desviado en el primer minuto de juego, será saque de puerta para Sudáfrica.
6: Desperdicia una gran oportunidad. Estaba Hložek, que le podía haber entregado o cabecear hacia el otro poste, ¿no? Bueno, cabecear primero, porque le pegan la pelota en el hombro y termina desperdiciando una gran oportunidad. Algo que lo que sabe Schick es precisamente rematar de cabeza. Ah, la luz, mira, dice que le afectó un poco el tema de la luz, porque es techado y bueno, da a entender que fue la luz la que impidió que cabeceara.
4: Y que jamás pensé que podría ser elemento, Rosa y Carlos, ese aspecto.
5: Pero sí, lo hizo muy mal realmente y bueno, está buscando la excusa. Recordemos que este estadio tiene un techo retráctil, circular, bellísimo, además de una pantalla que rodea todo el estadio, una pantalla circular, uno de los estadios más lindos del fútbol americano y bueno, en este caso dedicado al Mundial.
4: Para República Checa viene tiro de esquina. 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La información en Fútbol de Primera, la radio del Mundial. Tenemos 2 minutos de la primera parte con el 0-0 entre Chequia y Sudáfrica. Cobro al punto de penal, el cabezazo defensivo por parte de Mudau. Intentó contraataque, Sudáfrica no lo deja pasar, ahora sí tomará la pelota Oswin Apolis para el equipo sudafricano. ¿Será que toca la pelota en cambio de juego? Prefiere retroceder inmediatamente, perdió sorpresa el conjunto sudafricano.
6: Regresó rápido, ¿no? El equipo checo. Hay que decir que en el primer pase, que lo cortan precisamente la defensiva de República Checa, hubiera sido la ventaja. Ya después yo creo que hace lo correcto, ¿no? El número 7 del equipo Apolis, el equipo de Sudáfrica, porque ya tenía más sorpresa. Regresó pronto Chequia y mejor tener un poco la pelota, tranquilizar los tiempos.
7: Claro. Por otro lado, las formaciones. Veo que los dos equipos están parando con línea de 4. La diferencia estriba básicamente en que Sudáfrica tiene 5 volantes, dejando solamente adelante a Reiners, mientras que el equipo de Sudáfrica, ese Chequia, perdón, juega con 4-4-2.
4: Hay falta sobre hombre que viste de rojo sobre Dariba. Vienen los reclamos, como impone Tori Penso, la autoridad de Rosa Beatriz Sánchez.
5: Sí, sí, bueno, el sudafricano Mokoena le reclama, ella lo escucha pacientemente y es una árbitra muy experimentada, Tori Penso, ha estado en muchos torneos femeninos, pero bueno, ahora le toca lidiar con los hombres y vamos a ver cómo lo hace. Recordemos que la que rompió el techo de cristal en el Mundial de Qatar fue la francesa Stéphanie Frappart, que arbitró Alemania-Costa Rica, pero esa fue su única oportunidad. Hoy seguramente veremos más partidos arbitrados por mujeres.
4: Bien, el tiro libre para Chequia, la pelota que Soufal ponía al área, otra vez desvío defensivo de los sudafricanos, vendrá otro tiro de esquina en favor del conjunto de República Checa, temprano en 4 minutos. ¿Cuánto pesa eso en favor a Aguinaga, señora Aguinaga, perdón, de estar en cancha y que el árbitro permita el diálogo?
6: No, a ver, a mí en lo personal me gustaba, ¿no? Pero es un diálogo respetuoso y rápido.
4: Cobra Soufal para que venga de puños el rechazo a medias, porque pelota que está en el área, intentó remate de pierna zurda. Desviadísimo el conjunto de República Checa, será saque de puerta en favor de Sudáfrica.
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4: 5 minutos, primera parte, 0 Chequia, 0 Sudáfrica. Es temprano para dar Compañeros, algún rasgo que deja el juego, ya me lo cuentan, porque cobra rápido. Un saque de banda por costado el equipo de Chequia, la pelota de Jabulek. Pone el centro, viene el primero, viene el remate, gol. Gol de República Checa. Jala, Zajilek, en el momento correcto donde estaban los centrales sudafricanos, define de pierna zurda, salía el guardameta y al costado izquierdo, en 5 de la primera parte, Chequia 1, Sudáfrica 0.
6: Se duerme el equipo sudafricano en ese saque lateral. Frasic va hasta el final. Serv realiza un gran pase. El movimiento que hace Zajilek es espectacular, ¿no? Porque viene primero buscando esa primera pelota. Al no darse cuenta que llega, arranca el espacio y el pase perfecto, ¿no? Para que el zurdo defina cruzado. Nada que hacer para la defensiva. Habíamos hablado de cuáles eran los dos equipos que traían la propuesta. Chequia estaba intentando, tuvo ya dos tiros de esquina y cae el gol temprano. Va por más.
5: Sí, en 5 minutos había sido prácticamente un monólogo de República Checa hasta este momento. Sudáfrica la veía pasar. No está en la cancha todavía Sudáfrica. Y en esta hicieron una jugada clara de gol y el carrilero por izquierda no tuvo mayores problemas en abrir el marcador. Ronald, tu dominio del idioma checo me sorprende, ¿eh?
4: Los viáticos curso en línea de 24 horas.
5: Tu pronunciación, voy a ver si aprendo de ti.
4: Señor Carlos de los Cobos, en
7: sí,
4: fútbol de primera.
7: Demasiado desorden en una pelota lateral, demasiado desorden en el equipo de Sudáfrica. Ya habíamos comentado la falta de oficio de este equipo. Lógicamente dio muchísimas libertades y muchísimas ventajas a la hora de defender.
4: Señor Aguinaga, ¿obliga a salir a Sudáfrica o qué esperamos del juego?
6: Es que se meta, no obliga a salir, obliga a jugar, porque no estaba jugando, no tuvo una jugada nada más en una contra que no fue buena, porque terminan los checos también mucho más concentrados que este equipo de Sudáfrica, más experimentados también, y obliga a que empiece a jugar el equipo de Sudáfrica y buscar el empate pronto. Obviamente sintió el golpe, va hacia adelante, pero Chequia es una selección muy... con mucha experiencia.
4: Que Sudáfrica toma la pelota en 3/4 de cancha y empujón contra hombre que viste de rojo. Se trata de Alexander Soika. Vendrá tiro libre, 1/4 de cancha por izquierda para República Checa.
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4: Estamos en fútbol de primera, la radio del mundial. 8 minutos, primera parte en Atlanta y en la cabina Ford. Vehículos hechos tan capaces como tú. 1 Chequia, 0 Sudáfrica. Intento de salida por parte de la selección europea. Con Coles, que toca la pelota con Soufal, retrocede inmediatamente para pase a corto, medio campo hacia la derecha, otra vez el perfil de ataque, Soufal que va con todo, se viene el segundo de Checa, viene el centro, primero el cabezazo oportunísimo en defensiva, no se pierde el tiro de esquina, sino que recupera Chequia, pero antes hay fuera de juego, inhabilitación, pero nuevamente los europeos al ataque.
5: Sí, una llegada más de Chequia, obviamente se hubiese anulado, pero le están entrando con mucha facilidad a esta selección sudafricana. Es un poco temprano en el partido o en el campeonato para decirlo, pero Sudáfrica ha sido uno de los países que ha evolucionado poco futbolísticamente desde aquel mundial de ellos, ¿no? Uno pensaba que por ahí esto iba a ser como un despegue de su fútbol, pero no lo estamos viendo en este mundial, ¿no?
7: Sí, se ve una selección desordenada, que no tiene una idea clara de a lo que juega, como comentamos normalmente, mientras que enfrente tiene un equipo, no solamente en actitud, sino un equipo mejor, un equipo con más oficio, mayor conocimiento del juego. Considero que Sudáfrica le va a costar mucho aparejar este partido.
6: Ya está por momentos inocente, ¿no? Recordemos los goles que le hizo México, primero sobre todo, una jugada inocente y que terminó en gol. Aquí otra vez, ¿no? El tema de un saque lateral desde la mitad de la cancha que te agarren las espaldas, habla precisamente o de falta de trabajo o de exceso de inocencia, ¿no?, de los jugadores sudafricanos.
8: Les pregunto en cancha, ¿se cae en la tentación de pensar en goleada con un partido tan sencillo? Ya me lo cuentan, porque va al ataque primero la selección sudafricana con Udao, que tiene opción de ir al área, metía el pase, la habilitación lo dobletean, le cortan la pelota, recupera otra vez el conjunto sudafricano con Adams, hacia su izquierda tiene a Mokoena, tiene para servicio costado izquierdo, Embata, va a meter zurdazo, preferiría el pase, sin embargo recupera fácil, sencillo, la selección de República Checa.
6: Yo no sé si va a haber goleada, todo parecería indicar por este inicio de partido, pero bueno, hemos visto durante la primera fase o la primera fecha de esta primera fase que los equipos de repente se acomodan y se van, van mejorando conforme pasa el partido, u otros van empeorando a veces con la ventaja. Lo vimos ayer en el Portugal, por ejemplo, que tenía un buen arranque y de repente desapareció y apareció la selección rival. Aquí, digo, visto la primera fecha, no vemos reacción de Sudáfrica, pero todo puede suceder porque de repente esa misma inexperiencia te puede dar o te puede orillar a que en alguna jugada aproveches esa velocidad que tienen los equipos africanos.
8: Que toca la pelota Sudáfrica por arriba, Maseko va a controlar en tres cuartos de cancha hacia la derecha, lo dobletean, llega al relevo para que venga centro, otra vez en zona defensiva, sencillo para Krejci, que va a buscar meter el servicio amplio, largo, prefiere en corto. Se va a apoyar inmediatamente Saica, que venga Soica, que venía a ayudar. Sin embargo, recupera Sudáfrica con Apolis, que mete el remate. Desviado, primera opción en defensiva. Hay desvío, ¿sí? Hay desvío para tiro de esquina Ford. 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Ya estamos viendo el ataque de Sudáfrica.
5: Sí, es el primero realmente. Por lo menos se adelantó un poco en la cancha. Sudáfrica entendió que tiene que salir y buscar el primer gol. Y una oportunidad de pelota parada que siempre está la opción latente de gol ahí, ¿no?
8: Cobra rápidamente la selección de Sudáfrica. Viene para servicio, remate, centro. ¿Cuál es la expectativa? Va en retroceso Mokoena. Toca en corta para Ocon, que levanta la cabeza, se anima de zurda, intenta el remate 15 metros por arriba de la portería de Kovar. Será saque de puerta en favor de la selección de República Checa, que vimos por primera vez en el juego contra Sumar.
7: Y se precipita el jugador de Sudáfrica, ¿no? Porque de pensar en anotar gol desde esa distancia es sumamente difícil. Tienes que tener una pegada sumamente sólida. Entonces yo creo que aparte de la precipitación de los jugadores sudafricanos por jugar, parte también por parte del tema de la falta de conocimiento.
6: Se contagió, perdón, del estadio de los Halcones de Atlanta en gol de campo, ¿no?
5: Claro, tal cual. Claro.
8: Y que intenta su segundo gol porque Checa lo gana 1-0 contra Sudáfrica. Defiende el equipo sudafricano. Adams quería el pase. Va a recuperar Chequia, tiene para el segundo. Primero la barrida detrás contra Adam Holojek. Llegó a la barrida oportunísima el futbolista sudafricano Mokoena. Y será pelota para la selección de República, para la selección de Sudáfrica, que pierde 13 minutos tiempo de juego. 1-0 contra el conjunto checo. De momento, Rosa, para Tori Penso, juego tranquilo.
5: Sí, no hay grandes problemas hasta ahora. La selección de Sudáfrica está empezando a equilibrar en cuanto a posesión, a juego, pero habrá que ver cómo se defiende, ¿no? Porque los checos son mucho más rápidos y pueden quedar mal parados en cualquier momento y ahí encajar un segundo gol. Pero pareciera que empezó a equilibrar un poquito Sudáfrica.
8: Y el ataque va a República Checa, la pelota al área. Primero el cabezazo defensivo de Ocon. Recupera la pelota. ¿Será que lanza fuerte? No, Mokoena toca en corto. Ante la presión viene la falta contra un sudafricano. Reclamo verbal de Ladislav Krejci, capitán del equipo europeo, que otra vez se pone en pie. Juego rápido. Nula pérdida de tiempo en este Mundial y que me encanta, compañeros.
5: Sí, y esto tiene que ver directamente con las nuevas reglas de la FIFA, ¿no? El juego es más fluido, hay menos interrupciones, no hay pérdida de tiempo. Una de las cosas buenas que están pasando en este Mundial.
6: Sí, como que va compensando un poquito con esos 3 minutos de la hidratación.
5: Sí,
6: que,
5: ese es el lado oscuro.
6: Que, claro, pero a ver, es que el tema de que si llamas a la asistencia médica cuando hay un lesionado, que puede ser que esté lesionado, te obliga a estar 1 minuto fuera. Entonces evitas precisamente que haya faltas fingidas o jugadores que se tiran nada más para quemar un poco de tiempo si vas ganando. Así que limitas en cierto modo el accionar de los mismos jugadores, ¿no? Así que ayuda así al desarrollo del partido.
8: Son 15 minutos 30 segundos, primera parte en Atlanta. 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Toca la pelota Sudáfrica, que ya se anima más, señor Carlos de los Cobos, a ir a la ofensiva.
7: Sí, sí, Ronald, fíjate, algo que noto es que los dos equipos, pero sobre todo Sudáfrica, alarga demasiado la cancha, o sea, no juega más compacto sus líneas.
8: Mudau tiene el centro en último cuarto de cancha, tenía para remate el equipo sudafricano. Hay desvío hacia la ofensiva, lo vi a Ikram Reimers, que pareciera el último que tocaba la pelota. Confirmo, Sudáfrica tomó confianza.
6: Me parece que el que toca el balón es Holes, ¿no? Porque no hay remate y termina, creo, desviando el único jugador checo, porque había dos africanos, que termina por conectar el balón y tirar el tiro de esquina. No lo alcanza a ver ni el asistente ni la juez central. Pero bueno, a la final ya se está acercando con más peligrosidad este equipo africano, que también, como el checo, necesita ganar y no depender, obviamente, de otras opciones, ¿no?
8: Viene el saque de puerta en corto por parte de la selección de República Checa. Robin Hranach enviaba la pelota a segundo cuarto de cancha hacia la derecha. Lo dobletean. Los dos sudafricanos van al piso, por eso no recuperan la pelota. Juega inmediatamente hacia la derecha con Coles. Intenta el servicio en corto, 5 metros hacia adelante, pegado a la banda derecha. Sin embargo, le cometen falta. Será nuevamente tiro libre para la selección de República Checa. ¿Cuál es el señalamiento de Tori Penso? Mucho diálogo, ¿cierto, Rosa?
5: Sí, por ahora sí, pero bueno, una falta clara, ¿no?, del jugador sudafricano, pero seguramente le habrán ido a protestar y vamos a ver cómo impone su autoridad a lo largo del partido. No tengo dudas que lo hará.
8: Mihala Sajilek toma la pelota, el hombre del gol en 5 minutos de la primera parte. Ya tenemos 17 en Atlanta. 1-0 gana Chequia contra Sudáfrica. A 45 metros del marco. Pelota al área, costado izquierdo. ¿Será que viene el cabezazo al corazón del área? Dos sudafricanos, uno por la pelota, otro deja pasar el balón. Ahora el intento de asistencia o de remate, que va desviado de pierna zurda, el saque de puerta para Sudáfrica.
0: Que ruede la pelota en el terreno de juego, que por cierto hoy está difícil.
8: El guardameta oportunísimo, Matej Kovar, como líbero para aplicar defensa y poner tranquilidad.
6: Te ayuda mucho, ¿no? También inclusive las pausas cortas en el saque de meta, el saque lateral, genera un poquito más de dinámica en el juego. Y bueno, la necesidad también provoca que los jugadores se apuren, ¿no? Pero indudablemente que las reglas han mejorado o han ido mejorando el ritmo del partido y más minutos de juego, ¿no? Promedio de un partido, un primer tiempo, son de 20 minutos, 22 minutos, y aquí yo creo que es mucho más.
8: Les confieso que yo esperé, Rosa, señor de los Cobos, que en 18 minutos el marcador ya tuviera 3 al menos.
7: Y parecía como inició el partido. Lógicamente se ha acomodado mejor el equipo sudafricano, aunque solamente se ha acercado con peligro una sola vez al arco del equipo de Chequia.
5: Bueno, fueron 2 tiros al arco de Sudáfrica, pero muy desviados, ¿no? Acá vamos a tener que volver a decir que este equipo tiene problemas en la definición. Van 18 minutos recién. El partido es joven, pero por lo que hemos visto, Sudáfrica tiene problemas en la definición y acá, para quedarse en el Mundial, hay que hacer goles. Obviamente sabemos que hay 16 equipos que se irán después de esta primera ronda. Si Sudáfrica no empieza a anotar, acaso sea uno de ellos, ¿no?
8: Exactamente 19 minutos tiempo de juego. Todos le reclaman a Tori Penso. Hay diálogo de 5 segundos y el capitán Crazy vuelve a su posición. Buena autoridad. La recuerdo también, Rosa, si estoy bien, en Dallas, marzo de 2024, en final de Liga de Naciones. Yo la recuerdo también. Sí, poniendo
5: sí.
8: Autoridad.
5: Sí.
8: Constante en CONCACAF.
5: Es cierto. Pero bueno, esta es su primera aparición en un Mundial.
8: 20 minutos, primera parte, 1 Chequia, 0 Sudáfrica. Sudáfrica al menos promete ataque. Corre la pelota, Ikram Reimers. Lo van a dobletear, tiene que hacer el pase necesario para desahogar con Apolis. que toca en corto a su izquierda, llega Aubry Movida, que domina la pelota, dejaba la pelota para Embata, tiene que hacer cambio de juego de la izquierda hacia la derecha, una cabeza de Chequia evita que el servicio sea óptimo para Kulisu Mudao, tiene que retroceder, recomponer en primer cuarto de cancha ahora, a mitad de cancha en este momento el equipo sudafricano.
6: Busca siempre las pelotas largas, ¿no? A los espacios donde van a correr siempre los delanteros, buscando la espalda de los laterales, ¿no? Y está resultando, porque son jugadores muy rápidos, que sí le ganan en velocidad a los centrales, pero que, bueno, a la final después no deciden bien con la pelota y terminan por ser inofensivos completamente.
8: 21 minutos tiempo de juego, 0 Chequia, 0, corrijo, 1 Chequia, 0 Sudáfrica. Y Sudáfrica quiere el empate. Iba Maseko por la pelota. Lo tomamos de la camiseta Krejci. Precaución. Sajilek, el hombre del gol, llega a reventar la pelota de pierna zurda. Ahora viene a falta. Va al piso Adam Kalojek del equipo europeo. Parecía que cometía falta en defensiva precisamente.
6: Creo que no marcó la falta, ¿no? Creo que siguió la jugada y termina marcando un saque lateral a favor del equipo de Sudáfrica, pero me parece que hay un contacto con la espalda, ¿no?
8: Y va el servicio, ahora sí al costado, sí, sí cometió al final la falta en defensiva, no lo vi, después de todo.
6: No vi nada.
8: No entendí nada.
6: Le empujó con la espalda al jugador de Sudáfrica.
8: Nueva regla. No, mentira.
5: Bueno, se viene en cualquier momento la pausa de hidratación.
8: Pero ante la ofensiva prometedora otra vez por parte del equipo de Sudáfrica con Olwin Oswin a Polis. Tendrá saque de banda por derecha. Ya casi nos hidrataremos todos en fútbol de primera, la radio del Mundial. Vendrá Movida, que cobra rápido, rapidito, y además no solo por el contratiempo, evitar la sanción, sino para tratar de atacar Rosa Carlos de los Cobos, pero no pudo atacar Sudáfrica en ese saque de banda.
7: Así es, Ronald. Mira, ha dejado de ejercer presión el equipo de Chequia, le está dando mucha libertad al equipo sudafricano y lógicamente puede tener problemas defensivamente si no despierta, si no cambia su actitud, porque están demasiado pasivos.
5: Sí, yo estoy viendo exactamente lo mismo. Chequia le cedió totalmente la iniciativa a Sudáfrica, que tiene la pelota, pero por ahora no lleva demasiado peligro. Y ahora sí, 22 minutos y medio, Tori Penso anuncia que es el momento.
8: Que nos hidratamos también en fútbol de primera, la radio del Mundial.
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5: Pero mientras esperamos por la pausa de hidratación, Ronald, hay mucha gente conectada al chat de FDP Radio en nuestra página de YouTube. Los invitamos a que se sumen, a que nos digan de dónde nos escuchan. Ya tenemos algunos oyentes que nos están acompañando desde Ciudad de México, desde Mexicali, desde Argentina. Chicos, Marcelo y Estela están conectados, un saludo para ellos. René también, nos están escuchando desde San Diego. Hay algunos que, bueno, que no ponen su nombre, así que no lo podemos leer porque tienen un seudónimo, un apodo. Pero bueno, los invitamos a todos a que se conecten y nos digan de dónde nos están escuchando.
8: Señora Aguinaga, señor Carlos de los Cobos, el provecho del receso, ¿para quién cae mejor en este momento?
6: Para Checa, me parece que es el momento de reordenar, porque empezaron bien y después Sudáfrica ha tomado la iniciativa. Entonces sí es el momento de decir, a ver, vamos a recuperar lo que habíamos empezado, presionar un poquito más alto, no darle la oportunidad de que tiren esos pelotazos largos. Y también la segunda, cuidarse mucho la espalda, ¿no? Porque le están ganando todas el equipo sudafricano en velocidad, que son más rápidos, sí, pero hay momentos en los cuales tienes que tomar al hombre antes de que arranque, que es lo que normalmente sucede. Cuando hay jugadores rápidos, primero tratar de empezar a tomarlo antes de que pueda correr.
7: De acuerdo. La realidad es que ha bajado el nivel el equipo de Chequia. No sé por qué razón se ha notado tan drástico el cambio, pero ojalá que estos minutos de recuperación sirvan para que el técnico haya puesto en orden nuevamente al equipo.
5: Les cuento rápidamente, un segundo más, la gente que nos se está sumando al chat y nos cuentan que nos están siguiendo desde Quito, desde Ecuador, San Diego, mucha gente desde San Diego, Oscar, Candelaria, desde Ciudad de México, María, también desde Sacramento, Tampa, Florida, desde España, chicos, estamos en Almería. Olé. Muchísimas gracias a todos los que están ahí conectados. Joe Alvarado desde California también. Bueno, sigan con nosotros y díganos desde dónde nos escuchan.
8: Gracias por estar con nosotros en Fútbol de Primera, la radio del fútbol de los Estados Unidos, la radio del Mundial. 27 minutos, primera parte, tiempo de juego. Identificamos momento exacto, el tiempo de juego.
10: Tiempo de juego.
8: Tenemos 27 minutos de la primera parte. Va al ataque la selección de Sudáfrica, viene intento de servicio, ¿quién remata? Absolutamente nadie. Rechaza el conjunto de República Checa, la pelota en segundo cuarto de cancha hacia la derecha. Y es momento también para presentar el marcador del partido, presentado por Liberty Mutual.
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8: 1 para República Checa, 0 para Sudáfrica, y es el equipo de amarillo y verde Sudáfrica que toca la pelota. ¿Qué sucedió con Kolojek, Patrick Schick? Los atacantes ausentes del juego, ¿por qué no llega la pelota para el equipo europeo en ataque?
7: Sí, justamente los volantes no se han hecho del balón, porque para exigirle a Patrick Schick hay que usarlo, hay que utilizarlo, hay que darle la pelota, y si la pelota pasa por el medio campo pero no llega adelante, va a ser imposible que pueda hacer algo.
6: Fíjate, en el partido anterior Apolis entró al cambio al minuto 77 frente a México y ha sido uno de los jugadores que más participaciones ha tenido en este partido. El remate a puerta que termina rebotando en un jugador checo y pasando por un costado de la portería es de él. Las acciones más importantes han venido por este sector de la izquierda del equipo sudafricano y peligroso, sí, en la velocidad y le veo mucho talento, ¿no? Sigue siendo un equipo todavía muy livianito, porque no tiene una llegada con profundidad y que algo que se vea diferente, pero sí está emparejando el partido y a ratos se pone peligroso, ¿no? Aquí las acciones del encuentro que buscan siempre ser o tomar la iniciativa los dos.
8: Y pensé, Rosa, que iba a venir la primera tarjeta amarilla del juego.
5: Sí, porque bueno, levantaron la pierna, fueron los dos jugadores, chocaron entre sí, el 9 de Chequia, Holose, y el 4 de Sudáfrica, Mokoena, que fue el que quedó más maltrecho, pero bueno, no pasó nada, por ahora Toripenso no ha sacado ninguna tarjeta.
8: Otra vez Sudáfrica hacia la izquierda, segundo cuarto de cancha, llega el pivoteo Reimers, es hombre de ataque, recibe falta. Qué buen trabajo de Reimer, si no te llega la pelota, a buscar al medio campo.
6: Es un tipo que sabe manejar esa posición, ¿eh? Juega de espaldas al marco, ya en la anterior acción la recibió dentro del área grande, que no pudo apoyarse de manera efectiva. pero cada vez va creciendo más el asedio del equipo de Sudáfrica, y en cualquier momento empieza a sufrir Cheque si es que viene el gol de los africanos.
8: Holojek no puede ir por la pelota para el equipo de Chequia. Tiene saque de banda el conjunto de República Sudafricana, de Sudáfrica, con el guardameta Rowan Williams, que juega a su izquierda con Mbokazi. Otra vez para Williams. Mete el servicio largo, salta línea de medio campo, busca a Reyners. Le toman la pelota al sudafricano y viene la recuperación inmediatamente por parte de Chequia, que busca el segundo. 5 metros para meterse al área. Da vuelta Chic. Tiene que jugar hacia la izquierda. Recomponen defensiva. Eso sí, Sudáfrica perdió sorpresa al equipo europeo.
5: Totalmente, porque Sudáfrica se acomodó bien en defensa esta vez. Y la verdad es que ya, nada, no prosperó la jugada. No tiene profundidad ahora Chequia. Increíble.
8: ¿Qué pasó con el equipo europeo tras el gol en 5 minutos de Mihala Sajilic? Tanto así que juegan con su guardameta Matej Kovar, lo que iba a ser un intento de ataque.
6: Bueno, no le podemos decir velocidad a Chic. Imposible que están en velocidad cuando se equivocaron y perdió la pelota en el primer cuarto de cancha. Pero el acompañamiento venía desde muy atrás. No están tomando mucho resguardo el equipo de República Checa. Te dejo.
8: Con Joles hacia el ataque, que va a intentar el centro. El conjunto checo. Bien el recorte en defensiva sudafricano, que se celebra como un gol por parte de los de amarillo. Ahora recibe falta el futbolista Oswin Apolis.
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8: Hacia la ofensiva, Aubry Movida va a meter la pelota al punto de penal. Primero el cabezazo defensivo oportunísimo de Thomas Coles, pelota al borde izquierdo del área, inmediatamente mete el servicio Dárida para tratar de defenderse. ¿Quién diría que va 1-0 en favor de Chequia, el juego tan desequilibrado en favor de los amarillos en este momento?
5: Cambió mucho el partido, ¿no?, después del gol, y me parece que es responsabilidad de Chequia que se conforma con el 1-0 y que es peligrosísimo porque Sudáfrica tiene la pelota. Y aunque no tiene puntería por ahora, pero ya está jugando mejor que el equipo europeo.
7: Y Rosita, y es que ha perdido la pelota. Si tú no tienes la pelota, si un equipo no tiene el balón, no tiene el control del juego, por más que se defienda mejor.
5: ¿Pero la perdieron o la entregaron? Es la pregunta, profe.
7: Pues yo creo que ha tenido que ver también Sudáfrica, que ha mejorado, ha apretado más adelante. Muestra otra actitud, eso también es cierto, Rosita. Diferente a la actitud que está mostrando Chequia.
8: Hubo fuerte falta de un sudafricano. Da la ventaja bien Tori Penso. Va a llegar la primera amonestación del juego en 32 minutos de la primera parte de Bojo Mokoena. Les dije en 32 para 33. Amonestado bien. ¿Quién más de experiencia, Tori Penso, para aplicar correctamente la ventaja que no prosperó? Se perdió la pelota en 3/4 de cancha por derecha. El saque de banda lo cedió la República Checa. Fuerte entrada y muy de cerca, muy bien Tori Penso.
6: Y Mokoena se pierde el siguiente partido, fue amonestado en el partido frente a México, y la segunda amonestación no podrá jugar en el último partido frente a Corea del Sur.
8: ¿Y cómo sigo en el partido entendiendo que el Mundial ya prácticamente se me acabó?
6: No, bueno, ¿cómo sabes? Te puedes ganar y puedes todavía tener un cuarto partido. Ahora no puedes pensar en... Y no meter la pierna porque te puedes quedar fuera del Mundial por la segunda amarilla. Ojo, fue a intentar ganar esa pelota, no hay mala intención. Hay que hablar también, ¿no? Muchas veces hablan de la intención, que no existe esa palabra en el reglamento. Pero para nosotros como futbolistas decimos que si es mala leche, mala intención o fue sin querer, queriendo, ¿no?
8: Híjole, oye, tiene la intención de ir al ataque, metía el pase a Ladislav Krejčí, que se fue a lo...

0: Sudáfrica.
1: Bueno, por fin se animó otra vez Chequia. Nos habrán escuchado. Y bueno, se animaron y armaron un ataque. Ronald, cuando el partido lo permita, tengo montones de saludos para gente que está en el chat desde lugares que ni se imaginan.
0: Saludemos a nuestra clientela.
1: Bueno, desde El Salvador, desde Quito, Ecuador, espectador. Se llama otro oyente que dice que toda la gente de San Diego es de Boca. Chicos, no es cierto eso, pero bueno, hay un boquense.
0: ¿Y del Rey de Copas?
1: Acá tenemos un ejemplo. Tenemos desde Los Ángeles, después al mejor pasador Aguinaga. Saludos, dice María. Saludos, Alex, desde Danbury, Connecticut. Mirá cuántos. Saludos desde Colombia también. Superando Barreras se llama, no sé cuál será su nombre. Mucha gente desde Los Ángeles. Saludos al profe de Los Cobos, lo aprecio. Y mi favorito coach de la selecta. Después sigo con más.
0: Saludos. Que nos envíen pupusas, profe, ¿cierto?
2: Claro, claro.
0: Por favor, desde
1: Los Ángeles van a llegar frías.
0: Ah. Microwave y todo se soluciona en la habitación. 10 minutos para 45, tiempo de juego en la primera parte. La selección de Sudáfrica tiene la pelota. Hay infracción fuera de juego. Una lástima que no prospere el ataque de Jaden Adams del medio campo de la selección de Sudáfrica. 1 Chequia, 0 Sudáfrica. 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
0: Holojek tiene la pelota, hace el quite, tiene un sudafricano encima, tiene otro más, uno le comete falta, Tori Penso dice que no. Así que el conjunto sudafricano toma la pelota, se mete el estadio de Atlanta con el de amarillo y verde, pero toma mucho el balón. Maseko será que lo suelta, pone la habilitación para Reimers. Ataca por izquierda Sudáfrica, viene el punto de penal y va a venir el centro, pero bien oportunísimo el cabezazo defensivo de Lucas Scherf para aplicar defensa para el conjunto europeo.
4: Creo que se equivoca en esta acción, ¿no? Llega a línea de fondo y la tiró al espacio en lugar de buscar un compañero de él, inclusive rematar a puerta, aunque estaba más complicado, pero la tira atrás, donde más checos había.
1: Es que había muchos defendiendo.
4: Sí, ¿no? Muchos. Muchísimo. En realidad muchos, y había tres jugadores de Sudáfrica que habían llegado a esa posición, que no es malo el número, pero sí termina cediendo un balón equivocado.
0: Tiro de esquina Ford, vehículos hechos tan capaces como tú tienes para centro, será Mudao, haga el centro, hombre, intentó un remate acrobático el conjunto sudafricano con Reiners, y ahora toma el contraataque la selección de Chequia. ¿Quién va a bajar a Chic? Le quitan la pelota inmediatamente, era Holojek, y viene reclamo entre compañeros de por qué no pasó la pelota antes.
4: Son muy altos, pero no son tan rápidos, ¿no? La defensiva de Sudáfrica se impone en velocidad. Después, en el área, yo creo que mucho más ventaja van a tener los checos.
0: Sudáfrica con el intento de centro de una espalda de Sajilek. Oportunísimo para darle la espalda a la pelota, al menos. A 8 para 45, cierre de primera parte. 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
0: Se equivocó en intento de salida en propio cuarto de cancha el equipo de Sudáfrica, que se desaque de banda ofensivo por izquierda para Chequia.
4: En la jugada anterior que tuvo la oportunidad de Chequia nuevamente de llegar al área rival, precisamente pide una pelota en salida en tres cuartos de cancha. Así perdió contra México también. Lo que estaban haciendo bien, que dejaron de hacer ahora ya los sudafricanos, es tirar pelotas largas. Ya quieren llegar con pelota controlada. Porque el equipo de Chequia también echó para atrás un poco a sus delanteros, metió más atrás a la defensa y entonces le está quitando esa posibilidad que tenía el equipo de Sudáfrica. Y ante esa situación quieren salir tocando y no es lo que saben hacer, ¿eh?
2: Así es.
4: Mucho problema.
2: E impera el orden, el desorden, Alex. Impera el desorden en esos momentos en el juego.
0: Soufal cobra el saque de banda como un centro al punto de penal oportuno, el cabezazo de Mudao. Toca la pelota, atravesas a la izquierda con Vladimir Koufal.

0: Prefiere pasar nuevamente al medio centro adelantado del conjunto de Chequia y retrocede un mundo con Matej Kovar, el guardameta.
1: Bueno, mientras tanto, si quieres, podemos seguir saludando a la gente que nos acompaña en el chat. ¿Saben de dónde nos están escuchando, chicos? De Nueva Zelanda.
0: Buenas noches o buenos días.
1: Saludos a Tim Payne ahí.
0: Buenos días.
1: Es un mexicano en Nueva Zelanda, también desde Norwalk. Saludos desde aquí cerca, dice uno, del sureste mexicano, Campeche.
0: Hay tarjeta amarilla para Talente en Bata en 40 minutos. Fuerte falta y recibe la amonestación. No tenía juego, cierto, amonestación en el juego anterior. Es la primera amonestación que tiene en la Copa del Mundo, Rosa.
1: Recordemos que las amonestaciones se limpian dos veces durante este Mundial. Primero cuando finaliza la fase de grupos y luego en cuartos de final.
2: La amonestación fue más por el reclamo que le hace a Penso, que realmente fue... Ahí precisamente va a hablar. En el reclamo es donde yo creo que se lleva la mano al bolsillo y te sacando la tarjeta de amonestación, más que la falta, porque una falta normal, yo creo que más fue el reclamo que no le gustó.
1: Algo feo le debe haber
2: y
1: dicho.
2: Y seguramente lo interpretó de una manera que no le gustó y controla con la tarjeta y todos a jugar.
0: 4 minutos para 45, cierre de la primera parte. Vendrá el tiro libre en favor de la selección de Chequia. Cuando guste, cobra la pelota arriba, que Pavel Nedved dice, gol yo en cancha campo. Lo hubiese hecho mejor.
2: 3 puntos. Ah, no, sí, no,
1: son
2: 3 puntos.
1: Atlanta Falcons.
2: O punto extra.
0: Lo no, que hizo mira, o lo que no hizo Kolojek.
1: A la fila 17 fue.
0: Y estaba Pavel Nedved, muy bien la FIFA, que nos da gente de fútbol que está en la grada. Y se toma la cara como si yo estuviera en la cancha.
1: ¿Qué harías?
0: Si yo hubiera cobrado, dice Pavel Nedved. ¿Cuánto desperdicio de táctica fija en este juego, compañero?
2: Sí, falta. Pero a ver, donde está la posición es muy lejos para sorprender a un arquero. Digo, tienes que
1: depende
2: ser Messi
1: que ser
2: o Cristiano.
1: Messi, claro, tal cual.
2: O Cristiano. Bueno, Messi sí. Todavía más cerca, ¿no? Porque está lejos. Aunque no tiene la potencia de Cristiano, pero tiene la calidad para poner en el ángulo.
0: Obi movida para Polis. Viene el ataque de la selección de Sudáfrica. 3 para 45. El centro al área. ¿Quién con cabeza? Tiene Maseko. El cabezazo es defensivo, pero antes hay fuera de juego inhabilitación de un prometedor. Otra vez, ataque de la selección de Sudáfrica.
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0: El análisis en fútbol de primera. Señor de los Cobos.
4: Sí, el partido sigue la misma tónica. Los dos equipos alternan la posesión. No hay quizá Sudáfrica ha tenido un poquito más la pelota, pero ninguno se define como el dominador del partido.
0: Mokoena tocaba la pelota hacia la izquierda con el adelantado movida. Otra vez Mokoena, el enganche con Maseko hacia la derecha, que espera la pelota. Viene en corto el juego. La pelota para Mudao. Mudao con Maseko, que tiene enfrente a un checo. Va a sumarse el segundo. Bien, el enganche por derecha. Metía el centro. Va al pecho de Ladislav Krejci, el capitán, que envía la pelota al tiro de esquina. 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
1: Está defendiendo bien la selección de Chequia, ¿no? Porque, y también un poco la incapacidad de Sudáfrica de terminar el pase, el último pase, el último cabezazo. Pero bueno, ahí hay un nuevo córner. Qué desperdicia.
0: Una vez más, la selección de Sudáfrica, que no puede sacar provecho de la táctica fija. Señor Aguinaga, señor de los Cobos.
2: Y son esos momentos, ¿no? Ya vemos en el tiro libre anterior de Chequia que en lugar de patear desde tan lejos, tienes jugadores que miden 10 centímetros más que los africanos.
0: Qué buen punto.
2: Y en lugar de tirar una pelota a un centro para que haya un remate de cabeza o un recentro para los que pueden ingresar, decide patear desde esa distancia, ¿no? Siendo, bueno, después de verlo que no es su fuerte. Y lógicamente desperdicias. En los africanos no está mal la jugada corta porque son muy bajos en relación a la estatura de los defensivos checos, pero desperdician porque no le da bien la pelota y el otro termina forcejeando, entregando mal el esférico también.
0: Embata cede la pelota para Jaden Adams. Viene el remate de larga distancia. arriba, pero ya es algo más del conjunto sudafricano que tomaba pelota de espalda tras el buen servicio, y fue Teboho Mokoena el amonestado a los 33, que de derecha pone la pelota arriba al otro. Otro saque de puerta para la selección de Chequia.
1: Este no se fue tan arriba, pero intentan de media distancia. Están jugando mejor Sudáfrica en este momento. Ya merecería equiparar las cosas en el marcador, pero bueno, eso mientras no tengan puntería no va a ocurrir.
4: Y Chequia necesita que termine el primer tiempo para ir al vestidor y replantear las cosas, porque fue de más a menos, sin ninguna duda. Quizá también hay que darle mérito, cierto mérito, a Sudáfrica, que empujó y a base de deseo más que de calidad ha emparejado el partido.
0: Son 45 minutos tiempo de juego más 4 de tiempo extra, que es presentado por Verizon. 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
1: Bueno, mucha gente en el chat, en nuestro canal de YouTube, que nos están saludando desde todas partes del mundo. Denis Paredes, desde Perú, nos escucha. Espectador, dice, queremos al técnico de la selección, a Alex Aguinaga. ¿Cómo te ves ahí?
2: Muchas gracias, muchas
1: Otro,
2: gracias.
1: Un hincha de Corea nos escucha, Oscar, Bruno, también muchas más gente desde Perú. Ay, tengo acá un fan, Rosa Beatriz, la mejor voz femenina del fútbol. Muchas gracias. Saludos a todos los de la cabina, en especial a mi compatriota Alex Darío Aguinaga.
2: Un abrazo enorme.
1: Desde Ocala, Florida. Saludos desde Illinois también. Saludos desde Coatzacoalcos, Veracruz. Desde Lanzarote, en las Islas Canarias. Qué lindo España toda. Saludos a Canarias.
0: Gracias a tanta gente en sintonía de Fútbol de Primera, la radio del Mundial, y de parte de todo el equipazo de producción también, que trabaja 24-7. También en fdpradio.com, muchas notas escritas, actualización de la Copa del Mundo. Mucho y bueno a través de este servicio informativo que tiene 24 años de llevarle la Copa del Mundo en español a todo Estados Unidos y también a todo el mundo a través de redes sociales. 45 más 2, hay falta en corto, en medio campo, que otra vez frena el juego.
2: Mano a mano, con la fuerza van a ganar los checos. En velocidad siguen ganando los sudafricanos. Pero bueno, eso no quiere decir que así va a ser siempre, ¿no? Hemos visto jugadas en cuanto a velocidad que no terminan bien, como también en fuerza que pierden. Pero lo que dice Carlos es muy cierto, ¿no? No hay en realidad un equipo que haya tomado la iniciativa. Salvo el gol, no podemos hablar de un equipo mejor que otro.
0: Oswin Apolis tomaba la pelota, bien el relevo oportuno por parte de Ocon hacia la ofensiva. Son 45 más 3 contra su área, no contra su marco, contra su área está la República Checa, que vence 1-0 a Sudáfrica con gol de Mihala Sayile, que en 5 minutos de la primera parte tiene que aplicar la marcha hacia atrás el conjunto sudafricano para recomponer. Pelota arriba por parte de Williams, el guardameta y capitán, al costado derecho del área, pone a correr a Mudao. Se pierde la pelota, será saque de puerta en favor de República Checa.
2: Último minuto, yo creo que lo que dice Carlos es que el Chequia está esperando ya que termine para poder reacomodar. Y el equipo sudafricano intenta, tiene calidad, tiene habilidad, tiene velocidad, pero no tiene en realidad esa contundencia. No llegan con peligrosidad al marco defendido por el arquero Kovar.
0: Conteo manual visual por parte de Victoria Tori Penso al guardameta, que antes del segundo final, Kovar cobró el saque de puerta, evitó el tiro de esquina. Recupera la selección de Sudáfrica en tres cuartos de cancha por derecha. Kuliso Mudao toma la pelota. ¿Será que da el pase? ¿Será que pone la pelota en el área? Toma a su izquierda en horizontal. Deja la pelota hacia la izquierda. Que venga movida con el centro. Suelta al guardameta. Viene el empate de Sudáfrica. Viene la barrida por parte de Crazy dentro del área. Era la mejor de Sudáfrica ya en el cierre del juego.
1: Y el sudafricano no quedó bien posicionado para aprovechar ese rebote que suelta el arquero. Ahora el partido se rompió en estos últimos minutos. La pelota va y viene, pero Sudáfrica estuvo un poquito más cerca del gol. No lo logró.
2: El error del portero Kovar le permitió el empate a Sudáfrica.
0: cierre del juego en Atlanta. Y desde la cabina Ford de vehículos hechos tan capaces como tú, les decimos que la selección de Chequia tiene 1, Sudáfrica 0, y estamos en Fútbol de Primera.
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0: Estamos en el medio tiempo. 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Señor Carlos de los Cobos, balance de esta primera parte.
4: Pues un inicio bueno para Chequia en el partido, porque apenas iniciando el partido aprovechó que la defensiva del equipo de Sudáfrica la tomó mal parada y aprovechó esa situación para hacer el gol. Pero después, poco a poco, a base de esfuerzo, sin tanta calidad, pero Sudáfrica fue nivelando el partido. Pensábamos que Chequia iba a tener el segundo gol muy pronto, pero no fue así. Y luego, hasta el final, no, lógicamente que el partido no, se niveló y terminó afortunadamente para Chequia aguantando el resultado del primer tiempo.
0: Carlos de los Cobos, del equipo mundialista de fútbol de primera.
15: Los trancazos de la Arrolladora.

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1: Macorina, ponme la mano aquí. Macorina, pon.
2: Oiga, señores, seguimos ya con la segunda hora del DEPA 54, sí. Aquí a través de la Tricolor. De verdad, muchísimas gracias a cada uno de ustedes que nos escucha. Le gusta la diversión y, por supuesto, la excelente música. Pero, ¿qué viene a continuación, Vigía Huanga?
1: Así es, en ese excelente programa llamado El Flaco y su Pandilla.
2: ¡No, está jodida del DEPA!
1: Ay, perdóneme.
2: ¿Qué vuelta pierde Pinados que nosotros?
1: Bueno, viene el top 10 de Don Tavo.
3: Sí, vos, voy a hablar, güey. De Latinoamérica, güey.
2: ¡Wow! Y además, mire la manera con la que le importa que va a traer viaje.
1: Ah, sí, oiga. Le voy a decir de una persona que aprendió a volar nada más para sacar a su marido de la cárcel, güey. Ahorita le voy a contar esa historia. ¡Es neta, güey!
2: ¡Ese es amor!
1: ¿Qué es neta, güey? Ahorita le digo.
3: ¿Y las viejas fueron que ni lonche les ha hecho?
2: No, hija, no. Apenas ahorita. La lonchera está bien buena, ¿va? Que viene acá. En tangona. Chiqui baby. Señores, no le cambie eso, Tavo. Es la madrina, es el cubano. Y este es DEPA 54 Radio.
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1: Déjate, la pongo.
2: ¡Órale, Chupito!
3: ¡Estás empinado!
4: ¡Está empinado, güey!
3: ¡Maldita sea! Estamos en vivo, oiga. Señores, vámonos, vamos. Es que con Don Tavo, que nos trae, que nos va a hablar el top ten de América.
1: ¡Simón, güey! No, tú no.
3: ¡Maldita sea, Don Tavo!
1: No, a ti te dejo para el último, güey.
3: Ah, bueno. Porque tú eres el más estúpido.
1: Digo, Marina, usted es de una comunidad ¿qué? Llamada Tepehuanes Durango.
4: Y es casi que tu corazón,
3: cállate. ¿Qué no es Santiago, güey?
4: No.
1: Es de Tepehuanes, güey.
4: Cállate, cara de rata ecuatoriana.
3: Es Tepehuana, madrina.
4: ¿Te viste desde tú?
1: Hay una mantis que se llama Mantis Diabólica. Este güey tiene la carita igual, güey.
4: Mantis Diabólica, no mames.
3: No te estoy inventando, Tavo.
1: No, no, no, te lo voy a enseñar, güey.
3: ¿Y la mantis?
1: También.
3: Mantis Diabólica, no, güey.
4: Perdónenme ustedes, pero es que se pasan.
1: Pero Tepehuanes, sí. Saludos a toda la raza de Tepehuanes y Santiago, la Sierra de Durango, güey.
4: Sí,
1: ahí hablan tepehuano, ¿por qué? ¿O qué idioma ahí nativo es?
4: Lo que pasa, mi querido, te voy a que le cuento.
1: Por favor.
4: Lo que pasa es que obviamente ahí viene un asentamiento humano llamado los Tepehuanes, algo así.
3: O sea, de ahí ellos no saben la historia,
4: güey. No, espérate, güey. Son los fundadores, güey. Por eso le pusieron así, güey. Sí, me imagino que en su tiempo, pues, hubo una lengua, un dialecto o algo, güey. Pero ahorita no. Es muy difícil que encuentres una persona que hable esa situación. Yo nunca conocí a una persona que hablara así,
1: güey. Que por cierto, yo no sé si es neta, güey. Pero dicen que Adelita, la de la revolución...
4: ¿La que se fue con otro?
1: Esa. Que es de Tepehuán, era de Tepehuán.
4: Ay, ah, sí,
1: una vez me dijeron.
3: Ya viene la huileza.
1: La pirujería.
3: ¿Ve a la madrina?
4: Fíjate, qué orgullo.
1: Pero a mí sí Adelita. Que Adelita era de Tepehuanes, Durango, güey.
4: Le voy a preguntar a la IA.
1: Pero eso dicen, tú, güey.
3: Dígame, Don Tavo.
1: En tu aldea, güey. Ahí donde se rige por el sol, güey. Le ponen un palito y se
3: Villa Unión,
1: la
3: Durango, aunque le cueste, madre. Usted, Don Tavo, y lávese el hocico. Villa Unión, la villita de San Atenógenes.
1: Pura gente sin vacunas hay ahí, güey.
4: Todavía usan taparrabos, güey.
3: El gusano barrenador ya le dio hasta los perros, güey, allá.
1: Se tragan la placenta cuando nacen, güey. O sea,
4: dicen que tiene propiedades. Y la placenta se lo toman como caldito.
1: Sí,
3: pues nos echamos los calostros, que no echamos lo demás.
1: Ahí, por ejemplo, en aquellas regiones, ¿hay algún dialecto, güey?
3: No, fíjate que no, digo, no hay una costumbre así de nada. Digo, no. Es un valle, pero no hay nada más.
1: Es, por ejemplo, Chihuahua, güey. Saludos a la raza de Chihuahua.
3: Los Rarámuri.
1: Los Rarámuri, güey. Guasamota, creo que se llama el no, Guasamota, creo que se llama un municipio, un lugar que está muy recóndito en la sierra, güey. Donde estaba el narcolaboratorio. Que se accidentaron.
3: Hay unos copas de la
1: unos policías acá de este lado. Bueno, otra vez. ¿Por qué ando con este cotorreo? Ahorita regresamos, güey.
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1: ¿La marcha gay o qué, güey?
2: Es que usted dijo que de América.
1: ¿Otra vez el 4M o qué?
2: ¿Cuál 4M, madrina?
1: Ah, no, ¿cómo se llama?
3: Es el 8M. Ah, el 8M. En la marcha.
2: El 8 de marzo es de las mujeres, güey. Nada que ver con la marcha gay.
1: Es una cinta, ¿verdad, güey?
2: Es un 8000, madrina. No la
1: tengo.
2: No más miente por convivir.
1: Me
2: maldita vieja.
3: Okay, dicen por ahí, soy tan mexicano que hasta las mujeres me gustan con chile.
1: No, pues, cada quien.
3: Ahí les va, güey, porque se me acaba el tiempo. Traigo el top 5 de los países de Latinoamérica con más dialectos, güey. Okay. O sea, en su comunidad, chimón.
2: Sí.
3: Número 5. Es Bolivia, güey.
2: Ah.
3: En ese país, uh-huh, que está en el centro de Sudamérica. 33 idiomas, Marina. O sea, ahí nomás, o sea, entre comunidades así alejadas de la civilización.
2: Ay.
3: Hay 33 dialectos distintos.
1: Está chido, ¿verdad?
3: Imagínense.
1: Qué padre,
3: la
1: no, la neta está chido, güey.
3: Vámonos con el número 4.
2: ¡All right!
1: ¿Qué, güey?
2: Es que era de Bolivia, pero ya me tardé.
1: No, güey. Sí, no hagas cosas.
3: Sabemos que tienes un retraso. El número 4 es Venezuela, güey.
2: Ah, Venezuela.
3: Venezuela tiene 37 dialectos en toda su extensión territorial.
1: Órale, chico.
3: Vámonos con el número 3. Yo pensé que iba a tener más, que iba a ser el más con más dialectos en su territorio, pero no es. Número 3. Perú, güey.
2: Ah, chirrión.
3: Y Perú.
2: ¿Y por qué si hay mucho ya de aquel lado, ¿eh?
3: Tiene nada más y nada menos que 48 lenguas distintas en ese país, güey.
4: Quiero tomar cerveza.
3: Número 2.
2: ¡A fight!
3: Nos damos con Colombia, güey.
2: Ah.
3: O sea, en las comunidades alejadas a las civilizaciones. Mm. Hay 65 dialectos, Marina.
1: No son muchos, ¿verdad?
3: Son demasiados.
1: Sí.
3: Y nos vamos con el número 1.
2: The number one, Easy Championies.
3: Nada más. Nada menos que con 68 lenguas distintas de norte a sur, este a oeste, poniente a oriente. Nada más y nada menos que el país azteca,
2: Marina. Ah,
3: desde el norte hasta el sur, sobre todo en el sur, hay nada más y nada menos que 68 dialectos distintos.
1: ¡Arriba México!
2: ¡Ahí está! ¡Hasta que algo somos el número uno, perros! ¡Continuamos, señores! ¡Esto es Depa 54 Radio!
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1: Vámonos con la madrina, que la madrina nos trae nada más y nada menos que hoy. ¿A quién le importa?
2: Ahí les van, perros desgraciados, y sobre todo para las viejas fotongas, para que hagan algo por su marido como esta que les vengo a contar.
1: ¿Qué hizo esta mujer?
2: Fíjate, esta mujer obtuvo una licencia de piloto, se fue acá. ¿Piloto cannabis? Piloto. Ah. Y dijo, ¿sabes qué? Pues bueno, alquiló un helicóptero, hijo, réntamelo. Y fue a sacar a su marido de la prisión, güey. Esta mujer tenía 26 años cuando conoció al Michael, un hombre que había construido la vida entre celdas y fugas, güey. Unos pedillos, ¿verdad? Que tuvo el vato. Pues, ¿qué crees, don Tavo Cubano Público?
3: Piloto, güey.
2: Se casaron adentro de la prisión. O sea, ellos dos, güey. Se conocieron ahí.
3: O sea, las visitas íntimas y todo
2: el Se conocieron ahí en la prisión, sí. Y cuando, pues, el vato que yo ya recluido en la cárcel de máxima seguridad, güey, pues dijo, ¿qué voy a hacer, güey? Pues, mi amor.
3: Es que cuando una mujer, ya lo dijo Camila la Tejana.
1: No, está enamorada.
3: ¿Son capaces?
2: No calles, chico.
3: De traer al diablo, güey.
2: Y pues, dijo, ¿qué voy a hacer, güey? Pues, es el amor de mi vida y está dentro. Pues, pasó meses aprendiendo a pilotear helicópteros bajo una identidad falsa, güey. Alquilaba la nave dos o tres veces por semana con acompañantes, obviamente, que le estaban diciendo para no despertar sospechas. Y bueno, cada visita a la prisión le decía al novio, ¿verdad? Le pasaba notas así en letras escondidas, güey. ¿Sabes qué? Ahí te va, güey. Voy a hacer esto tal día. Estoy aprendiendo esto tal día. Y tal día te voy a sacar de la prisión. Ese día te subes. Vas a estar así y así y así porque te voy a sacar en un helicóptero.
1: ¡A la madre!
2: ¡No! Y ese güey, pues un 26 de mayo, ¿cómo me llega esa fecha?
1: ¡Ah, caramba!
2: Se fue esta mujer, güey, despegó, sobrevoló la ciudad. Música de helicóptero, güey. Pues bueno, despegó, güey. Llegó a la azotea donde habían quedado ahí en la prisión, güey. El vato se llama Michelle, pues, güey, le aventó una soga. Y los guardias, pues de aquí a que subieron, güey.
1: No.
2: Pues se amarró la soga como Goku con la cola, güey. Fierro, vámonos, güey.
1: Pélate, Tintán.
2: Pues se lo llevó en el helicóptero, güey. Pues bueno, sacaron fotografías y compararon a esta mujer con una heroína, ¿verdad? Dijo, ¿sabes qué? Lo hice por amor. Desgraciadamente, a él y a su pareja los agarraron más tarde.
1: ¡No, cama!
2: Y los dos se fueron a la prisión. Pero la cuestión aquí, güey, es que quedó ese momento
1: tratado. ¿De perdido todos juntos en la misma cárcel?
2: Sí, güey, sí.
1: Ah, pues ya.
2: Y eso es lo que hizo esta mujer por su esposo, güey. Yo me pregunto ahorita, ¿qué es lo que hace usted por su marido, güey? Sobre todo en el Día del Padre, güey.
3: Hay razas que su hija ni los calzones lavan,
1: güey. Sí, estamos empinados.
2: Usted quejándose. ¡Ahí está, güey!
1: Muchas gracias, padrina.
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1: ¡Échale, madrina! ¡Mendiga, cuerpo de vaca!
2: Que si lo tiene, madrina.
1: ¡Vámonos, señores! ¡Ya llegamos! ¡Tenemos que la tercera hora del DEPA 54 Radio Show! Y bueno, señores, el día de hoy les traigo un tema de una pelea que está hablando mucho de qué hablar, el tema de la UFC, carnal.
3: ¡Ah, chibón!
1: De un güey que llevaba 17 peleas invictas, carnal, en la Casa Blanca. Bueno, ahorita lo vamos a contar, digo, la historia, pero hay un trasfondo de esta derrota, güey.
3: ¡Ah, está gacha!
1: La neta, está gacha.
3: Entonces,
1: ahorita lo vamos a...
2: ¡No, madrina! ¡Está empinada!
1: Oiga, y además...
3: Pues además viene lo más viral con Don Tavo.
1: ¡Ah, también!
3: Sí. Pues sí, güey.
1: Trabajo más que, bueno.
3: ¿Qué, Otto?
1: ¿Cómo se
3: jornalero, gente?
1: ¿Cómo se queja, güey?
3: Bueno, ahorita les fue una nota bien perra.
1: Señores, no le cambie. Recuerden, es Don Tavo, es la madrina y es el cubano. Y este es DEPA 54 Radio.
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1: ¡Vámonos, señores! ¡Vámonos! Porque vamos a hablar nada más y nada menos de un suceso sucedido nada más y nada menos. Don Tavo, estúpido, a usted le gusta mucho el tema de la UFC, ¿verdad? ¿Estamos de acuerdo?
2: La neta no, güey.
1: ¡Ah, pues a la madre! Hijo de su pimplo, hoy neta con usted.
2: Me la contraria al mugroso.
1: ¡Ya sé!
2: ¡No te creas así, güey!
1: La neta es que sí, pues bueno, estamos hablando nada más y nada menos de este vato, nada más y nada menos que Topuria. El Topuria.
2: Ilia Topuria, güey.
1: Exactamente, que el vato llevaba pues 17 peleas invictas, güey, ganadas. La neta, muy chido. Esta semana tuvo la pelea ahí en la Casa Blanca, carnal. Y perdió de una manera. Puta, le pusieron una madriza, güey, pero si bien cañona, donde ya no podía ver con los dos ojos, güey, debido a los madrazos que le habían puesto al carnal. Y todos estaban con el tema de, pues, ¿qué está pasando, güey? ¿Por qué perdió, güey? Si era el campeón, 17 peleas invictas, güey. Y el vato, pues, el que lo madrió, pues, no tenía como que mucha finta o mucha ese tema.
2: Pobre
1: de que...
2: diablo, güey.
1: Sí, la neta, que no le iba a madrear. Pero viene un trasfondo a toda esta situación. Resulta ser que el Topuria.
2: Dígale, sí, por favor, ya, chavo, dígale.
1: Topuria.
2: Topuria, güey.
1: Exactamente. El peleador, bueno, pues mejor Lilia. Ah, el
2: Topuria, güey.
1: Exactamente. Bueno, pues, está amando, viene empinado.
2: No dañe, güey.
1: Pues resulta, carnal, que el vato se dice que perdió porque estaba desconcentrado. Previo, hace apenas unos días, se anunció el tema de que tenía un divorcio, carnal, con su pareja, la venezolana Georgina Uzcategui, carnal. Sí. Era su esposa y obviamente empezaron con trámites de divorcio, carnal, donde ambas partes denuncian pues malos tratos y por supuesto están peleando también la custodia de un menor. ¿Qué es lo que dicen y lo que apoyan? Pues es que dicen que en las 17 peleas, la mujer siempre estuvo con él, sí, la apoyaba, le gritaba, vamos, mi amor, todo el rollo. Y en esta pelea estuvo ausente. Muchos dicen que estaba desconcentrado por este tema del divorcio. Ahí es donde quiero abrir un debate, cada uno de ustedes, preguntarles, ¿creen que sea cierto este tema de que lo desconcentró el tema del divorcio, estaba desconectado? ¿O creen que simplemente el otro era más fuerte, más poderoso en el tema de la manera de golpear y ser un mejor peleador que el buen Topuria?
2: Fíjate que...
1: Pero espérese. Ahorita que regresemos, don Tavo, me los cuenta. Sí. Arre, aguance.
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1: Seguimos hablando, señores, de la pelea que se vivió nada más y menos que el Topuria. Y que obviamente llevaba 17 peleas invictas. Perdió esta, pero muchos le asachan, le achacan que fue el tema
2: este,
1: de...
2: Necesita traductor, ¿eh?
1: Ya sé, está, güey. Que el vato perdió por el tema del divorcio, güey, de su señora, pues. Y que obviamente estuvo desconcentrado en ese tema. ¿Don Tavo, cree que una mujer pueda desconcentrar este tema?
2: Cátelo, chico. Ahorita estábamos hablando, bueno, la Marina dijo de la morra que en un helicóptero fue y...
1: Ajá, y se rescató.
2: Arriesgó, güey, rescató a su vato.
1: Sí.
2: En esta ocasión, y luego fíjate que hay un peleador que ya le está, que dijo... Es que la esposa de Ilia,
1: ajá,
2: la conoció en un table en Miami, güey. O sea,
1: ay, no más.
2: O sea, pero lamentablemente, Marina, yo digo que sí viene con todo ese desgaste emocional. Y obviamente no entró la pelea bien, güey. Uh-huh. Ahora, los golpes que le dieron, güey, porque dice, no, es que el otro güey traía algo en los guantes, porque, o sea, es. ¿Cómo decirlo? Es imposible que causen esas heridas los golpes.
1: No, ¿sí? Pero le qué madre sale.
2: Pero sabes que es que dicen que le estaba pegando con la parte de los nudillos así de la ¿cómo es? De la flexión de aquí de los dedos, güey, del medio. Sí. Que le pegaba con eso y era hueso así, por eso cortaba, güey. Le puso una madriza.
1: Le puso una madriza muy cañón. Que ahora sí que el vato ni las manos metió, güey. Muchos se dicen que dentro de los camerinos sí lloraba y sí decía de que el vato, pues era de porque no estaba su ex esposa, carnal, ¿no?
2: Entonces. Es que él es un hombre que dijo, él no usa la palabra perder, güey. Siempre usa la palabra es una enseñanza. Y luego él decía también en sus videos pasados. Es que cuando Dios destruye tus planes, es porque tus planes te van a destruir a ti, güey. Entonces, por algo, él es una persona muy religiosa, güey, muy creyente de Dios.
1: Sí.
2: No como ciertas personas.
3: Ajá. Mejor cuente usted la historia.
2: y el vato, o sea, dice, el que ya dijo, de esto voy a aprender algo. O sea, no perdí. Es una lección más de vida.
1: Es un aprendizaje más. Ahora, de verdad, ya lo estamos viendo el caso de él, de que las mujeres pueden destruir la vida de hombres, de todo, de guerras. Digo, lo hemos visto a través de la historia, que las mujeres cuando no quieren algo a un hombre lo desconcentran.
3: Pues no estás viendo es la pelea, güey, cómo estaba desconcentrado.
2: ¿Por qué hay Napoleón, güey?
1: ¿Por qué?
2: Por baboso.
1: Por chiquito.
2: Por una pompi.
1: Pues sí, güey.
2: Te cayó Don Mencho, güey.
1: Por una pompi.
3: Es que sí, güey, te pueden ayudar o te pueden destruir, güey.
1: Por una...
3: ¿Por qué te descubrí eso?
1: ¡Ay, se cae ese tabo! Pues bueno, ahí está, señores. El caso del dedo y usted póngase a pensarlo. Y continuamos con más aquí en Depa 54 Radio.
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1: Vámonos, señores, vámonos, nada más, sino que con Don Tavo, que Don Tavo nos trae lo más viral día de hoy. ¿Ok?
2: Marina. ¿Ah? ¿Usted tiene en su familia historial
1: crediticio?
2: No. De, no sé, por ejemplo, de Alzheimer. O que tenga alguna enfermedad así cerebral, o sea, así como pérdida de memoria.
3: A ver, lo verá. No, me decía, no. Juan, tampoco, no.
1: Ya, madrina, rápido.
3: No, es que no me acuerdo. No, te amo, la neta, no. Fíjate que de esta situación, no.
2: Tú, güey, en tu familia, ya sabemos que pues bueno, vienes de una comunidad rural, güey. Sí. Marginada, mira, gente sin educación.
1: ¿Qué pasó?
2: No, ¿qué crees? ¿En tu familia hay descendencia así como de Alzheimer, güey?
1: No, fíjate que no, Tavo, la verdad no hay nada de eso de Alzheimer, no nada.
2: Nada, bueno, este es una de las enfermedades más feas porque la persona va olvidando los recuerdos, cómo ser una persona funcional, por así decirlo. Sí. Y llega a tal grado, Marina, que se les olvida a las personas ya cuando es muy elevado el nivel de Alzheimer, se les olvida hasta el sabor de las cosas, güey.
3: Ojalá, la madre. ¿Esto que tiene el señor Bruce Willis? ¿Eh? ¿El Bruce Willis?
2: Creo que sí, ¿verdad?
1: Sí.
3: Lo que tiene ese artista.
2: Entonces, Simón, pero hay personas, o sea, en casos tan extremos, güey, hay personas que se les olvida hasta cómo respirar, güey. O sea, para que vean cómo es una enfermedad
1: muy gacha, güey.
2: Muy gacha, güey. Pero ya científicos acaban de descubrir, güey, que puede reducir hasta en un 50%, es posible, Marina, Feyote.
1: Sí.
2: Que las flatulencias.
1: ¿Cómo?
2: Le ayuden, pues, a reducir el riesgo de Alzheimer.
3: ¿Ah, sí?
2: Simón. Así que, para toda la raza, si usted quiere mantener una salud mental buena, fúmese sus propios pedos.
3: O sea, que te los eches o que tú mismo te los...
2: O sea, eches un pedo y rápidamente fúmeselo.
3: ¿Tú, el tuyo?
2: Sí, pues, mismo que ando enfocando traseros, Marina.
1: No, ya. Como perrillo, ya, oliéndole la cola a los demás. No, porque si le está fallando la memoria, pues aquí traigo varios para que...
2: No, esa vuela a ser de diciembre y hay que ir a defecar, Marina.
3: Pues ahí está, güey.
2: Pero ahí está el dato curioso. Las flatulencias pueden disminuir el riesgo de Alzheimer.
1: Qué bonito, pedernales.
2: Fúmate esta, güey.
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1: Con DEPA 54 Radio Show, aquí a través de la Tricolor. Y bueno, vámonos con, porque en la siguiente hora la Madrina nos trae Volver al Pasado.
2: Así es, mi querido Jare Rábano. Ay, no, fíjense, hoy les vengo a hablar.
1: ¿De qué?
2: De una, algo del señor Michael Jackson, que decía que usaba una cámara, güey, para mantenerse siempre guapo, para mantenerse siempre joven. Pero ahorita les traigo la verdadera historia de eso, güey. Era
1: hidrógeno.
2: Algo puede ser, pero era una cámara, güey. Y está, hay una fotografía donde está él así, güey.
3: Ah, sí, como Saiyajin madreado.
2: Exactamente, güey. Ahorita le digo, güey.
1: Las semillas de remitaño, carne. Pues señores, no le cambie. Recuerde que es Don Tavo, es la Madrina y es el cubano. Aquí en DEPA 54 Radio.
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1: Vámonos con la madrina que nos trae a volver al pasado.
2: Oh, muchas gracias, mi querido Saiyajin, mi querido Saltamontes. Don Tavo Cubaño, hoy les vengo a hablar de una estrella que se ha apagado en el firmamento, pero que nos ha dejado gran aportación musical.
3: Sí.
2: Si usted no tiene la oportunidad
1: Chico,
2: de
1: ver...
2: No, güey.
1: Ah, una que de verdad... ¿Valentín Elizalde?
2: Ah, no, ese sí, güey.
3: Se voy a parecer más en la receta, güey. ¿Usted tiene la oportunidad de ir a su homenaje? No vaya.
2: Sí, no vaya.
1: ¡Está perro!
2: ¡Qué perro va a estar, güey! No manches.
1: Bueno.
2: No,
1: está bien gacho, güey.
2: Le vengo a hablar nada más y nada menos que del señor Michael Jackson, güey. Por favor, don Tabo, que ponga música de qué.
3: Música de Michael Jackson.
2: ¿Eso qué es, güey?
1: O sea, la de Billie Jean, pero con los picadentes
2: no,
1: de caborca.
2: No, pero la verdadera, inútil.
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2: No, güey. O sea, no, vaya.
1: ¡La perra, madrina!
2: No, güey, no. Fracasados hayan grabado esa canción.
1: Esa, güey, esa.
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1: Buena madrina.
2: Güey, te fijas. Ahí les va.
1: ¿Vos te parece más acá como que... Bueno.
3: Cholando saliva.
2: Cholando saliva. Ahí les va, güey. Sí. Les voy a contar esta historia del señor Michael Jackson que decía...
1: ¿Que tenía un changuito?
2: No, güey, aparte.
1: ¿Que le echaban los niños?
2: No.
1: Ah, entonces...
3: Pues no, güey. Este güey, como ese...
2: Échale sos en el
1: hocico. No, que tenía un, como un circo... Que
3: Neverland, güey.
1: Ándale, Neverland, está perro.
2: Güey, si no sabes, no opines, güey.
1: Pues es que tenía como una fiesta de feria.
3: Esto me lo pasaron porque tiene boca, Marina.
1: ¿Cómo se enoja, don Tabo? Haces muchos corajes conmigo. No se los guarden
2: pues no
1: el
2: güey.
1: No se los guarden el pecho porque se lo van a reventar, hombre.
2: Cállate,
3: mandil.
2: Minuto, gente.
1: Ah, sí, madre.
2: Ya que se vayan. Ahorita les vengo a decir.
3: ¿De ya señor? ¿Cómo?
2: No, pues todavía no me dejan, güey.
1: Pues tú piensas, dice madrina.
2: Ve. Les vengo a hablar ahorita de
1: ya
2: la
1: cállate,
2: cámara que usaba el señor Michael Jackson, güey. ¿Me van a dejar hablar o no, perros?
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1: Continuamos con la madrina en Volver al Pasado.
2: Ahora sí,
1: nos va a hablar de Michael Jackson.
2: Ahora sí, ahí les va, güey, la historia.
1: Estaba más perro cuando estaba más jovencito.
2: ¡Te lo cinco, güey! Dígale, por favor, si no, no voy a continuar. Hable y hable como los que están allá afuera, no se vayan. Ahí les va.
1: Es el violín, el que está pase y pase.
2: Un 27 de enero del 84, público que está ahorita aquí presente.
3: Ah, el 84.
2: La vida de Michael Jackson cambió para siempre, güey. Él estaba filmando un comercial de una soda donde...
3: Cubano. ¡Ah, Simón!
2: En un auditorio allá en Los Ángeles.
1: ¿La de Pacey?
2: No, exactamente. No quería decirlo, pero qué bueno. Falló los efectos pirotécnicos, güey. Y luego eso hizo que las chispas alcanzaran su cabello. Y el vato, pues obviamente tenía fijadores inflamables, gel, güey, glicerina. ¡Simón! Se echaba muchas cosas en el pelo, güey.
1: ¿Por eso se quedó pelona?
3: Para que se parara, güey.
1: Como la madrina, por eso se quedó pelona.
2: Exactamente, güey. Pues bueno... ¿Ardió esa madre?
1: No, le prendió las greñas, man.
2: Quemaduras de tercer grado, güey, en la cabeza.
3: ¿De primaria?
2: No, en la cabeza. A partir de eso, güey, esas lesiones, ya dependían de los analgésicos y desde ahí empezó a decaer con los medicamentos.
1: ¿Quién fue el güey que le prendió el fuego?
2: No sé, güey, pues estoy diciendo, si ahorita dijera la nota, güey, ahorita digo, güey. ¡Cállese el hocico! Bueno.
1: Me callé.
2: Esta refresquera le dio 1.5 millones de dólares al rey del pop, dijo, ahí te va como compensation, ¿verdad? Pero este Michael Jackson lo donó al centro médico, así se llama, Broadman en Culver City, California, para fundar un centro de quemados de Michael Jackson, güey. Durante una visita a esas instalaciones, el cantante dijo, mira, hay una cama de oxígeno hiperbárico que se utiliza para acelerar la regeneración celular en los pacientes que tienen quemaduras, güey. Entonces dijo, ¿sabes qué? Déjame echar una dormidita. Entonces se metió el Michael en esa cámara, güey, y le tomaron una fotografía. Pues esa fotografía, güey, empezó a rondar y lo que comenzó como un gesto de apoyo para la propia causa, pues se convirtió en uno de los mitos más grandes. De volada, la prensa, güey, dijo... ¿sabes qué? Este vato usa este rollo para dormir en esa cámara y no envejecer y que según iba a vivir 150 años, güey.
1: Nah.
2: Por eso sacaron que Michael Jackson usaba esa cámara para que no envejeciera. Pero la realidad fue otra, güey. Entonces distorsionamos mucho de este gran artista, güey. Se dicen cosas que obviamente no son como son, Tentavo, y que hasta
3: como
2: ahorita...
3: Como lo del abuso, Marina.
2: Exactamente, que bueno, que esto y que lo otro, que
1: sí,
2: fue que vino.
1: El Jackson,
2: sí, no, le llovió sobre tupido, pero aquí está una de las teorías donde dice, es que Osvato usaba esta cámara como Saiyajin y no es cierto.
3: Que por cierto dicen que en cierta ocasión Michael Jackson le puso una madrina a Tupac, güey.
1: Caray.
3: En una fiesta que se dieron un tiro y que le es que el Tupac mugroso, le puso una madriza, le volvió ego.
1: El Jackson no lo
3: Simón.
1: Que le dijo, ahí te va. ¿Cómo? Ahí está la voz, es que la nota.
3: Ese es Bill Howell. El de los Simpsons, Marina, ¿cómo te llamas?
1: Sí, madrina.
2: Ya pues.
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1: Señores, ya haciendo nada más y nada menos que el último bloque del Depa 54 Radio Show. A cada uno de ustedes, de verdad, muchísimas gracias a la gente que nos escucha en la Tricolor. De verdad, a la gente de Denver, le mandamos muchos saludos a la gente de Sacramento, de Stockton. ¿Dónde más, madrina?
2: No sé, pero a todos los papás, güey. Quiero mandarle un saludo muy afectuoso.
1: Pero todavía no es, madrina.
2: No importa, cubano, pues, don Tavo. La cuestión aquí es de que no esperen a que sea un día especial para esa persona que siempre se friega, que trabaja, güey. Sí. Que hace por la familia todo. No esperen a que sea un día especial. Usted felicítelo todos los días, si es posible cada semana. Trátelo bien, güey. Y no esperen nomás a eso. Dicho, güey. ¿Sí o no, don Tavo?
3: Simón, un saludo para todos los jefes.
1: Dígame, Tavo.
3: Yo a mi hijastro le compré unos tenis Jordan piratas y se agüitó, güey.
1: Ah, ¿por qué se agüita, güey?
3: Como si fuera mi hijo original, el estúpido.
1: Pues sí, exactamente. Yo soy su papá pirata también, güey.
2: Su papá original. Ya te diga que se los compró, güey.
3: La neta me los encontré, güey.
1: Ahí está, señores. Pues bueno, muchísimas gracias, don Tavo, la madrina. Servidor Abel Martínez, el cubano. De verdad que se la pase muy bien. Y pues bueno, este fin de semana se la disfrute. Todavía mañana viernes regresamos con el programa Todo Machín.
2: Sí,
1: mañana es viernes.
2: ¿Ya?
1: Mañana es viernes, madrina.
2: Vamos, qué rápido se me va.
1: Sí, pero también el día.
3: Hoy juega México, güey.
1: Ah, hoy juega México. ¿Cómo queda?
3: A mí se me hace que unos 2-0.
2: Fíjate, wey.
1: ¿Ganando México?
3: Claro.
2: Ponemos que el otro, güey.
1: Te le va a subir el azúcar, don Tavo.
3: El hocico, güey. ¿Me ve los ojos rasgados o qué, güey?
1: No. Pero mejor me callo. Mejor
2: fíjate,
1: no,
2: yo le pregunté al experto, el que teníamos aquí de repente, que venía a decir las notas deportivas, don Tavo. Y según él.
3: Ya lo agarró la migra, ¿verdad? Pues ha venido.
2: Sí, ya se fue. Que de esta no pasa, güey.
1: ¿Cómo?
2: México no va a pasar, no va a ganar, güey.
3: ¿No le gana Corea?
2: No le gana Corea, dice, güey.
1: Valiendo casa, güey.
2: Dice, güey.
1: Pues vamos a ver, señores, el día de hoy el partido, así es que mañana ya sabremos cómo está el business, ¿sale?
2: Sí.
1: Señores, continuamos con más aquí en Depa 54 Radio.
2: ¡Show!
4: Ya nos vamos, chinotín.
1: Ah, ya nos vamos, pues, perdón. Ahí nos vemos, cámara, nos escuchamos mañana.
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0: Bueno, señores, buenas tardes. Ya estamos aquí en Guadalajara. Hoy es el día. Es el día donde, pues, México tiene que ganar este partido. Muchos están hablando de que tiene que acabar en segundo y que no sé qué, Garbanzo. Bueno, estuvo el partido de República Checa, Sudáfrica. Ya vimos que Sudáfrica no trae nada, güey.
1: Sí,
0: no,
1: sí, sí. México cree, ya después de ver el partido con la República Checa, entraron con miedo o muchos nervios, yo creo, ¿no? El primer partido no aflojaron bien, porque la verdad es que ese equipo no trae nada, güey. Es más, juega mejor el viejón y tu equipo de ya de Hatton,
0: ¿no? No manches, tanto así que el viejón no sirve. Oigan, pues buenas tardes. Guadalajara, se siente el ambiente, en la Ciudad de México también, pero aquí como que hay más desmadre, güey, ¿no?
1: Están, aquí son bravos, güey.
2: El Garbanzo trae unos videos donde unas mujeres enseñan sus boobies, donde enseñan todo, brody. Y de esos videos que tú ves de mundiales, Garbanzo, capturaste dos. Uno donde un brody se sube a lo que viene siendo la base de la bandera, lo baja la policía, pero al quererlo bajar se caen. Y el policía se golpea la cabeza con un tubo, brody.
1: Sí, los dos. Y abajo estaban los de la Guardia Nacional. Y también le cayó a uno de la Guardia Nacional. O sea, fueron tres. O sea, abajo los dos policías. Bueno, el vato del Atlas, el policía, y abajo el de la Guardia Nacional. Porque muy, estaba muy alto, gacho, esa madre, güey.
0: Muy gacho, alto. El rollo, pero así es cuando mezclas el alcohol con todo lo demás, se pone el desmadre. Bueno, cosas del mundial, vámonos, porque antes de que sea el partido esta tarde, esta noche, habló el Vasco Aguirre ayer en una conferencia de prensa, le preguntaron a el Vasco que qué opinaba de lo que era este mundial, que qué le había sorprendido. Y bueno, esto es lo que dice el Vasco.
3: Sí, cómo no, la igualdad, porque no gana España, no gana Uruguay, no gana Brasil, y es muy complicado ganar, muy complicado. Haití mismo le hace partido a Escocia, hoy mismo Croacia con Inglaterra, me acaban de decir que Panamá perdió en el último instante, no, ese sí que no lo vi, estábamos entrando. Me ha sorprendido la igualdad. Yo cuando hace tiempo que dijeron que la cifra 48 equipos, salvo Alemania, que sí excedió con los goles, o fue una gran diferencia en cuanto al marcador. Todos los demás partidos han sido muy complicados, no es fácil ganar, no lo es, créeme, lo es. Todos los equipos van progresando, no sabía poco o nada de Cabo Verde, y ahí está, ¿no? Y bueno, ya te digo, Marruecos le hace un partidazo a Brasil. Todo, si puedo ir mencionando equipos, y ciertamente eso es lo que más me ha gustado y sorprendido, la igualdad. Todos los...
0: Lo que más le ha gustado, lo que le ha sorprendido es la igualdad. Vimos ayer en la mañana también el partido de Portugal contra el Congo. Muchos pensaron que iba a golear, que Cristiano se iba a llenar de goles, pero bueno, es lo que le sorprende al Vasco. Dice, no es fácil ganar, y eso también lo dice para cubrirse un poquito y decir, no es fácil ganar. Y es que la neta, no es fácil ganar. Le preguntaron al Vasco que qué piensa de esos descansos para el agua, para ir a tomar agua. Y él dice que le gustan porque pues así ya hablas con los jugadores y todo ese rollo. Esto es lo que dice el Vasco.
3: Realmente creo que aprovechamos el reglamento, ¿no? Es decir, no te dejan entrar al campo, pero sí te dejan que los jugadores, mientras toman agua, pues reciban algunas indicaciones. Ya lo hemos hecho en otros países, yo por lo menos, esas pausas de hidratación, lo que el árbitro te permite en cuanto al tiempo, y tú aprovechas y ves algo para corregirlo. No creo que nos venga mal a los entrenadores, y no estamos a los gritos. Ahí o llamas a uno cuando hay un gol, ven, Pedro, ven. Y le dices, oye, está pasando esto y esto. Pienso que dentro del reglamento, y es una cosa que introdujo FIFA, nosotros intentamos, aparte de la hidratación, por supuesto, dar algún mensaje, ¿no? O aplaudir algún momento, o llamar la atención a algún jugador de algo que específicamente esté pasando, ¿no? Ya hay tanta evolución tecnológica que desde arriba te van informando, ¿no? ¿Qué está pasando? Te van llegando imágenes que ya utilizamos al medio tiempo. Es otro fútbol al que yo estuve, o el que jugué, y no está mal, me parece que no está mal. El VAR mismo me parece de mucha utilidad, que los árbitros tengan comunicación entre ellos con los líneas, antes iba el árbitro, ¿te acuerdas? O el gasecito ese para la barrera. Yo creo que todo eso ha ido sumando para que veamos un mejor fútbol, creo.
0: Eso es lo que dice el Vasco, de que obviamente ha evolucionado el fútbol, y esas pausas para tomar agua las usan también para dar indicaciones, y pues les dicen, oye, güey, dile a aquel ahorita a Brian que se mueva así, porque estamos viendo aquí que no está moviendo para acá todo ese rollo. Y es el Vasco hablando de lo que pues piensa de las pausas. La neta uno se va acostumbrando. Yo no creo que ese sea lo más chafa. Lo que sí no me gusta es de que, por ejemplo, a un jugador le sacan una amarilla y después el VAR checó, ya van a checar amarillas, pero no siempre cuando les conviene, güey. Porque a Messi nunca fueron al VAR.
1: Ah, no, y esa era una de roja, pero...
0: Y era de roja. Entonces, las reglas son las reglas, pero al final los humanos son los que van a estar diciendo qué rollo. Bueno, eso dice el Vasco, de qué le ha sorprendido, también qué es lo que piensa de las pausas. Esta noche juega México contra Corea, aquí en Guadalajara, y ya habían jugado, nosotros estuvimos ahí, Garbanzo, en Nashville, Tennessee, iba ganando México 1-0, y después Corea empieza, le da la vuelta, traía su banca, mete a los titulares y le da la vuelta a México, 2-1, y en el último minuto el Santi Jiménez se avienta ese golazo. Al Vasco le preguntan, ¿qué sacó de ese partido, de la última vez que jugaron? Y regresando les voy a decir qué dice. Esta noche, señores, desde la Casa Verde, México contra Corea en Anaheim. Ahí nos vemos, pantallas gigantes, desmadre, va a haber banda y de todo. En la Casa Verde en Anaheim, nosotros estaremos mandándoles imágenes a la Casa Verde desde el estadio. Y aquí vamos a estar, así que ya regresamos con más del Vasco, el entrenador que esta noche llevará a México, ojalá, al triunfo, señores. Ya regresamos.

0: señores, estamos de regreso desde Guadalajara, mi querido Garbanzo, que anda crudo. ¿Andabas tomando, güey, o qué anoche?
1: Es que, te empiezan a invitar cerveza a la banda aquí de Guanatos, y yo, sí, los vasos están muy chidos, y le entré.
2: Todavía trae la voz de modorro, señores. Oye, Garbanzo, ¿y el Erasmo dónde andaba, brody?
0: Señores, Guadalajara, no, trabajando.
1: No, ¿qué vas a andar trabajando?
0: Trabajando en mi cardio.
1: Alguien dijo, cada lobo por su sierra.
0: Cada loba por su sierra. Oigan, habló el Vasco antes del partido. El partido es hoy, habló ayer. Siempre hacen una conferencia antes y después del partido. Aguirre, le preguntaron que qué aprendió de ese partido donde estuvimos allá en Nashville, Tennessee, que fuimos a comprar sombreros, Garbanzo.
1: Sí.
0: Le preguntan, ¿qué aprendió de ese partido donde el partido fue 2-2? México iba ganando, después Corea iba ganando 2-1 y México empata con Santi Jiménez. Esto es lo que él aprendió según el Vasco.
3: Básicamente las transiciones del equipo rival. El segundo gol es una pelota que perdemos en medio campo, despeje largo, la segunda jugada, la caída que llamamos, y la velocidad. Ahí nos sorprendieron muchísimo. Eso no va a volver a pasar. Es decir, puede pasar muchas cosas, pero la velocidad de los coreanos hacia adelante, la hemos entrenado, cómo nulificarla, cómo llegar a esa segunda caída, ese despeje largo, cómo juntar al equipo en 40 metros en ataque y en defensa, y bueno, eso fue lo que aprendimos viendo el partido esta semana. Yo lo vi, por lo más hicimos un resumen de muchas cosas, y ese segundo gol era evitable a todas luces. No supimos esa transición, cómo manejarla, y nos sorprendieron, ¿sí?
0: Eso es lo que dice el Vasco, que ya, wow, ya vieron y están analizando videos, que es normal. Eso es lo que aprendió de ese partido. Hablaron de ser campeones del mundo, lo dijo Raúl, lo han dicho muchos en entrevista, decir, ¿para qué pensamos en el quinto partido? Hay que pensar en ser campeones del mundo, qué sé yo. México gana en la inauguración, pueden ganar los tres partidos por primera vez, hacer historia, nunca había ganado en una inauguración. Bueno, él habla aquí de los delanteros que estuvieron con, pues mira, es que él empezó con delantero como Raúl, él era el titular, y el banca era Santi. Y después se lesiona a Santi y llama al Memote. Y cuando llama al Memote dice, pues aquí tengo a mi segundo. Pero después se prendió la hormiga. Y cuando se prende la hormiga dicen, hay que llevar a la selección a la hormiga. Y él dice, pues ahora ya me hicieron un desmadre estos güeyes. Ahora el titular es Raúl. El número 2 viene siendo la hormiga. El número 3 es el Memote. Y el cuarto pues viene siendo el ¿cómo se dice? El cuarto viene siendo el Santi, güey.
3: La verdad es que con los cuatro puedes estar tranquilo, son bien distintos unos de los otros. Los cuatro han hecho gol conmigo en selección, los cuatro, y nos dan opciones. Qué bueno que tenga cuatro, o sea, si no solo una, ¿no? Y que dependamos de si está bien o está mal este goleador. Yo creo que lo que hemos logrado, además los cuatro se ayudan mucho, créemelo. Yo estoy muy tranquilo, con cualquiera puede jugar, no es que sean decisivos. Es que son momentos de los jugadores, momentos del partido, ¿no? Es verdad que el que llegó con menos ritmo futbolístico fue Santi, fue el que se operó. Solamente creo que tuvo 259 minutos, si mal no recuerdo el dato. Para venir acá lo llamé porque, insisto, porque es distinto, porque creo en él, tengo mucha fe en él, pero sí le faltaba un puntito que ya lo tiene, ya está preparado para ir a los espacios, para jugar de cara, de espaldas, tiene buen jugador, no lo voy a descubrir, tiene muchas virtudes. La hormiga sí nos agarró a todos en curva o ya en el camión, se subió porque sus goles lo llevaron donde está. Es muy joven, tiene muchas ganas de aprender, y bueno, Raúl y Memo pues son jugadores ya contrastados, y con cualquiera estoy contento.
0: Es lo que dice el Vasco de sus delanteros, y pues ojalá que pues use a todos y que todos metan goles. Lo importante es que gane México.
1: Oye, Erasno, ¿y Quiñones ahí cómo entra en esa fórmula?
0: Quiñones no es delantero, no es 9.
1: O sea, parece bien anotando.
0: Él va por izquierda o doble punta, güey.
1: O sea que eso no le ocasiona problemas al Vasco, porque a veces está ya hasta arriba, ¿no?
0: No le ha causado problemas, güey. No creo,
1: Garbanzo. Bueno, que sean de goles.
2: Oye, ¿qué está diciendo el Garbanzo? ¿De qué está hablando?
1: Doguito, cállate. Hay que hablar aquí de,
2: sí,
1: todo.
2: Sí, bro, pareces de los de mejor. Pareces de las mesas de deportes. No. Nada más dices cosas a lo menso.
1: No, a mí se me hace una tontería.
2: Pareces Álvaro Morales, pareces todos esos mensos
1: en el mundo. ¿Por qué le restan atención a Quiñones, güey? Es el que está marcando la diferencia. Sus cuatro delanteros, ¿quién anotó gol?
0: Lo mejor que le pueden pasar a Quiñones es que no sea 9, güey, que llegue desde atrás. Eso es lo chido, pero bueno.
1: De acuerdo.
0: Vamos a ver qué pasa ahora. Habló más el Vasco Aguirre y esto dice...
3: Decía yo a tu colega mexicano que la velocidad del 7, el que no hizo gol, que traía el 18, ahora trae el 19, y el que traía el 19, trae el 18, son muy verticales, ¿no? Esos son, le das espacio, tuvo dos espacios con Chequia, tiró y pum, pateó de zurda, pega bien con las dos piernas, es un atacante muy, muy vertical, insisto, y muy veloz. Y el otro que no puedo pronunciar su nombre, lo confieso, nos hizo gol a Chequia, yo creo que esos dos van a jugar. Yo creo que van a jugar porque son goleadores y bueno, Can es un gran asistidor, hizo dos pelotas de gol en ambos casos. Y yo creo que hay que cuidar mucho de las transiciones ofensivas del rival, en lo que está la vigilancia. Cuando estamos atacando, si hay dos coreanos, a que haya tres mexicanos, o por lo menos dos que sea mano a mano. Cosas que de repente a veces se nos olvida. La marca, el ataque que se llama, la vigilancia, o como queramos decir.
0: Hablaron los de Corea, le preguntando, oye, que cuál era el chido, y él dijo, el número 6. Ese güey hay que agarrar, dice, el número 6 es bravo. Gol, asistencia, el número 6 es el duro. Y así es como dice que tienen que parar a Corea. Y eso es lo que hablaban de los que dicen que a dónde va a llegar México y hacer historia.
3: No sabía lo que empalmaste ahí, dos mundiales. No sabía eso, Mario. Sí es cierto que no puedo controlar las emociones ni los sueños de los jugadores. No soy quien para limitarlos. Ellos pueden y sentir y lo dicen. Y son muy honestotes y sinceros y te diría hasta responsables de su...
0: Bueno, vamos a hablar más adelante con lo que dijo el Vasco. También el Diablito se fue a la calle. Tenemos ahí una cápsula del Diablito y va a hablar con gente que odia el fútbol, güey. ¿Qué no. hace? ¿Qué están haciendo en este mundial cuando está todo? ¿Qué hace un güey que odia el fútbol? El Diablito desde la calle nos lo va a tener, así que más adelante no se lo pierda. ¡Ya volvemos!
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0: Buenas tardes, señores. Les saluda el maestro Doggy. Me da mucho gusto verlos.
1: A mí más, maestro.
0: Bueno, el día de hoy será un día muy bonito. Ya mañana es viernes. Sé que ya se están limando el fierro, ¿verdad? Ya le están echando filo. Una mujer, si te ama, brody, y te quiere de verdad, con lo poco que le des o mucho va a ser feliz. No, no se crean que dándole todo va a ser feliz. Dime, diablo.
2: Primero le voy a dar una observación de las mujeres de hoy y las de, yo diré, unas 20 años, porque antes nada más estaban conformes con una banana split. No sé si me entiende lo que quise decir.
0: Sí, pero porque lo único que veían o de lo único que se sabía y estaba de moda era una banana split. No es que eran más nobles o más sencillas.
3: ¡Ah, brutal! El regreso, diablito. No, no ha cambiado nada.
0: No, o sea, wow. ¿Por qué ahora son más, ahora piden más, garbanzo?
3: Porque vieron que podían obtener más, yo creo que es la palabra correcta.
0: No, porque están expuestas a las redes sociales y ahí se ve que es lo que hay que tener. Entonces, antes, diablito, lo único que la llevabas ahí al shopping center y una banana split era la onda, hasta una canción ahí, ¿no? De qué le va a querer la princesa, qué se le antoja a la nena, y pedir una banana split era como, wow. O sea, yo un banana split en buena onda, ¿no?
2: Sí.
0: Wow, okay. Qué profundo.
2: Y luego ahora la pregunta es esta. Yo escuché que es como una queja todo lo que está diciendo ahorita sobre este tema, ¿no? Pero no da una solución. Digamos que yo soy un chavo de 20, 23 años y me consigo yo una chava que es muy bonita. Tengo buenas conversaciones con ella, pero tiene ese defecto que quiere que le dé yo material para mantenerla feliz. ¿Qué es lo que tengo que hacer yo como ese joven que quiere tener una relación con ese chavo o es una pérdida de tiempo para mí?
0: Es una pérdida de tiempo para ti de entrada. A ver, Brody, vamos por partes. ¿Tú por qué tendrías que mantener a la novia para empezar? ¿O por qué tendrías que saciar esas cosas? Regresando, ahorita hablamos de eso.
3: ¡Uy, diablito!
0: Eso de volando, ahorita regresamos. ¡Hip, hip!

Esto es el maestro Doggy y yo soy su maestro. Nada les maestro. Faltará en cuanto a estos consejos aquí conmigo. El diablito preguntaba que si te encuentras una de estas mujeres de las que desde el inicio, cuando andan noviando, ya la ves que le gustan lo, pues que le compren, que la lleven y todo ese rollo. Mi pregunta es, ¿cómo te vas a dar cuenta tú que una muchacha le gusta eso? ¿Te lo va a decir? ¿Te lo va a pedir? ¿O te va a tirar indirectas como, ay, mi amiga tiene esto, ay, mi amiga tiene lo otro? Y te voy a decir algo, diablo, cuidado, porque de hecho, una mujer así no andaría contigo. Y te lo voy a decir, ¿por qué? Porque desde el inicio tú no empiezas a darle eso, pues ella en automático descarta la relación contigo. Ahora, hay unas muy atrevidas que te lo van a pedir, va a decir, ah, es que el novio de mi amiga le compró eso en That's So Cool, me gustó mucho lo que le dio. Y muchos brothers lo agarran rápido y lo que hacen es, empiezan a hacer lo que hace el novio de la mejor amiga o de la amiga. Y es lo que les digo, las empiezan a envolver. La cosa aquí es decirle, oh, pues qué bueno por su novio, ¿no? Qué fregón. Yo creo que en una relación de novios debe de existir mucho cariño, comprensión, mucha diversión, divertirnos. Y la etapa de darle o comprarle o llevar a una mujer, creo que eso es una etapa que ya debería ser más o menos en el matrimonio, ¿no? Y con eso que lo dejes bien plantado, obviamente esta mujer sabe lo que tú quieres. Yo les decía que hay brodis que son unos fracasados, porque dicen que ayer les decía.

0: que no te dan solución. Y el día de ayer lo dijiste, a ver, la solución es, una vez que detectas, yo no sé en qué idioma lo quieres.
1: No, yo sé, usted dice
0: no que... No hacerlo, primero, solución es decirle que no eres de esa persona, y número dos, decirle, yo no voy a estar aquí con eso. Esa es la solución. Si ella, o sea, dice, ah,
1: directamente,
0: bueno.
1: De ser directo con ellas.
0: Claro, que la vida... A ver... Dime tú, porque yo no quiero ser disco. Mejor dime tú, ¿cómo le haces?
2: Bueno, al regresar, maestro.
0: No, ¿cuál al regresar? Eso va a ser hasta más tarde. Una vez que me diga rápido, ¿qué haces?
1: Pues, no sé, por eso le pregunto a usted, pero...
0: Ya te lo dije, no soy un disco, ya te lo expliqué. Eso es animal. Está bien, la parodia de Erasmo.
2: Como señora también,
0: y tú, maestro, también, ¿eh? Cállate. Ahorita regresamos, hola, señor, soy el maestro Doggy. Hip, hip.

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1: Bueno, más que... qué cabrón se sentó. ¿Qué es eso? No, o sea, se sentó un muchacho.
2: Señores, está el ranchero chido. ¿Cómo anda? Anda de negro.
1: Andamos pues de negro, andamos de luto. Quita la música, tú. No ves que ahorita andamos de luto.
3: No, pues.
4: No me diga que murió otro famoso.
1: Pa nosotros viene siendo famoso. En paz descanse este Baudelio. ¿Baudelio? Este Baudelio, pues, lo fuimos a enterrar ahora. Saludos, allá está la familia, allá en Osnar, allá Baudelio, que fíjate que era un hombre bueno. Porque hágase cuenta que no le venía debiendo casi a nadie.
2: ¿O casi?
1: Pues casi, porque dicen, hay gente que va, pues ahí a veces una que otra cosilla, a veces a la gente se le olvida. A mí me debía, pero pues yo, ¿para qué digo algo? ¿Para qué? Ya la gente ya, fíjate que me debía un dinero y me dijeron que iba a pagar a todos. Y me debía $100, pero yo no se los cobré, porque es lo que le iba a dar yo para lo del entierro a la familia. Entonces, ¿para qué hago ese trueque ahí? Nomás para quedar bien.
4: Entonces murió Baudelio.
1: Es que era tú, Doge, tú, tú que siempre andas hablando mal de las mujeres buenas. Y que no quieres a las mujeres.
3: Que no entiendo.
1: No, a ti te queda lo del señor aquel, ahora tú, huasteco.
5: Déjate de p***erías, huasteco. Ya habrá ocasión en que vuelvan a estar juntos tú y tu...
1: Era, vengo pues ahorita de luto porque mataron a Baudelio.
2: No. Ah, lo mataron.
3: Pobrecito.
2: ¿Un carro qué? ¿Qué? ¿Un cholo qué?
3: ¿Cómo murió?
1: Era, lo que pasa que Baudelio, pues, tiene a su esposa Socorro. Y Baudelio no fue a ¿cómo se llama? Estaba, pues, ahí en la casa. Y Baudelio le dijo que ya tenían mucha ropa y pues, arrumbada. Porque las mujeres, ¿cómo les gusta? ¡Ropero ahí! y ahí tenía la ropa, que es que las mujeres ahí tienen la que tira, lo que no, que no, me va a quedar, ya te va a quedar. Entonces Baudelio le dijo, vamos a limpiar aquí, pues ya tú, para que vayas ahí, limpiando. Y aquella sacó un alterón de ropa y en una bolsa de esas negras de basura. Y luego le dijo, esta bolsa, le dijo Baudelio, ya hay que tirarla. Y le dijo, esta Socorro, le dijo, no, vamos a tirar, ¿cómo se tira para la ropa? Le dijo, no, hay mucha gente que ahorita que está pasando... hambres, hay gente ahorita que se está muriendo de hambre y que pues no tiene que ponerse nada.
4: ¿Es cierto?
2: Sí, cierto, ranchero chido.
3: Hay gente, verdad, hay mucha necesidad.
2: Mucha necesidad en el mundo.
3: Sí.
1: Es lo que dijo pues esta Socorro, que Socorro viene siendo hija del finado Vidal.
3: Ella no está.
1: Él era trailero, él murió allá por la curva peligrosa ahí. Bueno, esa es otra historia. Entonces, este Vidalillo que dicen que que ya el último andaba así como que despidiéndose.
4: Ranchero chido. Ya acá con el Baudelio.
1: Sí, es que era a poco, ¿no? La gente cuando se va a morir como que a veces se anda despidiendo.
3: Sí, yo he escuchado eso también.
2: Yo he oído eso.
3: Sí.
1: Pues esa ya rato les cuento la historia de Vidalillo que antes de morirse, él ahí con el. Es que se le chorrearon los frenos.
3: Como si supiera que le iba a pasar. Ay, hijos de.
1: Fíjate, si hubiera estado Vidalillo vivo, que hubiera supido que su hija mató al esposo.
3: ¿Cómo? ¿Qué habla?
1: Que Socorro, pues, mató a este.
3: ¿A quién?
1: ¡A este, pues, Baudelio!
3: ¡Oh, qué la...
2: ¿Neta?
3: Su propia...
4: ¿Cómo?
3: A ver, ¿qué pasó?
1: Te digo que estaban sacando la ropa ahí. Ajá. Entonces, esta Socorro le dijo que la iba a regalar porque había mucha gente muriéndose de hambre.
3: Sí.
1: Entonces, como se estaba la gente muriendo de hambre, dijo, ¿cómo voy a tirar la ropa? Le dijo, Socorro a Baudelio, Socorro, la hija de Vidal, la que se mató, el que se mató en la cruz peligrosa.
3: Por los frenos que se chorrearon.
1: Porque venía él allá de Tamazula, él se dedicaba a ¿cómo? Mira, no, estén riendo, pues.
3: A ver, andaba en Matamoros.
4: Yo no le voy a decir nada porque se desvía mucho.
1: En Tamazula. Él es que él trae. Es que son los camiones azucareros que vienen de allá de Tamazula.
3: Esa mamada.
1: En Tamazula es en azúcar, allá para Valle de Juárez, para allá para Michoacán, allá para arriba. Entonces, el camión, esta Socorro le dijo que había gente con mucha hambre.
3: Sí.
1: Que se estaba muriendo de hambre, le dijo este Baudelio se le hizo fácil y que le dijo, ¿qué cree? Le dijo, oye Socorro, la gente se anda muriendo de hambre, pero como Socorro... ¿Cómo se le guaca? ¡Ay, joder! Hasta aún le da ganas de matar, cabrón.
3: ¿Qué carajadas dijo? ¿Por qué se está riendo? A ver, ¿qué pasó?
1: ¿Qué pasó? No, es que era...
3: Viene vestido.
1: Este muchacho, Baudelio, que viene siendo hijo de Jesús, al que le picó la víbora. Era...
4: Ahora ya va a sacar el papá de él.
1: Es que Jesús es el papá de Baudelio, todos lo conocían porque él era el más jovencillo, le picó una víbora, esas tiricuatas y quedó como dobladito. Él andaba ahí por todo el cerro. Ahí todos lo conocían como Jesús, el que le había picado la víbora.
3: No seas mamón.
1: De veras. Decía, oye, ¿quién fue para allá? ¿Quién estuvo ahí? No, pues que fulano y Jesús. ¿Cuál Jesús? El que le picó la víbora. Así le decían, el que se le picó la víbora.
3: ¿Qué pasó con Baudelio?
4: ¿Por qué lo mataron?
3: ¿Por qué?
1: Que lo mató porque le dijo, es que está también con... cabrón, Baudelio. Estamos en el velorio, ahí me daban ganas de regañarlo muerto.
3: ¿Cómo va a regañar al difunto?
1: A veces dan ganas de regañar a la gente muerta. ¡Ah, pa' qué le hacías eso!
4: Ah, pues termine.
1: Ah, bueno. Entonces, le dijo, Socorro está bien dada.
3: ¿Cómo bien dada?
1: Está bien, pues, bien gorda.
3: Ah, bien gorda.
1: ¡Ey, Socorro! Okay. Está bien gorda. Y le dijo, Baudelio, oye, vas a donar la ropa a la gente que se anda muriendo de hambre. ¿Cómo le va a quedar la ropa? Y ya ve lo que pasó, ya lo fuimos a enterrar, carajo ese. Pues ya en paz descanse, pues, Baudelio, por andar diciendo que no le queda la ropa porque esta Socorro está bien dada.
4: ¿Y la van a echar a la cárcel o qué?
3: Ay, cabrón.
1: Ya tienes que hablar con la policía de eso, ya no sé. Tú, Doggy, ya habla con la policía. Si estás muy preocupado, habla con ellos.
2: Ya regresamos. Gracias, Ranchero Chido. ¿Qué pasó? Que nos cuenten la historia del de la víbora.

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0: señores, seguimos desde Guanatos. Garbanzo, ¿ya viste a la Choco? ¿Se fue a Tepa? ¿No quiso venir para acá? ¿Qué ya rollo? Vive,
1: no sé, pero de repente que tiene negocios o fue a ver a alguien.
2: Oye, Brody, pues la verdad es una satisfacción muy buena andar aquí en Jalisco. Aquí también estuvo la selección brasileña en el 70 en el estadio que no va a ser usado en el Jalisco. Un clásico en el centro de la ciudad. Y ahora, pues, obviamente el nuevo estadio no está en Guadalajara, está en Zapopan. Y es un estadio muy, muy bonito, pero la realidad es de que se come y se ve muy bien aquí en Guadalajara. Así que saludos a todos los tapatíos y también a toda la raza de los jaliscienses, ¿no?
1: Sí, sí, sí. Oye, pero la verdad que México tiene una, como dijo un señor ayer, una infraestructura que les hubieran dado el mundial completo, el Jalisco.
0: No, güey, ¿no viste ayer en el Azteca, Colombia, que ganó? Qué bien, imagínate todos esos estadios llenos de árabes, de colombianos, de argentinos, de cubanos, bueno, lo que sea. Me están criticando desde Argentina, hasta allá llegó el video que grabamos en El Ángel con los colombianos. Vayan a las redes, se hizo escándalo trending, así que por decir que los colombianos no venden el play para venir al mundial y los argentinos.
2: Veré comentarios que dicen y él por qué habla de eso, por qué no se quita la máscara que dé la cara, ¿no?
0: No, un desmadre. Vayan ahí en el video de dicen los colombianos si somos hermanos, algo así. Oigan, el diablito se fue a la calle, maestro Doggy, y mucha gente dice: me amo el mundial, amo el fútbol, pero ¿y qué tal la raza que no? El diablito les preguntó. Y esto es lo que le contestaron a el diablito, que anda trabajando allí en LA.

0: Hey, ¿qué era, Choco? Estamos aquí en las calles de Los Ángeles, ya no investigando de que por qué a la gente el tiempo si no están, pues aprovechando, viendo los partidos que muchos de nosotros sí. Y bueno, este es mi reportaje desde las calles de Los Ángeles. A ver, ¿cómo te llamas?
1: Lupita.
0: ¿Qué onda, Lupita? Bueno, aquí andamos en las calles y ando preguntando a la gente.
1: Que bueno, no es que me cague, pero no me llama la atención, no me interesa, no es una de las cosas que digas tú, wow, me quiero sentar a ver el fútbol. No, como cabe recalcar que antes sí me gustaba el fútbol, antes cuando yo estaba soltera, ahorita como que ya no me llama la atención en absoluto. Yo sí escucho que hablan de fútbol, pero me da hueva.
0: Ah, ahí está el pen escondido, porque tienes un ex que jugaba fútbol.
1: No.
0: Y te daba patadas. No. Ah.
1: No, nada de eso, no. No, yo antes sí, antes cuando yo estaba soltera sí me gustaba el fútbol. Me gustaba ver jugar a los Pumas, al Cruz Azul y al América.
0: Sí, pero ahí tienes esqueleto escondido, o sea, un ex o algo. Ahora tienes esposo, de seguro un nuevo novio y era futbolista tu ex y por eso no te gusta el fútbol.
1: No, nada de eso, no. Tenía muchos amigos que les gustaba el fútbol. A mi esposo no le gusta el fútbol tampoco en absoluto. Pero sí, yo tenía muchos amigos que les gustaba el fútbol.
0: A ver, ¿y cómo tratas de llevar estos días donde siempre se habla de fútbol?
1: Pues tengo un sobrino y un primo que se la pasan todo el tiempo hablando de fútbol. Incluso hasta llegan a faltar a las fiestas familiares o algo por estar viendo el fútbol. Y me estresan mucho, la verdad.
0: Claro, pero tú, ¿cómo tratas de llevar estos días donde siempre hablan de fútbol? ¿Qué haces tú?
1: Pues a veces nada más los escucho y como nada más me quedo mirándolos así como, ¿por qué? ¿Por qué hacen eso? Y a veces como nada más los ignoro.
0: ¿Y no ves nada, para nada el fútbol en la televisión? O sea, ¿estás en otro cuarto?
1: Sí, yo no veo para nada el fútbol.
0: Bueno, Lupita, gracias por estar aquí en el show de Erasmo Chocolata.
1: Gracias.
0: Berta, ¿te caga a ti el fútbol?
2: Sí, mucho.
0: ¿Y eso por qué?
2: Porque hay muchos que nomás ahorita por el mundial son que se sienten bien fanáticos, le saben a todo y en realidad ni saben nada.
0: No sabe nada de fútbol, ¿verdad? Esta gente aquí.
2: Nomás le van a un jugador, no le van al equipo.
0: Oye, Berta, ¿y tú qué haces para pasar el tiempo si no estás viendo ahorita el mundial? ¿Qué andas haciendo?
2: Buscando al diablito y sus locuras.
0: No, aparte de eso, ¿qué más haces? ¿Qué haces durante el día? Mientras que todo el mundo está viendo el mundial, ¿qué haces tú?
2: ¿Qué hago la mayor parte del día? Nada, estar con mi hija, platicar mucho con ella. Pasamos mucho tiempo juntos, ella y yo.
0: Arturo, dime, ¿por qué te caga a ti el mundial?
3: Porque Estados Unidos no fue un buen anfitrión. Ay, también la FIFA como que puso muchos, muchas reglas, ¿no? Para toda la gente, como... Estuvieron bien caros los boletos y están muy restringidos y todo eso, ¿no?
0: Oye, bro, entonces si no estás viendo tú el mundial, ¿qué es lo que haces tú durante los partidos? ¿Qué haces durante el día para que pase el tiempo?
4: Trabajar.
0: ¿En qué chambeas, bro?
3: En una fábrica de metal.
0: ¿Eres el jefe?
3: Soy soldador.
0: Ah, nice, buen trabajo, buena.
1: ¡Buenos partidos! Eso es lo que me caga, no tener dinero para poder... Pues ahorita me voy para acá.
0: A ver, In Love, ¿por qué te caga el...?
4: Mira, la neta te voy a decir una cosa, ¿por qué? Porque la neta pienso y siento que ya es puro negocio.
0: Ok, por eso te caga el fútbol actualmente.
4: Por eso. Sí, la verdad.
0: Y ¿cómo pasas el tiempo ahorita durante estos días que todo el mundo está hablando del mundial, bro? ¿Qué haces?
4: Mira, la neta, me dedico nada más a trabajar y si tengo tiempo, lo miro.
0: Ah, no quiero, nada no más. Apoyamos. Oh, come on, man.
4: No, es que no...
0: Te estás contradiciendo, bro, porque...
4: No.
0: Pero lo estás viendo, estás apoyando lo mismo.
4: No, diablito. No. Es que sí, mira, si a ti te ha pasado, no lo apoyas, pero si vas a un restaurante a comer y pues lo estás mirando, claro, ¿no? Entonces nada más así, pues, o sea, soy aficionado del Cruz Azul.
0: Oh, man, shut up.
4: Ah, come on, diablito.
0: Te escuchas como que eres de las Chivas, bro.
4: Nah. No, para nada, no. Soy Cruz Azulino de corazón.
0: Órale, pues.
4: Pero mira, diablito, yes. Muchas gracias. Muchas gracias por darme este tiempo. Y sí, ahorita el mundial no, no lo pelo para nada.
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6: Oye, pues ahí está, señores. Oiga, maestro, ¿cómo ven?
7: Oye, este es un fraude.
6: Qué
7: al diablito lo mandaron a la calle a hacer esta cápsula. Y lo que se puso fue a grabar gente por el teléfono. O sea, este es un fraude del diablito, bro. Y lo único que tiene que hacer, ahorita que andamos acá nosotros sí trabajando bien duro, es el diablito era grabar en la calle eso, bro.
6: Nomás grabó una, güey.
8: Tal vez pensó que la Choco no se iba a dar cuenta y dijo...
6: Señores, regresamos con más aquí en el show más chido, Erando y la Chocolata. Ya se viene el partido más adelante. 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

0: eso. Y esta tarde seguramente los que van a escuchar ahorita van a jugar. Les preguntaron que qué extrañan de México o qué les gusta más de México. Le preguntaron a Raúl Jiménez, el que ya firmó para los Wolves de la segunda división de Inglaterra. Y esto es lo que él dice, le gusta más de México. Aquí está.
1: A ver, es este sentimiento de calidez. A pesar de que he estado en lugares con muy buena cocina, siempre el sazón mexicano se va a extrañar.
0: Él extraña la comida, Raúl Jiménez, que yo creo que va a ser el 9, oye, en la cancha. Y también Brian Gutiérrez, el que nació en Chicago, jugador de las Chivas, que va a regresar a su estadio. Le preguntaron que qué le gusta de la cultura mexicana, todo este rollo, y él dice, pues lo de Día de Muertos.
2: Día de los Muertos, todavía no me ha tocado vivirlo en México, pero en Chicago obviamente lo viví con mi familia.
0: Día de Muertos, y le preguntan a Johan Vázquez, jugador de allá de Sonora, el defensa, que es el mejor defensa que tenemos. Le preguntan que qué es lo que más le gusta de las cosas de México, y está muy chido lo que dice, escuchen.
3: Yo creo que es Semana Santa, porque México era cuando más mi familia, no sé, mi papá, es cuando más se daba tiempo, podía estar más libre, y nos íbamos a la playa, o nos íbamos al río, juntos a comer. Yo creo que esa, sin duda.
0: Es lo que dice Johan. Y también, señores, pues este es Guadalajara. ¿Quién nació aquí de la selección? ¿Quién vive aquí o vivió en Guadalajara, Garbanzo, de la selección? A ver, maestro Doggy, Garbanzo.
4: Chícharo, ¿no?
0: Güey, Chícharo no está en la selección, güey. No seas menso, güey.
5: Oye, Brody, este Brody... No, hombre, bro, ni, o sea, tú te pones de pecho, ¿no?
4: Oye, pero a ti te... Pura negatividad.
5: ¿Quién? Juego, ¿yo o tú?
4: Es un jueguito, nada más.
5: Ah, o sea, estabas jugando. Ok, no, sí, perdón. Juego. Don Chava Reyes, no. Yo también dejé juego.
4: Pero sí, güey.
5: Te está diciendo el Erasmo de la selección, bro, y ahorita estamos hablando de la selección.
4: Pues la hormiga, ¿no?
0: ¿La hormiga? ¿Quién más?
4: La hormiga,
0: nada más. A ver, maestro Doggy.
5: Bueno, yo sé que de aquí, de Guadalajara, es... bueno, o jugó el Piojo Alvarado, aunque él es de Celaya. Con las Chivas jugó el Piojo.
4: Ah, pero ahí déjame convierto en Doggy.
5: ¿Por qué?
4: ¿Cómo vas a decir que el Piojo, si él es de Celaya?
5: No. Erasmo dijo que vivieron o que son de aquí. El Piojo, pues, ha estado en las Chivas, Brody. Estuvo en Cruz Azul y todo, pero el Piojo.
0: Bueno, ahí les va. Habló el Piojo, habló la hormiga... Habló Quiñones, que él jugó, fue bicampeón con el Atlas aquí. Ey. Y también Memo Ochoa nació en Guadalajara. Y ellos dicen qué sienten regresar a Guadalajara, aquí donde se va a jugar este partido esta noche.
6: Es un orgullo el estar representando a mi país justamente aquí en lo que viene siendo mi alma mater, Guadalajara. Yo creo que es de lo mejor, la verdad.
7: Como en casa, ¿no? Viví muchos años aquí. Me siento feliz de estar de regreso y me siento cómodo.
8: Una emoción muy grande, algo muy bonito, algo que me llena de orgullo, de felicidad y de motivación. No, muchas emociones. Creo que emociones bonitas. Creo que con toda mi familia aquí en Guadalajara viéndome y visitándome. Y más que es un mundial, es especial. Entonces, muy agradecido por eso.
9: Uf, muchos sentimientos. Aquí nací, aquí crecí. Niño, recuerdo de jugar en la calle, de los estadios, entonces bonitas memorias, amistades, siempre es bonito regresar a Guadalajara.
0: Ese fue Memo Ochoa, el último, andaba en las calles de Guadalajara jugando, pasando la chida, echando desmadre, es de aquí, y bueno, pues ya saben que muy morro se fue a jugar para la América, y él ya hizo su carrera, muy joven se va allá a las islas de Francia, en el Ajaccio. Y de ahí, pues ya sabemos qué rollo, su último mundial de Memo, pero orgullosamente dice aquí tapatío, Garbanzo.
4: Sí, está bien. Oye, el otro día tenía ganas de llorar y como no me había dicho nada Erika, pues nada más me puse a escuchar su audio de Memo.
0: ¿Cuál de todos?
4: El de la carta de su hija. Y ya lloré tranquilo, rico.
0: Pues está bien, güey, por lo menos a él le mandan cartas porque Erika ni un mensaje. Bueno, progresamos, señores. Ya saben, más adelante tenemos lo chido del mundial. Aguirre, van a ver lo que dice, está muy interesante y vamos a hablar pues de lo que ha pasado en esto que se llama famoso mundial, aquí desde Guadalajara, desde Guanatos, señores.
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3: Muy bien, nos vamos con El Chocolatazo a Michoacán y tenemos a Fidel. Fidel, buenas tardes.
4: Muy buenas tardes.
3: Buenas tardes, Fidel. Oye, le vamos a hacer el chocolatazo a Vanessa. Ella es tu novia desde hace 2 años. Tú eres 24 años mayor que ella. Tú tienes 62 años. Ella tiene 38. ¿Cuándo fue la última vez que la viste en persona?
4: No, en persona no la he visto, pura videollamada.
3: 2 años y nunca la has visto en persona, solo videollamada. Tú vives en un lugar para ancianos, ¿no?
4: Sí.
3: Sí, ¿y cómo la pasas? ¿Te aburres ahí o no?
4: No, estamos echando un taquito de ojo.
5: Oh, no.
0: Oiga, don Fidel, ¿y agarró algo por ahí o qué? ¿Si hay buenas ruconas o no?
4: Ah, no, nomás lo vieras. Y nos albureamos de la fregada.
0: O sea que se la pasa chido ahí de fiesta, comiendo y viendo muchachas.
4: Sí, todo, jugando baraja, lotería, ejercicio y todo.
3: Erazno, ¿vamos a hacer el chocolatazo o lo vas a entrevistar?
0: No, espérate, Choco. Oiga, quiero preguntar otra cosa, ¿usted acá todavía le pone macizo o no?
4: Oh, hasta Tijuana lo llevo.
3: Oh my God.
0: Oiga, don Fidel, y ya estando ahí en el asilo con todas las viejitas, ¿sí se cambia usted de cuarto en la noche y les cae de repente o no?
4: No, pues no, llegan allí.
3: No puede ser.
0: ¿Le llegan al cuarto a usted?
4: Sí, cuando tengo ganas, lo llamo y llega.
5: Oh, no.
0: ¿Ya ves, Choco?
3: Oh, my God. ¿Y a qué horas les llamas para que lleguen ahí contigo?
4: No, pues depende de las 8, las 9. Depende, tengan tiempo ellas.
0: No, ya las 8, las 9 de un señor de 62 es para nosotros como las 4 de la mañana, Choco.
4: hay una que es casada y ni modo, pues. Quiere para su hijo.
3: No puede ser.
0: Oiga, ¿y usted le da para sus chicles y con todo y la caja?
4: Pues sí, la cajita y después se lleva todo.
3: Oye, tú tienes 62, ya eres de la tercera edad. O sea que ahí hay unas señoras casadas de la tercera edad y están con el esposo.
4: No. Él está en su casa y nos llevamos bien. Él no se imagina. La señora esa, yo tenía yo como 4 años con ella antes de que preguntara con él. Y ahorita, pues él no se da cuenta, el pobre.
3: O sea que estando ahí en el asilo, ella andaba contigo y después de tiempo consiguió a alguien más que estaba fuera del asilo y se casó con él.
4: Ajá, y sigue.
0: ¿Qué le dijo? Estoy casada, aquel viene a visitarme, pero tú ya sabes, entre las 8 y las 9 aquí voy a estar para ti, bebé.
4: Claro, tu postre.
3: Oye, pero entonces a la que le vamos a hacer el chocolatazo, que se llama Vanessa, que es 24 años menor que tú, la conociste por internet porque nunca la has visto en persona, ¿no?
4: Sí, 38 años, sí, ya, más bien que tú.
3: Sí, ella tiene 38, tú 62, ¿y qué te dice?
4: Que a la hora que quiera yo le irse bien a venir a Tijuana conmigo, y ya después que si puedo arreglar los documentos, pues ya le arreglo, y si no se puede, pues ahí vivemos, dice ella.
3: ¿Pero cómo la conociste a ella?
4: Por Messenger, ella me mandó la aplicación.
3: O sea que ella te mandó la solicitud a ti.
4: Sí, ajá.
3: ¿Y qué tal, cómo fue la primera conversación entre ustedes?
4: Que me dijo que como que si ya me hubiera conocido de hace tiempo y todo. Bueno, se puede decir que ella me soltó los perros primero.
3: O sea que ella te tiró el rollo, o sea, de buenas a primeras se agrega y te dice que le caíste muy bien y te empieza a tirar ahí el rollo.
4: Sí, todo eso, pienso que ya te conozco de hace tiempo y todo. Bueno, ahí me aventó un rollo.
3: Pero en ocasiones hay perfiles falsos, ¿qué tal si ni existe y usa fotos de alguien más? ¿O tú ya la has visto, ya has hablado con ella?
4: Sí, sí, todos. Pues, hemos platicado de todo.
0: ¿Y qué tal está la Vanessa de 38, primo, de cuerpo?
4: Está buena, está bien. Conocí a su hija también, ya hablé con ella.
3: Tú tienes con ella 2 años. ¿Hace cuánto te presentó a su hija?
4: 5 semanas, creo. Fue su cumpleaños y le mandé su pastelito.
3: Oye, pero tú le mandas mucho dinero, tú la mantienes, ¿no? Me imagino.
4: Sí.
3: Tú, un hombre de la tercera edad, ella con 38 años, cuando hablan por teléfono, ¿de qué hablan?
4: Nada, pues ahí pues nomás jugando.
0: Andan ahí, primo, enseñándose sus cosas y bailando al tamborazo.
4: Sí, al tamborazo, sacatacán.
3: Oye, pero tú vas en serio, ya 2 años, ¿piensas traerla a Estados Unidos?
4: No. Ella me dijo que, pues como no tiene papel, ni ¿cómo se llama? Ni visa, pues dice que cuando yo quiera, que le mande yo el boleto del avión y se viene a Tijuana a vivir conmigo.
3: O sea que a ella no le importa estar en Estados Unidos, con que esté en Tijuana y esté contigo está bien. ¿En qué parte de Estados Unidos estás tú, Fidel?
4: California.
3: ¿Tú sí tienes tus papeles en regla para entrar y salir de Estados Unidos?
4: Sí, claro.
0: Oiga, don Fidel, entonces la idea de usted es tenerla en Tijuana y nomás brincar y vámonos, dale con todo.
4: Le doy para sus chicles y ya. Ahí sí, ahí sí. Necesitamos un cuarto y un apartamento y ahí me quedo unos meses y ya me vengo también para acá y listo.
0: Oiga, don Fidel, ¿y las queridas que tiene ahí en el asilo no se le van a poner celosas?
4: No. Aquí es voluntario que venga.
0: No, y luego le digo, a las 8, pues ya es tarde, ¿no?
4: No. Yo aquí estoy un rato nomás y al rato salgo y ya. 15 para la 1 me voy a ir porque a veces también tengo conocidos y luego quieren un ride que les dé yo y todo. Y así ando.
0: Oye, Choco, pues don Fidel anda viviendo la vida, mira. 62 años, está en el asilo cuando quiere. Se va a dar raites, a visitar familia y luego trae su noviecita de 38 años. La va a ver pronto. Anda con todo, don Fidel.
4: Sí.
0: Nomás gastando todo lo del retiro ya.
4: No, sí estoy trabajando.
3: Ah, también trabaja, Fidel. ¿En qué trabajas?
4: En un taller mecánico.
0: Qué chido, ahí inventando que los carros ocupan algo que no ocupan, ¿verdad?
4: Sí, le falta parte. Luego dice, no. Si no le pones esta parte, se te va a dañar luego. El otra parte nuevo.
3: ¿Y es pura mentira que lo necesita o qué?
4: Sí, así son los mecánicos. A donde quiera.
3: ¿Saben qué? Ya vamos a hablarle a Vanessa a ver si se sigue riendo usted con sus cosas.
4: Ándale, a ver qué dice. Ahorita pienso que está trabajando porque trabaja en una tortillería.
3: O está trabajando en una tortillería. Bueno, vamos a ver qué dice Vanessa, tu novia de 2 años, que no conoces en persona. Y vamos a ver si te manda los chocolates a ti o a alguien más. Le va a llamar el lobo, así que no haga ruido. Ahí se está marcando.
5: Hello.
6: Bueno, con la señorita Vanessa, por favor.
5: ¿De parte de quién?
6: Hola, Vanessa, te llamo de una compañía de chocolates. Buenas tardes.
5: Buenas tardes.
6: Bueno, mira, te llamo de una compañía de chocolates, Vanessa. Nosotros tenemos una promoción y le mandamos chocolates totalmente gratis a alguien especial que tú tengas. Es solo para darlos a conocer y es una promoción. ¿Tú tienes a alguien especial por ahí?
5: ¿De dónde es? Es que yo soy de acá de Lázaro Cárdenas y creo que el número no es de aquí.
6: Sí, bueno, tú estás en Lázaro Cárdenas, Michoacán. Yo estoy aquí en la Ciudad de México. Así es, Vanessa. Oye, tienes una voz muy bonita, ¿eh? Pero bueno, entonces, si tienes tú a alguien especial, tienes una relación bonita o tienes a alguien, yo le mando los chocolates. ¿Tú tienes a alguien?
5: No, ahorita no.
6: ¿No tienes a nadie especial, Vanessa?
5: No tengo a nadie sin mandarme.
6: O sea que estás solterita y sin compromiso, Vanessa.
5: Hey.
6: Wow, qué bien. Pues con esa voz tan bonita que tienes, yo me imaginé que tenías a alguien, pero pues entonces no.
5: No.
3: Oh, no.
6: O sea que ando de suerte, no tienes a nadie.
5: No.
6: Pues entonces me va a tocar mandarte yo los chocolates a ti. Oye, pero eres muy simpática, ¿eh? Tienes una voz muy bonita. Se escucha que eres una mujer muy agradable. No, de nada, Vanessa. Y sabiendo que no tienes a nadie y no tienes novio ni nada, y pues yo igual no tengo a nadie, ¿estaría bien si te mando los chocolates en forma de corazón para ti, de mi parte?
3: Oh, no.
2: Este chocolatazo continúa. ¿Qué dirá don Fidel? ¿Qué le dirán en el asilo? Aquí un adelanto.
6: Oye, hermosa, ¿y físicamente cómo eres?
5: Yo soy chaparrita, gordita, morena clara.
6: Ajá.
5: Y ojos negros.
6: Wow. ¿Y tu cabello?
5: ¿Dale?
6: ¿Cómo es tu cabello, mi amor?
5: Largo, negro.
6: Wow.
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0: Bueno, señores, aquí desde Guadalajara, con esta chulada y hermosura llamado Garbanzo.
1: Ahí nomás para el gasto.
0: Las tapatías están tocando la puerta, hay una fila allá afuera buscando al Garbanzo. Oigan, pues jugar en Guadalajara no es lo mismo que jugar en el Azteca. Eso le preguntaron al Vasco Aguirre. Eso le preguntaron que si era lo mismo, ¿no? Y el Vasco, güey, algo tiene, es politicazo, güey. La neta, porque México fue eliminado en el 86, allá en el Estadio de los Tigres. Pues México ha jugado partidos amistosos en Toluca, en Guadalajara, y le dicen, oiga, ¿salir del Azteca afecta a la selección? Y todos sabemos que sí. Pero el Vasco dice, ¿cómo voy a decir que sí, güey? Si vamos a jugar en Guadalajara, tengo que decir que no. O sea, en todos lados está chido, ¿verdad? Escuchen lo que contesta el Vasco con esta pregunta de jugar en el Estadio de las Chivas y no en el Azteca.
2: Me gusta mucho, por supuesto, jugar en territorio nacional, sea la ciudad que sea. Por supuesto que por historia, el Estadio Azteca en los premundiales los hemos jugado ahí, básicamente. Las fases de grupo la hemos jugado ahí. Esto hace que uno pueda suponer lo que dices tú, ¿no, Alberto? Que bueno, que el Azteca, y salimos del Azteca, nos descomponemos. Yo no lo siento así. Guadalajara es nuestra casa, como es el Azteca, como es la Corregidora, como es el Nuevo León o el Gigante de Acero. O cualquier estadio donde, en Tijuana mismo, donde la selección pueda estar. Es nuestra casa, es nuestro México y es nuestro país.
0: ¿Vieron? O sea, claro. Y está chido, porque si el Vasco hubiera dicho, no, es que no hay como estar en el Azteca, hubieran dicho, oh, sea que ese güey no quiere venir a Guadalajara a jugar o lo que sea. Pero el Vasco dice, todo territorio, dijo aquel, es todo territorio Telcel. No, ahí está. Entonces, otra de las cosas que le preguntan a el Vasco es, pues ya ha estado en 3 mundiales. En uno sabemos que fue en el 2010, el otro en el cuando nos elimina Estados Unidos. Y le dicen, ¿qué has aprendido, Vasco? El partido ya es mañana, o sea, hoy. Y el Vasco dice, ¿sabes qué, güey? Todavía un día antes del partido, yo estoy como diciendo, meteré a este. ¿Y qué tal si no? ¿Y qué tal si esto? Y la neta,
1: no.
0: ¿Cuántas pláticas usted ha tenido en la carne asada y no llega a un... Y si metemos a Edson, no, mejor si metemos a Reyes de central. Y luego si aventamos a Sánchez por derecha. No, que esto, pues él dice, yo estoy igual, güey. Esto es lo que dice el Vasco.
2: Existe la teoría, que es una mentira enorme, que el equipo que sea con 10, que los 11 tienen que ganar sí o sí. Es una mentirototota.
0: Perdón, aquí es donde el Vasco habla de que cuando jugamos contra Sudáfrica, Sudáfrica tenía 9 y que teníamos que golear. Y el Vasco dice, es una mentira. Los equipos que a veces tienen menos son los que juegan más y son más peligrosos. Eso es lo que dice el Vasco aquí.
2: Existe la teoría, que es una mentira enorme, que el equipo que sea con 10, que los 11 tienen que ganar sí o sí. Es una mentirototota. Entonces, esto que dice los espacios 11 contra 10, mentira total. No voy a rebatir tu punto de vista, ni muchísimo menos. Hicimos el partido que teníamos que hacer. Sí creo que la primera parte, donde íbamos 11 contra 11, por cierto, era para un par de goles más. El portero hace 2 paradas espectaculares a Raúl y a Piojo, me parece, y una tiro al palo. Es ahí donde yo decía que debíamos de haber hecho más gol, la primera parte. Ya la segunda, pues fue un poquito, nos costó más encontrar espacio, nos costó más. Un equipo que tiene 10 siempre se si no, si jugaste fútbol, profe, pero cuando me tocó a mí jugar con 10, puta, te repliegas más, estás más alertas, es un doble esfuerzo, porque para compensar esa ausencia de un compañero, cerrar espacios, en fin. Entonces siempre el equipo que se ve con 10 se pone más alerta.
0: Se me hace una excusa muy barata, porque cuando el otro equipo se pone más alerta con 9 o con 10, eso quiere decir que tú a tus jugadores les tienes que decir que con 11 tú te tienes que poner más alerta, porque esos güeyes se van a poner más alerta. Al final tendrían que ser lo mismo, güey. Es una estupidez.
1: No, claro, Vasco, y se está defendiendo para no verse mal, porque todo el mundo lo vio, y por lógica tienes que tener más oportunidad si tienes mayor número de jugadores. Así de que, Vasco,
0: tache
1: menos uno.
0: Tache. Si tienen 2 jugadores menos, tenemos que ir con todo, sí. Tú, Vasco. La pregunta se le hizo un vato y como que sí le caló al Vasco, como que dijo, ah, tú que eres profe, porque el vato le dijo, no, es que yo sí fui entrenador, porque le dijo, oye, tenemos 2 jugadores menos, ¿por qué no meter otro 9 y atacar por las bandas? Y se queda, ah, cabrón, mano, o sea, tú eres entrenador, o sea, tú eres entrenador, mano. No, entonces ahí es donde le dice el vato, no, pues sí, pero como que con 2 menos y, güey, se va a hacer más peligroso si así fuera. Pues hay que jugar contra Corea con 9, Vasco.
1: Exacto. ¿No? Sí, no tiene sentido.
0: No tiene sentido.
1: Sí.
0: Vámonos con esta pregunta que le hacen de que si todavía un día antes no duerme y dice, no, güey, hasta estoy viendo la tele con mi vieja y me dice que estoy pensando, ¿no?
2: No, la verdad es que lo que decía, de verdad, la noche previa le das vueltas si acerté o no con la alineación, tienes todavía qué haré, qué cambios tienes que planear, si me sorprende con algo Corea, esto, y estás ahí dándole vueltas y vueltas y vueltas, pero no esta noche, sino hace 90 noches, me decía mi esposa, te estoy hablando, estamos viendo una serie y estás ahí dándole vueltas, y es verdad, la convocatoria de los 26, no dejas de ser entrenador, de verdad, de jugador te vale, Eduardo, juegas, estás ahí ya, pero de entrenador, de verdad, créemelo, César, que le estás dando y dando y dando, y no es una noche especial, porque además no voy a jugar yo, pero sí que estoy ahí con el gusanito, con esa cosita de qué pasará, qué escenario, tienes que contemplar varias cosas, cómo estará el equipo, ¿no? Cómo estará fulanito, perenganito, que tenías duda, y hasta el final, y bueno, en fin, al fin, pum, yo siempre digo, no dudes, y si dudas que nadie lo note.
3: Vamos con las últimas.
2: Indescifrable, dijo aquel.
0: Si dudas que nadie lo note. Y por último, pues eso que les decía, el Vasco tiene un récord de haber ganado un partido de inauguración. México había tenido muchos, nunca lo había ganado. Esta vez lo ganó. Y también dicen, ¿qué tal si le ganas a Corea, Vasco, y luego le ganas a República Checa? Sería un récord de 3 ganados. Además, pues quedarías ahí en la historia y muchos han dicho que hasta México puede ser campeón del mundo. Y esto dice el Vasco de eso, ¿no?
2: No sabía lo que empalmaste ahí, dos mundiales. No sabía eso, Mario. Sí es cierto que no puedo controlar las emociones ni los sueños de los jugadores. No soy quien para limitarlos. Ellos pueden y sentir y lo dicen. Y son muy honestotes y sinceros y te diría hasta responsables de sus palabras, ¿no? Son congruentes con ello. Sí, es verdad que estando en casa nos sentimos que podemos con cualquier rival, y eso, insisto, luego hay que demostrarlo, no es solamente de boquilla, sino luego en el campo hay que tener una gran conducta contra cualquier rival, el que sea, y luego esperar, porque mi experiencia me dice que en el fútbol y en los mundiales no hay nada escrito, ¿no? Cuando eres favorito se te viene todo al revés, ya te digo, una mano, una expulsión rápida, un penalti, llueve, yo qué sé, o viceversa, ¿no? Le hace un gran partido a un equipo que en teoría es superior a ti y hasta le puedes ganar. Y eso ha sucedido en los mundiales, ¿no? Entonces, bueno, yo estoy con mucha confianza, eso es verdad, con mucha confianza. He logrado transmitírsela a los jugadores con mucha seguridad en el juego, respetando al rival, ¿eh? Porque Corea no hay que olvidar que es un equipo que se complica siempre. Los hemos enfrentado en mundiales, corren mucho, luchan mucho, no dan ningún balón por perdido. Tienen gente de primer nivel, de estos dos que hemos mencionado a lo largo de toda la entrevista o la rueda de prensa, y bueno, no va a ser fácil, pero estamos con muchas ganas del partido de mañana, con muchas ganas, Mario.
0: Pues eso es lo que dice el Vasco.
1: Wow,
0: señores, estamos aquí en Guadalajara, esta noche será el partido, hay que llegar temprano, así que a la Casa Verde, pásenla chido. Señores, ya regresamos, esto fue lo chido del Mundial, Garbanzo.
1: Así fue. ¿En qué posición jugamos nosotros?
0: ¿Hoy?
1: Aquí.
0: ¿O la que jugamos anoche?
1: No, ahora sí le dejamos. En la banca.
0: 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Órale, ya regresamos, señores, con lo chido del Mundial.

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0: Bravo, maestro. Venga, maestro.
1: Oigan, ¿se acuerdan cuando una mujer, porque antes era más natural, que, pues, es más, no tampoco había tanto esta cultura del ejercicio? Ahora las redes han despertado eso de más ejercicio y rutinas y esto. Y luego había, y no había obviamente tantas cirugías como ahora. Entonces la mujer que tenía bonito cuerpo era como más natural, ¿no? O sea, era como que se cuidaban y tenían esos cuerpos más naturales y decían, mira nada más lo que hizo Dios, ¿no? ¿Se acuerdan?
2: Sí.
1: Entonces me puse a pensar, ahora ya ves un cuerpo, viene y dices, mira nada más lo que hizo el cirujano, ¿no? Sí, o sea, antes decía, mira nada más lo que hizo Dios, y ahora dices, mira nada más lo que hizo el cirujano. Entonces, pues van cambiando las cosas y ustedes tienen que ir eligiendo lo mejor, no este tipo de mujeres que han sido envueltas por la sociedad y con el afán ellas de encajar en la sociedad, se han metido cuchillo, se han perdido la vida algunas por querer satisfacer a la sociedad. O sea, de verdad, vayan a terapia antes de meterse cuchillo, pero por muchos años, vayan a terapia por unos 2 años antes de meterse cuchillo. Te apuesto que si van a terapia, todas las que se quieren meter cuchillo ahorita, de cuánto valen, por qué no lo deberían de hacer, cómo no va a mejorar su autoestima, unas bolsas de agua, esto que por lo menos 80% dicen, no voy, güey. O sea, tienen razón. Yo, ¿qué necesidad tenía de encajar con las buchonas de Andares aquí en Guadalajara? ¿Qué necesidad tenía de encajar yo con las buchonas de Downey? ¿Qué necesidad tenía yo de encajar con las buchonas de Phoenix, de acá? O sea, ¿sí me entienden? O sea, te cambian el mundo, brody, una buena terapia. Y asegúrense que el terapeuta no sea amigo de un güey cirujano.
2: Mi amor.
1: Tardó en llegar el agua al tinaco.
2: ¿Para qué?
1: Tardó en llegar el agua al tinaco del garbanzo, ¿eh? Vieron esos segundos de. ¡Ah! Claro. A ver, ¿qué entendiste, garbanzo?
2: De que no, pues le van a mandar la clientela con todo y cupón.
1: Exacto. O sea, si el cirujano es amigo del terapeuta, le va a decir, no, mira.
2: Toma 25%.
1: Si te lo quieres hacer, seguramente te va a ayudar. Yo te lo recomiendo, hazlo, pero siempre recuerda, o sea, y la van a mandar. Un buen terapeuta te va a decir que no vayas.
2: Sí, pues sí. Pero ¿qué opina de este ejemplo, maestro? Yo sé que a lo mejor usted lo puede acomodar mejor, pero hay carros de repente que se ahogan y no arrancan, ¿no? Entonces, para que arranquen, tienen que empujarlos y ya va empujándolos en segunda, sale y vámonos, ¿no? Se va el carro, ya sale de su bronca. Yeah. No se le hace que hay muchas mujeres que son como un carro ahogado, que van con el cirujano, se dan su acomodada y de ahí empiezan a hacer ejercicio. ¿Eso lo ve usted mal?
1: Pues yo lo haría de la otra forma, ¿no? De la otra forma es, váyanse, métanse al gimnasio, dense en la madre un rato. Y luego ustedes van a ver si ya necesitan o no una cirugía. Van a ver que no. Van a ver que no. Es más, ni vayan al terapeuta, vayan al gimnasio, pero hagan buenas rutinas, hagan bien las poses, las posturas, todo bien para que vean sus resultados con la alimentación. Y van a ver, van a voltear a ver a las buchonas y les va a dar risa, muchachas. Van a decir, what the... ¿qué estaba a punto de hacer? ¿No? Fíjense, supuestamente estoy en contra de las mujeres y lo único que hago es darles buenos consejos. Qué bárbaro, cómo las odio. Regresando, señores, les voy a hablar de cómo el hombre ha sido sometido a un tipo de régimen sin ser una... muchos están en la esclavitud. Regresando, les voy a hablar de eso, cómo es que muchas mujeres los están explotando ustedes y ni en cuenta. Pero ya regresamos. Hip, hip.

0: No, bravo, maestro.
1: Viejo estúpido, baboso.
2: Bueno, señores, señora, tranquila.
0: Viejo estúpido.
1: Estúpido, baboso. ¿Quién te parió?
2: Bueno, estas señoras están enojadas porque yo estoy un nuevo despertar hacia el hombre. Un nuevo despertar hacia el hombre, el cual pues es no dejarse manipular. Mi comunidad es bien pequeña, aproximadamente 5 millones es mi comunidad, muy pequeña comparada con el resto del mundo, pues es muy poquita. A ver,
0: maestro, bravo.
2: El superhéroe de Marvel, el superhéroe como Batman, toda esta bola de caricaturas, pues ahí quedan en las películas. Pero tú, Brody, eres un héroe. Tú que me estás escuchando, yo sé, Brody, soy hombre, lo que es levantarse temprano y de repente pues trabajar, a lo que te enfrentas en la vida, compañeros en el trabajo que tal vez no son tan... pues tan agradables, el hecho de tal vez tienes una compañera de trabajo, todo lo que conlleva enfermedades, climas, todo este rollo, trabajas duro para tu mujer y hasta para tus hijos. Pero sí has visto que has caído como, por ejemplo, en un tipo de pasar de superhéroe a pasar a un... estar como un esclavo, porque los superhéroes nada más aparecen en las películas y es una vez por año, ¿no? En la película que dura unas 2 horas, se aventan 2-3 tiros.
3: Sabrosos.
2: Y tú, güey, es todos los días. Tú no tienes descanso. Y le das, y le das.
3: Te estrenas todos los días.
2: Y nosotros traemos, claro, todos los días nos enfrentamos a ese monstruo. Y entonces, bueno, ustedes, ¿eh? Los felices, porque están casados, es igual que feliz. Y entonces, ustedes le compran el iPhone a la vieja, ahí la traen bien vestida. Y yo creo que el hombre nada más es como que el proveedor, el que provee pues económicamente. Y ahora, yo creo que tú te acuerdas, Garbanzo, tu diablo. Uh-huh. El hombre era el que proveía, trabajaba, salía, proveía y todo este rollo, ¿verdad?
4: Sí.
2: Entonces su trabajo ya en sí es duro, pero las mujeres y los malditos psicólogos y estos terapeutas, muchos de ellos, uh-huh, le han quitado el valor al hombre tanto así que le dicen a la mujer que cuando tu esposo llegue a la casa y la sociedad... no ha terminado su casa a trabajar para que la señora, la señorita o lo que tengan ahí en la casa, pues trabaje su onda emocional. O sea, mi estabilidad emocional depende de mi esposo, cómo me trata, cómo me ve, cómo me ayuda. O sea, que el Brody, que antes proveía y iba y mataba un maldito venado, un para tragar, era una madriza, ¿no? Llegaba y lo tiraba y llegaba exhausto, cansado. ¿Qué pasaba? La mujer lo empezaban a cocinar, papu. No. Ahora, imagínense, vas y matas el animal y llegas a la casa y lo tienes que cocinar tú.
0: ¿Dónde, hijos de eso?
2: La estabilidad emocional... mujeres, fodongas, depende de ustedes. Ese jale no tiene que ser también del hombre. Ahorita regresamos, maestro, con más.
0: ¡Bravo!
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1: Hip hip, maestro. Oye, ahorita que estábamos, que nos fuimos, el diablito me dice, dice el diablito, oye, y dijiste que ibas a hablar de que éramos esclavos, Brody. Es que se los estoy diciendo sin decírselos. O sea, antes el hombre salía a trabajar con todo y llegaba a la casa y ya zafos. Ahorita llegan y tienen que llegar a hacer más cosas. Porque anda un movimientito de que la mujer, que la estabilidad emocional depende de mi esposo. Y que, oye, tú como mujer tienes que tener una estabilidad emocional y una madurez emocional por ti. O sea, pues, ¿qué chingas haces entonces? O sea, ni siquiera trabajas en ti para eso. Y por cierto, qué lástima que tenga que decir yo que las mujeres deberían de tener su estabilidad emocional, cuando en realidad ya deberías de casarte tú con alguien que esté así. O sea, tenías que haber escogido a alguien así, para ya no batallar con eso, ¿no? Entonces es muy interesante. Entonces el hombre trae... sí, Garbanzo.
2: ¿Y por qué no lo hacen eso, maestro, de veras? Porque creo que, de hecho, no conozco a ninguna mujer que esté contenta con su pareja. O sea, siempre le encuentran algo mal, pero es verdad. ¿Por qué no agarran el carro ya con todas las extras?
1: O sea, ¿cuál es el problema? Es ahí donde voy.
2: Ah.
1: Entonces, imagínense, supuestamente hay un movimiento de mujeres empoderadas, ¿verdad? Pero sí, el empoderamiento no lo han usado para crear, lo han usado para chingar. O sea, y no me le pongas beep, no me le pongas beep, lo han usado para eso. O sea, en lugar de decir, oye, ¿sabes qué? Ya me compraron un iPhone, puedo bajar 2-3 aplicaciones donde puedo editar algunos videos, voy a hacer crear, tal vez voy a generar algo en redes, voy a vender algo, no. Pa'l chisme. Y para ver videos de mujeres hablando mal de hombres para cuando llegue este brody cansado y madreado del tráfico, del jale, cansado, sin un dedo, todavía le caigan encima. Le dice, ponte a hacer, ponte a planchar, ponte a hacer esto, ponte. Y como el hombre, no somos de decir, qué madriza llevé en el jale, ya no puedo, estoy cansado, porque somos hombres, nos enseñaron a no expresar eso. La mujer dice, pues este güey nada, se la pasa toda madre. O sea, nunca anda diciendo, ¿no? Y cuando un hombre lo hace, lo ven como un brody débil. Entonces, a estas mujeres las enseñaron a pedir. Y es más, muchas mujeres le están pidiendo un hombre de verdad. Pero ellas no quieren ser una mujer de verdad. Y ahí es donde está uno de los grandes problemas. Imagínate, mujer, ya empoderada, que tiene el brody, más el cheque que harías tú. ¿Qué generarías tú? Se arma doble potencia en la casa. Uf, pero sí. Bueno, te regresamos. Nice. Hip, hip.

0: Buenas tardes, maestro. Señores.
1: Buenas tardes, maestro.
0: 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Diablito, dijiste que dije algo interesante. Yo siempre digo algo interesante.
2: Sí. No, es que lo que pasa es que usted obviamente piensa que está en otro nivel a los demás hombres, ¿no? Y es cierto, a lo mejor sí está en otro nivel, pero rápidamente usted dijo de que, dijo, oh, Diablito, dice que dije que iba a hablar de los esclavos cuando le estoy diciendo a ustedes. Pero muchos de nosotros vivimos en este mundo donde no reconocemos que somos esclavos. Entonces, a eso lo que voy, que tiene que decir la palabra, son esclavos, para que ellos mismos tengan reflexión de que cuando llegan a la casa y siguen todavía con los las cosas de hacer en la casa, o sea, tiene que ser más directo, sí, con nosotros.
0: O sea, a ver, Brody, no les corresponde, no deberían, y si tienen una buena mujer, no los va a dejar que hagan eso. Ustedes son unos esclavos si están permitiendo que la mujer todavía llegando a la casa los ponga a hacer cosas. Y te voy a decir algo, Diablito, hay algo peor que eso.
2: Y se ríe.
0: ¿Sabes qué es peor?
2: Porque no sabe de qué hablo, por eso.
0: Te voy a decir qué es lo peor. Te voy a decir qué es lo peor, Diablito, para no desviar el tema. ¿Sabes qué es lo peor? Que hay brodis que ya lo hacen en automático. Entonces ellos dicen, no, güey, yo no soy un esclavo, yo lo hago porque yo quiero. O sea, porque tú quieres mis huevos, ¿no? Claro que no.
3: No, es que, maestro, es que el diablito, o sea, hace buen punto, pero dice que no saben que son esclavos. Pero usted no cree que sabe que son pendejos. O sea, ¿cómo vas a llegar a seguir trabajando? Yo no soy esclavo, pero pendejo sí. ¡Vámonos! ¡A barrer, papi!
0: Sí, es que pero sabes, Diablito, también porque lo sabes por qué.

0: y para que sepan que ese hombre siempre va a estar ahí y nunca va a ganar crédito. Al contrario, el crédito ya lo tuvieras si tuvieras a alguien que de verdad lo apreciara. Se acabó, señores. Soy el maestro Doggy. Hasta mañana viernes. Vamos, cuídense vamos, mucho. Vamos. Hip, hip.
1: Doggy.
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1: Bueno, suerte para nuestra selección mexicana. Juega a las 6 de la tarde, hora del Pacífico. Saludos a los que están todos allá en la Casa Verde en Anaheim, ahí con el Diablito animando, donde hay música en vivo y todo lo demás. Si quiere ir a ver el Mundial en vivo, vaya a la Casa Verde en Anaheim, California. Ahí está la información en las redes. Se pone muy padre y además, pues, está muy caliente. Va a ser en aire acondicionado, ambiente mexicano, la Casa Verde lo espera en Anaheim, ¿ok?
0: Órale, pues. Okay. ¡Vamos, muchachos!
2: ¡Ok!
0: Y está aquí la abogada Leticia Valencia, de la Liga Defensora. Y bueno, pues vamos a ver qué pasa contra los coreanos. Abogada, por cierto, las oficinas de la Liga Defensora están en Koreatown, ¿verdad? Pues cerquita.
3: Sí, sí, en Koreatown, en la Wilshire y la Vermont, como a 2 cuadras de allí.
0: Y está chido, hay gente que duda, llamadas o textos o algo, pueden ir también a la oficina a hacer una cita y decir,
3: sí, vengo. Sí, mejor vayan en persona, siempre es mejor ir en persona, hablar con alguien y tener esa confianza de que están hablando con un abogado, porque también hay muchas estafas, muchas personas que se hacen pasar como yo o como otros abogados de la Liga Defensora, por eso es mejor ir en persona.
0: Nunca habrá otra como usted.
3: Gracias.
0: Nunca nadie te amará. Jamás, de la forma que te amo, estoy seguro.
4: Se pone roja la voz.
0: Hoy nomás.
4: Ay, ay, ay, ay.
1: Bueno. Bueno, la primera pregunta, vamos a hablar de la visa U, una visa humanitaria y una gran oportunidad para muchos. ¿Verdadero o falso, abogada? Es bien interesante aprender sobre esto de la visa U, que en el episodio pasado hablábamos sobre lo de la visa U. Y aquí vamos ya más a detalle.
3: Sí, claro. A ver, vamos a ver si están prestando atención. Erasno, comenzamos contigo. Para calificar para la visa U, el inmigrante tuvo que haber sufrido un ataque físico muy grave o con armas. ¿Qué será? ¿Verdadero o falso?
0: Yo pienso que es verdadero. Tuvo que ser algo bien grave con armas.
3: No, totalmente falso.
2: ¡Dale,
4: no! ¡Ese güey de la barra!
5: ¡Ese güey de la barra!
6: Erasmo está pensando en fútbol ahorita.
4: Sí.
6: All
4: right.
3: Sí, no tenía que ser un ataque físico. Incluso con el simple hecho de que te hayan tratado de cometer un delito. Por ejemplo, si alguien te trató de secuestrar, pero no lo lograron, o por ejemplo, sufriste de violencia doméstica, pero no sufriste daños muy graves, pero de cualquier manera fueron daños, todavía puedes calificar para la visa U. Lo importante es que sea un delito calificado, que hagas un reporte a la policía y que cooperes con la investigación.
1: ¿Por qué te deciste así cuando dijiste secuestrar?
0: Es que me pedí a la abogada y pensé, te amarraré las manos el día del secuestro y te ataré en la cama de tu departamento. No apagaré la luz para mirar tu cuerpo. Quiero saber quién eres tú.
1: Ay, Dios mío.
4: Qué romántico,
1: Perdón, Daniel, una disculpa. Es muy interesante lo de la visa U y ya lo saben, no tiene que ser algo tan, tan grave, pero yo les voy a decir algo. Si de verdad les pasó algo y están dudando, llamen. O sea, ya me digan, oigan, este es mi caso, ¿qué onda? ¿Qué podemos hacer? El teléfono es 800-333-3676. Vamos con la siguiente pregunta para el Garbanzo.
3: Ok, Garbanzo, ¿esto qué será, verdadero o falso? Una víctima puede obtener esta visa aunque la policía nunca logre atrapar al criminal. ¿Qué se te hace?
4: No, es falso.
0: Le hace agua a la cano.
4: Tiene que encontrarlo la policía, sino como quién va a pagar o cómo se van a...
3: No, esto es falso. El requisito de la visa 1 dice tenemos que traer a juicio al agresor. Dice con que hayas hecho un reporte a la policía, sea un delito calificado y cooperes con una investigación, todavía podemos aprobar la certificación, aunque nunca hayan atrapado a la persona que los agredió. Lo importante es que llamen a la policía, porque muchos inmigrantes tienen miedo de llamarle a la policía cuando sufren de delitos, porque tienen miedo de que los van a reportar a ICE. La policía local está allí para investigar delitos, no tienen por qué preguntarte sobre tu estatus migratorio.
4: Bien.
0: Ahí está. Bueno, vámonos con la siguiente pregunta. Esa para el maestro. Maestro, no ha hablado.
2: No, Brody, he estado mudo, pero adelante, abogada, yo sí estoy concentrado, ¿no? Como estos mensotes.
3: Ok, maestro, ¿esto qué será? Aplicar para esta visa pone en peligro de deportación a los familiares indocumentados que viven con la víctima.
2: Uy. No me quiero ver tan menso, ¿la puede repetir?
3: Sí, claro. Aplicar no. para esta visa pone en peligro de deportación a los familiares indocumentados que viven con la víctima.
2: No, para nada. Esto solo va con la víctima y ahí no les importa quién está ahí alrededor.
3: Sí, totalmente falso.
2: Ah, claro, claro, señores. Por favor, fanfarrias. Gracias, ya es todo. Gracias.
3: Y por eso les digo, llamen a la policía si fueron víctimas de cualquier delito, de un asalto, de violencia doméstica, de que te hayan apuntado una pistola. Nadie se va a meter en problemas. Nadie en tu familia incluso tiene por qué decir su estatus migratorio. La policía local está allí para investigar delitos, para poder ayudarte, no para preguntarte sobre tu estatus migratorio y mucho menos para llamarle a ICE. Así que siempre hagan reportes a la policía porque pueden beneficiarse con una visa U.
0: Vámonos pues con la pregunta. El número de teléfono es 800-333-3676, 800-333-3676. La pregunta, Choco.
1: Bueno, venga, para mí.
3: Ok, ¿qué será, Choco? La visa U tiene el poder de perdonar el récord de una persona que ya había sido deportada antes. ¿Tú qué piensas, Choco?
1: La visa U tiene el poder de perdonar a alguien que haya sido deportada. Oye, interesante. Wow, yo creo que es falso.
3: No, Choco, es verdadero.
1: ¿Es verdadero? Sí. O sea, si alguien tuvo un delito antes, tiene un mal récord, sufre algo. O sea, la visa U, además de dejarlo legalmente acá, además le borra el récord que tiene.
3: Sí, te puede perdonar cualquier cosa en tu historial. Es una visa muy generosa y por eso tan solicitada, tan deseada por muchas personas. Porque te puede perdonar deportaciones, castigos permanentes, el uso de documentos falsos, hasta decir que eres ciudadano que no tiene perdón, la visa U te la puede perdonar. Por eso es importante que lo hagas con un abogado, porque el abogado manda a pedir un perdón junto con tu visa U.
1: A ver, abogada, de nuevo, cuando alguien dice yo soy American citizen, ¿es un delito súper grande que no tiene perdón?
3: Se llama false claim to citizenship. Si tú dices que eres ciudadano, que sea para aplicar para un trabajo, te van a castigar por toda la vida. Es un castigo permanente. No puedes arreglar, al menos que estés aplicando bajo una visa humanitaria. Es lo único que te puede perdonar el false claim to citizenship.
2: Oye, yo recuerdo que antes ese era el pasaporte para cruzar la frontera, ¿no? Le decían, where are you from? I'm American citizen. Y eran ilegales y pasaban, ¿no?
3: Si se dieron cuenta que estabas diciendo que eras ciudadano y aparece en tu historial, no vas a poder arreglar.
0: Ay, güey, o sea que esa es una de las más...
3: Es algo muy grave. No,
0: o sea, le puedes mentar la madre a un migra. O sea, le puedes decir, hijo, tú... Y el migra, cálmate. Soy americano, estoy American citizen. ¡Ey, joder, eso no me...
3: ¿Tú crees?
0: Wow.
3: ¿Así es? Sí.
1: Interesantísimo lo de la visa. Vamos por la última, rapidito. ¿Verdadero o falso? Con la abogada Leticia Valencia de la Liga Defensora. Va para ti, Erasno.
4: Ándale, güey.
3: El inmigrante no podrá trabajar legalmente en el país hasta que le aprueben la visa final en varios años. ¿Qué se te hace? ¿Falso o verdadero?
0: Eso es falso porque lo aprendí la semana pasada. Usted dijo que desde que metía ya le dan un permiso de jale.
3: Sí, bravo.
4: ¡Qué bárbaro!
0: I learned it.
4: ¡Qué bárbaro!
3: Sí, te dan un permiso. No es rápido. Cuando aplicas para visa U y mandas también solicitar tu permiso de trabajo, el permiso te llega como a 2 años. Eso sí se va a tardar, pero pues te
0: paciencia. Dime que no trabajo.
4: Hoy nomás. ¡Qué bárbaro!
0: Pero sí te lo dan, ya está.
3: Sí te lo dan, sí. Y también un seguro social.
0: Órale, Choco, vámonos con el número.
1: Adelante, abogada.
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0: Me pueden buscar, imagínate, Choco, te buscaré,
4: bandido.
0: No, güey, bandida. No, Garbanzo, lo tuyo ya es grave. Tuyo ya es grave, Garbanzo.
4: Es que...
0: Sí cayó, maestro.
2: No, el Erasmo me dijo, fíjate, te va a decir bandido.
4: A ver, di otra canción y ahora sí no voy a caer.
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4: Habiendo otra canción y ahora sí no voy a caer.
0: Órale, pues, ahí te va. No, así caes, güey.
4: Una de Gloria Trevi, güey.
0: No. Pero le creo.
4: Le creo.
0: Cuando dice que la luna es...
4: de queso.
0: No, güey. Ah. Pero ya, Choco.
1: Gracias, abogada. Hoy es, por cierto, el día del sushi.
3: Oh, wow. Ah. Me encanta.
2: El día del sushi.
4: Hijos de sushi.
2: Diga, era de una canción que lleve sushi.
0: Hijos de sushi, pa sushi. Ah, no, eso no va. Oye, a mí, Choco, me gusta mucho el sushi. El que es como el California Roll, porque nomás tiene como aguacatito y tiene salmón, ¿no? Y ya.
4: Sí. A veces pone crack. ¿Igual?
2: No le gusta.
4: No. Hay uno que se llama Dragon, no sé qué, está perrísimo.
3: Dragon Roll.
4: Y todo tiene que ser tempura con papel de arroz.
2: Es que eso no es sushi, esos son rolls. Ya no saben de lo que están hablando. Abogada, ¿cuál es su sushi favorito?
3: A mí me gusta mucho el sashimi.
2: Exacto. ¿Cuál es?
3: No tiene arroz, no tiene, es nomás el pescado como con...
0: ¿Y cuál le gusta? ¿El Yellowtail? El
3: Albacore.
0: Está chido. Dice que, pues bueno, pues ahí, Choco, saludos Albacore. A los que les gusta el sushi. También es el Día Mundial del Cáncer del Riñón, el Día de la Gastronomía Sostenible. ¿Qué es eso, Choco?
1: Pues cuando la gente come, pues alimenta de productos que pueden cocinar ellos, que pueden plantar en sus casas, o sea, como por ejemplo comes pollo, tú en tu rancho por ejemplo, era comida, no es gastronomía sostenible.
4: Eso no es, Choco. Okay. Es cuando agarras una torta y la puedes así cargar, es gastronomía sostenible, o sea, la sostienes, ¿no? Tu tortita, tu taco.
1: Yo creo que la que no te sostuvo fue tu mamá de niño y te caíste.
4: Ah, mira, ni que fuera el doggy.
1: Lastimado
4: ni que fuera el doggy.
2: El garbanzo, Choco, tiene problemas
4: también. Cállate, divorciado.
2: En la espalda.
4: Tú no, cállate, se puede divorciado. Bien.